0: así que está por terminar. Ataca Cobresal, que está perdiendo otra vez. Ganó la fecha pasada la Universidad de Chile, como es habitual en los últimos años, y vuelve a perder por ahora, porque le va a quedar una más. Este se acaba, seguramente. Ya estamos en el minuto 100, tiro de esquina que va a servir desde el sector izquierdo el equipo de Cobresal, con una novedosa indumentaria. De negro completo Cobresal, viene el centro al área, un centro pasadísimo. Dejará una más el juez, una más. Van a buscar el centro, pelota que rebota en la mano, sí. Y va a tener una más Cobresal. Y JJ Rivera está vuelto loco al costado de la cancha. Claro, ya estamos, minuto 100. Pensé que iba a terminarlo acá, pero va a dejar el tiro libre. Si lo hace Cobresal, la polémica que se va a armar con este resultado. Ñublense está trepando a la cuarta ubicación, sumando 21 puntos. Y Cobresal se hunde abajo, no en zona de descenso todavía. 13 puntos. Va a jugar Concepción mañana frente a la U, lo podría pasar. Y uno en la Calera juega en un rato más, 20-30, frente a la Universidad de Concepción como visitante. Si gana la Calera, lo alcanza el equipo de Cobresal. Ya se enredó todo en El Salvador. Ya estaremos marcando el final de ese partido. 20-4, tenemos muchísimos temas, así que ya estamos con el Seba Aguilar para saber de la llegada de la Católica a nuestro país.
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0: Sebastián Aguilar, bloque completo para el Seba, porque estuvo recibiendo a la Católica en el aeropuerto de Santiago y anteriormente estuvo escuchando la conferencia de Nicolás Córdoba. Vamos a partir, por supuesto, por la contingencia, por el equipo cruzado que va a tener partido el domingo inmediatamente por el campeonato nacional, pero ya conoce su rival en los octavos de final de la Copa Libertadores América. Seba, ¿cómo estás?
2: ¿Qué tal, Rodrigo Contreras, compañeros? Claro, llegó hoy día la Católica y mañana va a tener que volver al aeropuerto para irse rumbo a la región del Biobío. El domingo juegan ante Huachipato en Talcahuano y no hay tiempo para descansar en el cuadro de la Universidad Católica. Por eso, muchos de los jugadores fueron recibidos por sus familias y de inmediato se fueron hasta sus hogares, no se subieron al bus que los trasladaba hasta San Carlos de Apoquindo para tratar de descansar lo más posible después de esta histórica victoria ante Boca Juniors. Con ese ojo puesto de inmediato en Huachipato y también en Estudiantes de La Plata, llegó la Universidad Católica, recibida por una treintena de hinchas que se sacaron fotos, se aplaudieron, sobre todo a Clemente Montes, que fue el más requerido por los hinchas a la hora de su llegada. Claro, fue el héroe, el autor del gol de el cuadro cruzado ante los Xeneizes. El que no estuvo llegando, eso sí, muchachos, es Fernando Sampedri, que se quedó en Argentina hasta mañana. Va a tener esa breve estancia al otro lado de la cordillera y se mantendrá por ahora fuera del país, pensando y obviamente sabiendo que no está disponible para el duelo ante los Acereros por suspensión. Escuchemos a Fernando Zucchi, al mediocampista cruzado que es referente de Estudiantes de La Plata. Viene precisamente proveniente desde ahí antes de llegar al fútbol chileno, y esto dice respecto al rival en Copa Libertadores y también lo que se viene con Huachipato.
3: Ah, bueno, esto es reciente, la verdad que siempre es importante, y bueno, pasé un momento muy lindo, me tocó salir campeón varias veces con Estudiantes, pero bueno, hoy defiendo esta camiseta y voy a dar lo mejor para que podamos seguir avanzando. Para ir paso a paso, con humildad, con trabajo, sabemos que todavía no hemos logrado nada, así que ahora descansar y ya a partir de mañana pensar el partido del domingo que necesitamos ganar.
4: Te has tocado un poco de descanso, ¿no?
3: Tranquilo, hay que estar tranquilo, hay que mantener los pies en la tierra porque ni antes éramos los peores ni hoy somos los mejores. Hay que tener humildad y seguir trabajando porque estamos en un momento importante y ojalá que podamos seguir por este camino.
2: La palabra de Zucchi, entonces, abordando lo que será Estudiantes, claro, partido especial para él, equipo donde pasó mucha alegría, dijo el comandante, pero que falta mucho para eso y también hay que tener paciencia y calma en los momentos de triunfo para mantener el buen nivel. Sepamos más de Zucchi, que, bueno, lo escuchamos a las 2 de la tarde a Matías Claro en conversación con Cooperativa Deportes, que está en plena negociación la renovación del volante argentino y que de él depende también, de su permanencia o no, cómo se va a reforzar la Católica a mitad de temporada.

0: Le preguntamos a Suki también por su futuro y esto fue lo que dijo el volante argentino.
1: Sí, son muchos partidos, pero bueno, estar en un equipo grande requiere eso, viajar, jugar, descansar y así en pocos días. Entonces, estamos contentos y estamos ilusionados con todo lo que viene.
2: Y sobre tu futuro, Fer, pensando en que tienes que renovar tu vínculo con la Universidad Católica ahora a mitad de año, ¿qué se puede hablar del futuro?
1: No, sé que mi representante tiene buena relación con el club, pero bueno, todavía no hay avances, pero tranquilo, eso es algo que lo manejará mi representante.
0: Ya, todavía no hay avances respecto a la renovación de Fernando Suki, sabiendo que su vínculo termina a mitad de temporada.
3: O sea, termina ahora, en julio, sí. ¿No?
0: A principios de julio.
3: Ya, pues, hay una decisión muy relevante durante este mes, van a tener ahí poco plazo. Veremos cómo se da esa negociación, Toño Prieto, porque hoy es un pilar fundamental ahí en la mitad de la cancha. Si termina yéndose Suki, no hay acuerdo, la Católica va a tener que ir a buscar un jugador ahí en esa zona.
4: Sí, lo escuchábamos hoy día al presidente de Cruzados, a Matías, claro, apuntar a que la contratación de mitad de temporada se llama Suki. Fue clarísimo, ese es nuestro punto, ese es nuestro objetivo, desde ahí operamos. Queremos a Suki, ahora, si no hay acuerdo, bueno, tendremos que salir al mercado y ahí se libera un cupo de extranjero. El caso de Suki es particular, como todos, pero recordemos, tuvo casi un año fuera de la competencia por una lesión grave. Y cuando se le generó la lesión, él todavía estaba en una fase de si bien había tenido buenos partidos y todo, pero no había conseguido el estatus que tiene hoy. Con aquel incluso apodo del comandante. El comandante es el que lidera, es jugador activo, titular, la camiseta es de él y eso le da un estatus distinto. Y la Católica, bien sabemos que ha tenido una política en ese sentido. Muchas veces el hincha dice, pero no contratan a nadie. No, pero los renovamos a todos los que tienen buenos rendimientos. Y al renovar a los que ya están, el trabajo ya está hecho. O sea, seguramente Garnero dirá, yo lo quiero a Suki, porque el equipo ya juega de una forma, ya tiene coordinación en los movimientos y me parece que se ha transformado en un jugador clave, importante, parte incluso de la columna vertebral. Yo lo pongo en esa columna vertebral, a Ampuero, Valencia, Suki, San Pedro, y yo diría que es la primera columna. Después está creciendo Monte, está creciendo Arancibia por el sector derecho, Gianni ha llegado al gol. Cuevas es un comodín que te rinde para mí en todos los sectores, así que lo de Suki es trascendente porque desde ahí comienza la ventana de fichajes. ¿Quieren a Suki? Si llega Suki, está prácticamente cerrado lo importante del equipo. Ahora, si pierden a Suki, claro, ahí tienen que salir a buscar.
3: Bien, eso seguramente será tema durante todo el mes de junio cuando termine la primera rueda, Seba Aguilar. ¿Algo más con este tema o nos enfocamos en lo del domingo?
0: Enfoquémonos en lo del domingo porque Daniel Garnero tiene un problema bastante grande que resolver respecto a la delantera, porque ya lo decíamos, Fernando Sampedri está suspendido para el partido ante Huachipato por acumulación de tarjetas amarillas, Juan Francisco Rosell intervenido del ojo, lo que nos comentaban del cuerpo médico de la Católica, que está presupuestado que Rosell vuelva a entrenar, por lo menos, a empezar a hacer ejercicio futbolístico el martes de la próxima semana. Es decir, no dan los plazos sencillamente para que pueda estar presente en el duelo ante los aceleros. Y recordemos, Diego Valencia está de baja largo tiempo. De hecho, hoy día lo vimos pasar en el aeropuerto de Valencia, que viajó junto al equipo, y todavía se le ve una cojera bien evidente. Recordemos, tiene una operación a los ligamentos de la rodilla y es bastante el plazo que tiene para recuperarse. Hay que mirar quizá a Justo Gianni como posible reemplazante de San Pedri y reacomodar el ataque, pero lo cierto es que Garnero tiene que solucionar ese tema sabiendo que no tiene a sus nueve titulares.
3: Sí, va a ser allí una decisión muy relevante de Garnero, y también si dispone del equipo titular, Seba, porque es cortísimo el margen de descanso.
0: Sí, pero por lo menos con algunos de los jugadores que pudimos conversar estaban todos en la disposición de estar presentes el domingo en el sur. Ahora, esto es pura intención de los jugadores, después la decisión es de Daniel Garnero, lógicamente, pero lo cierto es que en cuanto a bajas, no sumó

0: más allá de la suspensión de San Pedri, terminaron todos bastante bien después del partido ante Boca, así que en ese sentido no hay bajas de última hora, por decirlo así, que lamentar.
1: Podría ser Gian una buena posibilidad, sí, ahí de centro delantero. Sí. Ya ha jugado en esa posición antes.
2: Sí, absolutamente. Yo creo que de todos los nombres que hay en esa zona, o sea, a disposición, creo que Gianni es el llamado a ocupar esa zona. No fue titular, no entró bien en la Bombonera, y bueno, tendrá la opción. Mi mirada, yo creo que varios de los que vinieron entrando en el segundo tiempo van a tener opciones de ser jugadores para el inicio. Probablemente he visto que Coquimbo, por ejemplo, y Garnero en algunos partidos después de Copa suelen sostener a la mitad de los jugadores de campo y a la otra mitad viene desde afuera, y los otros van también como alternativa. Así que seguramente repetirá a Monter, entrará a Corral, que vio minutos en la Bombonera. Ojo, la Católica, o sea, como todos los equipos, necesitan los puntos para el torneo, ni hablar. Su rival, todos lo necesitan, y el tren donde va liderando Colo-Colo, digamos, necesita ser de alguna forma descontado o sostenido, así que también hay una obligación y grande, importante, la del campeonato.
1: Absolutamente. Huachipato segundo en la tabla, 22, la Católica con 20 en la quinta ubicación. Terminó el partido en El Salvador, triunfo de Ñublense, así que trepa al cuarto lugar, 21 puntos para Ñublense. Cobresal queda ahí en zona de riesgo, 14 con 13 puntos, podría ser sobrepasado por Deportes Concepción si mañana le gana la U, y Unión La Calera lo podría alcanzar con 13 puntos si es que vence la Universidad de Concepción. Luego a las 20:30 comienza a rodar la pelota allá en Collao. Seba, ¿algo más de la Católica?
0: Eso con la Universidad Católica, a tratar de descansar lo que más puedan los jugadores, pensando en que se viene pronto el partido ante Huachipato, y lógicamente que la intención es volver a los triunfos en el torneo nacional. Han tenido muchos puntos en el camino dejados, como fue la derrota ante Unión La Calera, bueno, por supuesto el partido ante Colo-Colo, así que la idea del plantel es cerrar esta primera rueda con la mayor cantidad de puntos posibles, porque si bien haber avanzado en Copa Libertadores es un gran objetivo cumplido, también la meta a fin de año es levantar el título del torneo nacional.
1: El domingo estaremos, por supuesto, con ese partido desde las 14 horas, Huachipato Universidad Católica, en la antena de Cooperativa. El Seba se queda en línea porque ahora se pone la camiseta de la selección chilena para contarnos de lo que dijo Nicolás Córdoba. 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Habló el técnico de la selección chilena. El domingo se van con destino Europa, Seba Aguilar, los seleccionados.
0: Así es, el pasadito el mediodía se va la Roja a Europa, esperando por algunos jugadores que se van a sumar después, como es el caso de Clemente Montes en el caso de la Católica. A propósito de lo que conversábamos, va a jugar el domingo en Talcahuano y luego se toma el avión rumbo a Europa. Ese sí que no tiene descanso, Clemente Montes. Pero claro, habló hoy día Nicolás Córdoba previo al viaje, pensando en estos amistosos ante Portugal el 6 de junio, es decir, la próxima semana ya, y el próximo 9 de junio también ante la República Democrática del Congo. Pero se detuvo a explicar a la ausencia de un jugador importante y que hace rato que no está presente en la selección chilena, quizás el volante chileno con mejor rendimiento en la última temporada en el extranjero. Hablamos de Eric Pulgar, que nuevamente se restó de la selección chilena, pese a que, según lo que dice Córdoba, está la intención de que él sea parte de este proceso. Escuchemos lo que dice Córdoba explicando la ausencia de Pulgar.
3: Siempre ha estado en la órbita de ser llamado. Creo que uno de los jugadores más importantes que hoy tenemos en el extranjero, jugando a muy buen nivel, y

0: Y bueno, obviamente él por temas personales ha preferido decir que no, y obviamente esas son respuestas que él tiene que dar. No voy a hacerle un juicio de valor del por qué no está acá. Simplemente nosotros sí queremos que esté acá, y él evaluará en qué momento se volverá a integrar, si es que se vuelve a integrar. Eso lamentablemente no tengo la respuesta, pero sin duda que es un jugador importante, y a nosotros nos hubiese encantado que hubiese estado.
1: Ya no está ni siquiera la certeza, muchachos, de si Eric Pulgar volverá o no a estar presente en la selección chilena.
2: Sí, esta es la segunda vez que se descarta. La vez anterior fue el año pasado, que fue en la fecha FIFA de noviembre. En marzo entiendo que estaba lesionado, tampoco pudo ser parte de la gira a Oceanía, y ahora también se baja porque recordemos que ya volvió a jugar por Flamengo Toño Prieto. Acá hay un caso Pulgar, claro, evidente.
3: A ver, sí, hay diálogo, eso es lo primero. O sea, Córdoba dice, se ha hablado con él y él ha manifestado motivos personales para no asistir. No le cierra la puerta, no lo descarta, da una explicación pública, lo que cada quien. O sea, el entrenador, me imagino, una selección ante una pregunta, por supuesto, algo tendrá que decir porque se ha repetido el caso. La última frase de Nico Córdoba dijo, y de toda lógica, bueno, él tendrá que decidir si quiere volver o no quiere volver. Bueno, lo sabremos en el futuro cuando venga nuevas convocatorias o cuando venga un nuevo seleccionador. Eso es así, digamos. No ha visto acción Pulgar con Nico Córdoba, entiendo. Creo que no ha tenido.
1: No ha podido.
3: No ha asistido a las convocatorias. Así que bueno, es un caso, como decimos, sí. ¿Por qué es un caso? Bueno, porque podemos ponerlo a Pulgar hoy día en los jugadores de la línea más alta en cuanto a nivel que tiene la selección chilena. Él juega en el Flamengo, ha sido campeón de Libertadores, ha sido campeón en Brasil, o sea, tiene esa actualidad. Jugó en Italia, jugó en Turquía, bueno, así que tiene todo eso por detrás, y sí, mi mirada es que sí, es un jugador de la selección y probablemente es un jugador para ser titular.
2: Claro, ahora quizás no se entiende porque el domingo se juega la última fecha del Brasileirao antes del receso, hay receso mundialista, se retoma recién en julio el Brasileirao, había un buen momento para Pulgar de reintegrarse a la selección. Cuando se baja en noviembre, estaba previo a la final de la Copa Libertadores. Era muy entendible que él se cuidara para un partido más relevante que ir con la selección a jugar partidos amistosos. Pero lo de ahora quizás es bien inentendible, porque se aducen razones personales. Pero Córdoba no quiso entrar en mayor detalle, ese Aguilar.
1: No quiso revelar básicamente lo que justificó Eric Pulgar para su ausencia. Pero lo llamativo es que Córdoba dice, no tenemos la certeza de si él va a acceder alguna vez a venir a la selección chilena. Es decir, no es quizá una razón puntual de esta oportunidad, sino que capaz es algo que se extiende en el tiempo, y eso hace que Córdoba dice, bueno, no tenemos la certeza, y muy seguramente no lo veremos en el corto plazo a Pulgar dentro de este proceso. Lo que por supuesto que preocupa, sabiendo que es de los pocos que por lo menos en el mediocampo tiene presencia regular y un buen nivel en el fútbol extranjero. Pero también se detuvo a hablar Nicolás Córdoba de el arco, posición que también ha llamado la atención en esta convocatoria debido al regreso de Brian Cortés, que de buena temporada en Argentinos Juniors vuelve a las convocatorias después de una larga ausencia. Y explicó Nicolás Córdoba este regreso de Cortés, y hay algo llamativo porque dice que hubo otro arquero que pudo haber sido llamado, pero prefirieron que jugara con la sub-20. Escuchemos a Córdoba.
0: A ver. Y ahí Brian está pasando un buen momento en Argentina, llegó a semifinales, estuvieron ahí en los penales para clasificar a la final, así que junto con Bruno, que es nuestro preparador de arquero, creímos que era prudente volver a llamarlo y generar mucha más competitividad, sobre todo en arco, sobre todo ahora que Sebastián Mella está operado y que no pudo venir. Otro jugador que teníamos pensado, que también creo que es importante que se sepa, que ya lleva 3 años con nosotros en el proceso, era Gabriel Moreira, era otro jugador que estábamos con posibilidad de llamar, pero De común acuerdo con Seba, hemos preferido que juegue los partidos con Brasil, porque básicamente al llevarlo a Portugal y a España era muy probable que estuviese de tercer arquero, que es importante que esté y que en algún momento va a estar si sigue así.
1: Ya, de toda lógica la decisión. Moreira va a jugar los amistosos de la sub-20 con Brasil, que serán también durante este parón de amistosos, sí, sabiendo que la sub-20 se está preparando para el sudamericano del próximo año. Y de todas maneras, dice Córdoba, estaba en la consideración Moreira para asistir a la adulta. O sea, hay una muy buena evaluación de lo que está haciendo el portero de Colo-Colo, que también está teniendo continuidad en el cacique.
2: Sin duda, va a ser portero de selección en un corto plazo Moreira, si sigue mostrando estas condiciones. ¿Qué te parece, Toño, lo que dijo Córdoba sobre los arqueros?
3: Sí, uno puede tener varias interpretaciones. Es decir, bueno, Cortés está aquí solo porque no está Moreira. Esa puede ser la primera. Dice, es un regreso, ha tenido un buen momento, eso está claro, está a la vista lo que ha hecho Cortés en Argentinos Juniors, pero yo creo que también hay una mirada a quién es el rival que va a enfrentar Chile, Portugal, y como todo partido de fútbol, al otro lado hay un rival y ese rival tiene un nivel y para mí es un candidato a estar entre los cuatro primeros de la próxima Copa del Mundo, o sea, de ahí para arriba, o sea, puede pelear todo. Así que también ahí hay que tener cierta mirada de generar mayor competitividad. Recuerdo que Javier Azcargorta jugó un partido amistoso contra Perú y apostó por jugadores jóvenes. Uno de ellos, un arquero, Alex Varas, que era suplente en la Católica, jovencito, y lo puso. O sea, perdieron 6-1 y apostó por varios, por muchos jugadores jóvenes. Perú, en cambio, salió con todo lo que tenía y bueno, de local se hizo un festín. Y Chile va un poco a eso. Chile va al festín de Portugal. Yo siento eso. Ahora, dependerá del nivel de competitividad que pueda tener el equipo chileno frente a un Portugal que se despide de su público y que tiene una zona de volantes, digamos, pueden hacer dos mediocampos que pueden ser titulares en cualquiera de los grandes equipos del mundo. Así que también hay que tener alguna precaución por esto de la apuesta. Los jóvenes, por ser jóvenes, no merecen ser titulares. Siempre ha sido mi mirada en el fútbol profesional. El fútbol profesional merecen ser titulares los que tienen rendimiento, los que tienen ya carrera, los que tienen un currículum y los que tienen actualidad. Y bueno, Moreira, el arquero de Colo-Colo, está dando sus primeros pasitos en este fútbol profesional y lo hace en el fútbol local. Así que, sí. Y con Nico Córdoba como entrenador, siempre queda la frase que podemos decir habitualmente, bueno, por ahora es un entrenador interino, muy distinto si el entrenador es Nico Córdoba, pero con el título de el técnico para el próximo ciclo mundialista. Ahí cambia todo. Yo te aseguro, ahí cambia todo. Cambia incluso cambian las aceptaciones de las nominaciones. Yo creo que se sigue viviendo en esta espera a que haya un nuevo directorio de la NFP, y porque siento que todavía lo de la federación todavía no va a estar para controlar el siguiente ciclo. Inicialmente ese entrenador va a ser nominado desde la esfera del próximo presidente de la NFP, así que en ese sentido todavía hay un laberinto que no se resuelve.
2: Señor Aguilar, estamos con la información de La Roja.
1: Eso, con la información de la selección chilena, que como decíamos, sigue trabajando durante este fin de semana y el domingo se traslada hasta Europa para jugar ante Portugal en Portugal y contra la República Democrática del Congo en España.
2: En una semana más, en 8 días más, se estará enfrentando a Portugal. Sábado 6 de junio estará jugando La Roja frente al equipo de Cristiano Ronaldo en Oeiras. Seba Aguilar, te mando un abrazo. Completos informes.

0: Así es. Abrazo grande, muchachos.
1: Nos vemos. 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Aprovechamos de saludar a quienes nos escuchan en nuestro canal de YouTube Cooperativa FM, acá en el chat, Cristian Quintanilla, Mariana Carola, Pato Valdivia, siempre allí presente. Saludos para todos ellos a esta hora en Cooperativa Deportes PM. En la cancha está la Universidad de Concepción y Unión La Calera, siguiendo la fecha 14 del Campeonato Nacional. Sorteo de los capitanes Osvaldo González y Sebastián Sáez, uno del Campanil, el otro de Unión La Calera. Vamos a la pausa, 20:29, a la vuelta tenemos la Champions, anticipamos la final de mañana, hablamos de Colo Colo y hasta La Serena, y de la U, que tiene una baja importante para mañana.
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5: 11 grados. 11 grados en Santiago. Cooperativa. 8:35 minutos. 8:35 minutos.
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7: 0-0 la Universidad de Concepción y Unión La Calera. 3 minutos del primer tiempo, se juega en Collao. Partido relevante sobre todo para el equipo cementero, que está último con 11 puntos por ahora con este empate. La U de Conce tiene 19, pero tiene pendiente una resta de 3 puntos que está analizándose en la segunda sala del Tribunal de Disciplina. Antes de ir con la Champions, contar que River Plate hizo oficial la contratación de Nicolás Otamendi, campeón del mundo con Argentina en Qatar 2022, nominado por Lionel Scaloni ayer para jugar esta Copa del Mundo de Norteamérica 2026. Llega como agente libre y firmó un contrato por 2 años con el equipo millonario en Argentina. Recordemos que jugó en Vélez. Así que llega el equipo del Chacho Coudet, Nicolás Otamendi, refuerzo bombástico para el equipo millonario que no lo ha pasado bien en los últimos días.
8: Y sí, y que ocupa posición de Paulo Díaz.
7: Sí, sí, no va a seguir. Ya, eso no, es
8: absolutamente, cada vez más. O sea,
7: ya le están buscando.
8: Tiene un contrato, firmó un muy buen contrato Paulo Díaz en el momento que lo hizo, estaba en plenitud y era un jugador indiscutido, así que tiene asegurado ese contrato, alguien se lo va a pagar, pero también yo imagino que él quiere jugar, no quiere quedarse sentado con el contrato.
7: Y este sábado la gran final de la Champions entre el PSG y el Arsenal es partido único de experto. 10 luquitas a la visita, en este caso a los Gunners, porque se juega en terreno neutral. 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La banda sonora de la Champions para anticipar lo que viene mañana a las 12 al mediodía, no a las 3 de la tarde. A las 12, Arsenal, Paris Saint-Germain, se juega en Budapest la final de la Champions, el partido que cierra la temporada europea. Vamos a escuchar a los entrenadores, hoy tuvieron su enfrentamiento con los medios de comunicación. Luis Enrique, el técnico del equipo francés, y su plena confianza de poder repetir el título de la temporada anterior.
9: Primer lugar porque somos los actuales campeones. Segundo lugar porque no ha habido ningún equipo en estos 2 últimos años que haya tenido peor calendario, es decir, calendario más difícil. Eso nos ha expuesto muchísimo, nos ha hecho perder partidos, pero nos ha hecho crecer. Y porque mañana lo que yo espero y deseo es que se vea una gran final de fútbol, que sea una fiesta para el fútbol y que pueda ganar el equipo que juega mejor a fútbol. Y en eso no tengo ninguna duda.
7: Al otro lado, Mikel Arteta, el técnico del Arsenal, buscando su primer título. Recordemos que jugó una final ya con el Barcelona, la perdió. Habla sobre el broche de oro para una temporada magnífica para el Arsenal, ganando la Premier. Recordemos, la semana pasada podría ganar la Champions por primera vez

0: escuchamos a Arteta.
1: Mucho crecimiento y nuestra historia lo explica de una manera muy clara, y por eso mañana tengo la oportunidad de hacer algo que no se ha hecho en este club y que nos ayudará para siempre si lo conseguimos. Lo que pasará y el ajedrez, que la Champions es muy así, es muy táctica, pero hay una cosa que está el nivel individual de los futbolistas y al final son los que deciden los partidos, y estoy seguro que mañana será algo parecido. Cada partido suele tener un momento y un fin, y mañana tiene uno muy especial que viene dado con nuestra historia y la oportunidad que tenemos delante, así que a veces las cosas salen mejor de manera natural y cuando el partido está un poquito más cerca.
0: ¿Es favorito el PSG, Toño Prieto, a esta altura de la temporada? Se juega el último partido de un año largo, extenso, sobre todo para el PSG, que recordemos jugó Mundial de Clubes.
2: Qué llorada se mandó Luis Enrique, ¿eh? Yo pensé que era el imitador Kramer que estaba hablando. No, yo veo fuerzas parejas, cada quien con su estilo. Probablemente PSG tiene mejores individualidades, sí, en el análisis.
3: Y mejor colectivo también.
2: Pero yo siento que el Arsenal en la fase colectiva le pelea siempre los partidos. O sea, difícil que el Arsenal sea muy superado o vapuleado. Estas finales a un partido, el que hace el primer gol saca, tiene una buena ventaja. Veremos. Claro, si Luis Enrique dice que tiene todo difícil y cansado y todo, entonces ¿cómo llegaron a la final? Esas cosas de esas declaraciones, las cuales he visto este año en nuestro fútbol, que han quedado de lado esto de los viajes.
3: Yo creo que la malinterpretaste. Porque él dice claramente que es favorito, porque es el equipo que mejor juega. Habla así del cansancio, lo que te decía en la introducción. Viene de jugar Mundial de Clubes, no tuvo descanso.
2: Sí, pero bueno, por lo menos en el audio es lo primero que dice, o sea, se refiere a eso. O sea, no comienza con el tema de que es un equipo que juega bien y que están para ganar. Me pareció algo parecido ayer cuando los jugadores de la Católica pusieron el micrófono después del partido. Más hablaban de tapar bocas que de lo que ganaron. Pero bueno, yo veo fuerzas parejas. Yo veo fuerzas parejas y con un Arsenal que, zafó una larga temporada en la Premier y llega a una final, lo que habla a las claras de que tiene un equipo bien armado y bien preparado ya en un ciclo de 3 años. Creo que son parejas. Sí veo una leve ventaja sobre las individualidades que tiene el Paris Saint-Germain.
3: Sí, Mariana Carola dice recuperado Saka y Odegaard, y la saga es muy sólida en Arsenal. El lateral derecho, eso sí, creo que es baja mañana. Podría jugar Mosquera, el colombiano español, como titular en esa zona, como improvisado lateral derecho. Yo creo que si el Arsenal quiere ganar esta final, no debe jugar en modo Premier, debe jugar en otro estilo. Y creo que Arteta conoce muy bien a Luis Enrique, fueron compañeros en el Barcelona, y creo que tiene que aplicar otro tipo de libreto. Si juega al estilo Premier, yo creo que se puede llevar un boletón mañana con el PSG. También recupera PSG a Dembélé. El que no estaría, según la prensa francesa, es Hakimi, que no se ha podido recuperar.
2: Ahí tienes una baja, sí, para mí muy trascendente en el juego del PSG, porque Hakimi, un lateral, sí, es un lateral, pero es casi un delantero. Pero ¿cuál es la ventaja de Hakimi? Igual que los grandes laterales que hay en el mundo, que tuvo el fútbol, es que los laterales vienen de 60, 70 metros desde atrás y saben aparecer por sorpresa, saben dónde marcar. Era en el Chile de Bielsa el movimiento de Isla con Alexis, y la recorría esa franja y aparecía viniendo de 70 metros y sabía el momento justo para entrar, aparecer y aprovechar esos espacios con sorpresa, ya lanzado en velocidad. Creo que la baja de Hakimi es una de las muy importantes.
3: Zaire Meri jugaría de lateral derecho mañana.
2: Sí, yo siento que están parejos al llegar a esta final. Ahí están dos que se conocen mucho. Y Arteta, que conocía tanto a Pep, le terminó ganando la liga.
3: Sí, pero no le pudo ganar.
2: No, en
3: la estadística súper negativa. No, en total le ganó.

0: gana un solo partido a Pep Guardiola. Sí.
1: En los partidos de Premier, yo me refiero, creo que en los partidos de Premier siempre se le hizo muy difícil el Arsenal a... Sí,
0: pero no, City, pero bueno. Estadística negativa. Uh-huh. En esta temporada perdió y empató en el final, la primera rueda, la última jugada.
1: Sí.
0: No, pero ganó la liga, claro. Sí, eso es lo importante.
1: Claro, a eso me refiero, no, que sí. Le ganó la liga.
0: No, lo ganó muy bien. Ya pues, a las 12 de mañana, la final de la Champions, lo estará contando Cooperativa, por supuesto, en la programación. Dime.
1: Sí, sobre esto, hay un escándalo político en Inglaterra por el partido, porque por primera vez...
0: Ah, porque no va por televisión pública, ¿no?
1: Solamente se va a ver por pagado, no va a haber repetición.
0: Sí.
1: Y salieron un par de ministros a unas duras declaraciones contra este tema.
0: Bien, mañana a las 12 lo contamos en Cooperativa. 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Últimos minutos para saber de Colo Colo y la Universidad de Chile, que mañana van a la cancha. Primero Colo Colo, desde las 14 horas estará Cooperativa Deportes con La Serena y el cacique, el superlíder del torneo, Rodrigo Gómez. ¿Cómo estás?
2: Bien, Rodrigo Contreras, ¿cómo están? Buenas tardes, con Colo Colo ya instalado en la ciudad de La Serena y bien cerquita del Faro, esperando por el duelo de mañana a las 3 de la tarde frente al conjunto papayero, donde Colo Colo, sabemos, tiene una diferencia de 8 puntos con el segundo, pero de todas maneras van con el afán de ganar el partido y seguir extendiendo esa diferencia idealmente, o al menos mantenerla. Así que es una buena motivación siempre para Colo Colo seguir en ese primer lugar, y para su técnico, que sabemos está sujeto a evaluaciones deportivas, así que por ahora el afán es poder ganar ese partido. Y para eso Rodri Toño va a estar con dos bajas confirmadas. No está Tomás Alarcón, que fue expulsado del último partido frente a la Universidad Católica, y la otra baja, lo conversábamos a las 2 de la tarde, se ha ratificado la ausencia de Claudio Aquino, el volante argentino que está con problemas en una rodilla, que ha recibido tratamiento, que está también en un momento bajo futbolísticamente y queda al margen de este partido. Así que con esas dos bajas se presenta Colo Colo, Rodri.
0: Toño, ¿cómo ves esta visita de Colo Colo a La Serena con estos cambios?
1: Sí, la ausencia de Alarcón, sí, es trascendente. ¿Por qué? Porque se transformó en un jugador importante Alarcón en esa organización de mitad de cancho. Él es el volante central, está siempre bien plantado, le genera libertad a Méndez y a... se me fue, Madrid, para que tengan más despegue, o con los laterales también vayan. Está siempre cubriendo esa zona, es un especialista de ese trabajo, lo ha hecho bien esta temporada, la camiseta titular es de él, y con él en cancha Vidal va de líbero. O sea, hasta eso ha hecho Alarcón. Además, es el dueño de las pelotas detenidas, atención, los corners y algunos tiros libres. Es un jugador que se transformó en un eje, dueño de una camiseta con un funcionamiento. No está Alarcón, Ortiz decide cambiar ese esquema. Pasan a línea de cuatro y Vidal pasa a ocupar esa posición de volante central. Así que esa es la trascendencia que tiene Alarcón. Yo creo que ahí hay un punto clave para Colo Colo. Hace bien su trabajo, el trabajo limpio y el trabajo sucio. Porque cuando a veces hay que poner algo más... Y suele llevarse tarjeta. Así que será una baja frente a un equipo que no tiene baja, pero que tiene una línea de jugar hacia adelante. O sea, es un equipo que te va a ir a buscar, que te va al menos a obligar a tener en el inicio ciertos recaudos. A ver después, cuando ya las marcas se toman mejor y ya hay más equilibrio, pero claramente siempre la baja de jugadores titulares, y en este caso el de Colo Colo, la zona de volantes, que es la zona que le ha dado la estructura, yo diría que de seguridad defensiva, a un Colo Colo que está liderando desde esa faceta defensiva. Se hace fuerte Colo Colo.
0: Algo al cierre, Rodrigo, en este reporte del cacique.
2: No, como complemento a lo que apuntaba ahí Toño respecto a la injerencia del Arcón en el juego de Colo-Colo, claro, Méndez debería quedarse con ese balón detenido y hasta ahora el Arcón falló en un solo partido, o sea, no estuvo presente en un partido en lo que va de todo este campeonato y fue por decisión técnica. No lo utilizó en aquel encuentro el Tano Ortiz y Colo-Colo perdió 1-0 con Palestino, así que se ha transformado en una pieza importante. Nos despedimos obviamente con la formación de Colo-Colo, que va a tener a Maureira en portería, defensa con Jason Rojas, Jonathan Villagra, Joaquín Sosa y por el sector izquierdo Diego Ulloa. En la mitad de la cancha, Álvaro Madrid, estará Arturo Vidal y también Felipe Méndez, y en el ataque Pastrán, que será el reemplazante de Alarcón, acompañando a Leandro Hernández y a Javier Correa, el goleador de la última jornada en el Claro Arena.
0: La formación de Colo-Colo para mañana, visitar La Portada y enfrentar a Deportes La Serena. Relata Ernesto Díaz Correa ese partido. Desde las 14 horas estará Cooperativa Deportes. Rodri, un abrazo.
2: Abrazo, estén bien.
0: 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Mañana, después de Colo-Colo, la U sale a la cancha del Nacional para enfrentar a Deportes Concepción. Ivo Bay con una baja. Se suma,
3: sí,
0: una baja.
3: Se suma, se confirma, hoy día lo quiso ratificar Fernando Cabo en la conferencia de prensa, dijo que le iban a esperar hasta último minuto, sin embargo ya se descarta la presencia de Israel Poblete en el medio campo del conjunto laico. Ya se suma a Matías Saldivia, a Nico Ramírez, también, digamos, Ormazábal no va a llegar en plenas condiciones, Marcelo Díaz también está lesionado. No ha sido tan fácil esta situación para Fernando Gago, que ahora necesita los triunfos. La Universidad de Chile se ha alejado de la cima de la tabla de posiciones, está a 13 puntos de Colo-Colo, tiene un partido pendiente, cierto, Toquín, pero hay preocupación con la pretensión de título que pueda tener el elenco universitario. Bueno, el panorama en el medio campo se va a resolver con la presencia del juvenil Barrera en reemplazo de Poblete, además la compañía de Arce y Charles Aránguiz, alguien que está totalmente borrado, que no juega, que es hasta llamativo considerando la ilusión con la cual se le traía con proyección hasta de Mundial. Nos referimos a Lucas Romero, el volante paraguayo, que otra vez fue tema en el Centro Deportivo Azul. Se le preguntó qué pasa con el paraguayo Romero. También habla Gago de las mejoras que planea con Solén, como está mañana en la cancha del Nacional. Esto dijo Pintita Gago en el Centro Deportivo Azul.
4: Vuelvo a repetirlo y lo digo todas las conferencias de prensa. Cada futbolista entrena y trato de que entienda de lo que nosotros pretendemos como entrenadores, y cada futbolista se gana el lugar. No te puedo decir qué es lo que falta, no falta. A ver, son consideraciones. Soy un entrenador, le puede tocar jugar, le ha tocado jugar al principio, ahora no le está tocando jugar. Entonces, trabajo y tratar de ganarse el lugar. Acá hay algo muy claro. Se trabaja todo, tanto lo ofensivo y lo defensivo. Y todos buscamos de tener situaciones de gol. Creo que en los partidos que estuve yo fueron bastantes situaciones de gol, bastantes aproximaciones, aunque hayamos convertido o no o hayamos convertido. Entonces, a partir de eso, se trabaja dependiendo también del rival, porque hay un rival, hay unas situaciones de juego donde si tenés más espacio, menos espacio, trabajamos todo. A partir de eso, intentaremos de que cada futbolista tenga su máximo rendimiento de cara a la situación de ataque y también la situación de defensa.
3: Ahí está. ¿Qué prepara? Castellón a la puerta. Olvasado o Fernández, está la duda. Calderón, Tamayo, la pareja de centrales. Morales, Barrera, va a ocupar el puesto de Poblete. Alán Guillarse, Guerrero, Lucero y Vázquez, la más probable de la Universidad de Chile. Una de esas podría aparecer a Sadi, pero es poco probable. Lo que planea el
0: pura,
3: mañana.
0: Puras probabilidades, porque sabemos que Gago no entrena con una oncena.
3: No.
0: O por lo menos no se filtra nunca la formación. No. Siempre sorprende con algo. Así que
3: veamos qué pasa mañana.
0: Ahí dejó la puta incertidumbre.
3: Pero tiene poquito para improvisar y también. Tal por arriba.
1: Sí, yo siento que la pregunta de Romero, digamos, está respondida hace rato.
0: Sí, o sea, no le gusta. No le gusta, o sea, ese tipo de volante central.
1: No es parte, no juega con esos jugadores con esas características. Yo le preguntaría más siempre por Asadi, yo le preguntaría más por ese jugador, o por Altamirano, que perdieron, o sea, perdieron camiseta, perdieron minutos, o sea, son suplentes, se ganaron la suplencia, o sea, son suplentes, hoy por hoy. Y las apuestas de Gago de los jugadores jóvenes, uno llegó a ser nominado en la selección para estos partidos en Europa. Está claro, o sea, Gago tiene clara la línea, lo que ha elegido, por dónde va.

0: a lo que quiere potenciar. El tema son, digamos, los que se van quedando afuera. Y se quedó, o sea, Altamirano y Asadi estuvieron en esa gira por Oceanía, ¿no? Por Nueva Zelanda, los dos. Altamirano sí.
1: Altamirano sí.
2: Sí, con Ormazábal, sí, pero Ormazábal volvió antes de tiempo.
0: Asadi.
2: No, Asadi no fue. No ha sido convocado, ¿no?
0: No fue. Yo iría
1: más. Estaba lesionado.
0: Yo iría más por Asadi. ¿Qué pasa? Que como dijo Bielsa, siempre pasa algo, Matías. Siempre pasa algo con Asadi. Y del despegue que parecía que concretaba el año pasado, este año, digamos, no están en la pista de despegue, ¿eh? Está en el hangar. Y por ahí va, yo te diría que Gago ya está claro, digamos. Ya está claro su organización de juego, los jugadores que eligen con las características. El paraguayo no aparece. Yo creo que no aparece. Yo creo que debe ser de los últimos, ¿eh? Porque cuando hay necesidad en esa posición, y no va. Ya es un jugador que no. ¿Y está en la nómina de los citados, por ejemplo, no?
1: ¿Quién, perdón?
0: El paraguayo Romero.
1: Sí, está.
2: Sí.
0: ¿Hay alguna ausencia?
2: Que no está todavía la nómina.
1: No, todavía no.
0: Ah, pero no salió todavía.
2: No, esa la publican el día del partido.
1: Claro, sí. Temprano.
2: Sí.
1: Ah. Oiga, lo último.
2: ¿Con banda sonora o no?
0: Estamos en el fútbol del secreto.
1: Está abriendo la publicación en redes sociales de la Universidad de Chile y tiene el himno de la UPO.
2: Banda sonora.
1: Ahí está el himno de la UPO. Eso era el himno. Ya. Bueno, eso es lo que suena. Motivo de los 100 años, preparando ya para el centenario de la Universidad de Chile. Mañana, en varias estaciones de la red de metro van a estar a disposición de los que estén interesados unas tarjetas VIP con motivo de la Universidad de Chile y sus 99 años.
2: Ah, pero mañana.
1: Tarjeta. Mañana, en las estaciones.
2: En Quinta Normal van a vender.
1: En Quinta Normal,
2: sí, en línea 5. Sí.
1: Línea 1, La Reja, Los Héroes, Baquedano, línea 2, línea 4, hasta estación.
2: Ya.
1: Sí, Estadio Nacional.
2: A los que haya mañana en Nacional en metro, Isabel, pueden aprovechar.
1: Pues se van a acabar al tiro.
2: Sí, se van a votar.
1: Sí, aunque preocupación, ¿ah? Todo baja la venta de entrada.
2: No es para menos.
1: No es para menos.
2: Claro, no es para nada barata. Y no en esta época.
1: No está fácil el tema.
2: No. 15.000 pesos para una galería es una locura, creo yo.
1: Pero el Real Madrid.
2: Ya. Nos vamos.
1: Nos vamos. Buen fin de semana.
2: Mañana relata Ivo Bay.
1: Sí, señor.
2: Estará en el Nacional junto a Ernesto Contreras y equipo para Universidad de Chile.
0: Va en el metro, me imagino, ¿no?
2: Sí, ya se fue.
0: Nah, que ya está en el metro. Ya.
2: Sí, va en metro, Ivo Bay.
1: Sí, en metro. Metro Estadio Nacional ahí.
2: Sí.
1: Compro mi VIP.
2: Ya, que le vaya bien.
1: Chao.
2: Nos vamos, Toño Prieto. Gracias. Nos vemos el fin de semana, el domingo. Estaremos ahí junto a Toño para Huachipato Universidad Católica. 0-0 el Campanil y Unión La Calera 24. El primer tiempo lo contamos en la programación de Cooperativa. Mañana a las 14 estamos de vuelta con la transmisión de La Serena y Colo Colo. Chau, chau.
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2: Radio Entretenida le indica la hora.
3: Exactamente las 21 horas.
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2: Jardín infantil, que data únicamente del primer semestre del año 2023. Dicho permiso jamás volvió a ser renovado, operando el recinto de forma completamente ilegal y al margen de toda fiscalización. A través de un comunicado oficial, el organismo fiscalizador expresó su profunda consternación por los hechos y confirmó que tras concurrir al terreno, lograron verificar el funcionamiento irregular del establecimiento, el cual jamás contó con el reconocimiento oficial ni con ninguna de las certificaciones exigidas por el Ministerio de Educación para el nivel parvulario. Junto con anunciar el cierre forzoso del recinto amparados en la ley 20.832, la superintendencia recordó de manera tajante que el artículo 10 de la Ley General de Educación obliga de forma estricta a los sostenedores a garantizar y respetar la integridad física y moral de los alumnos en cualquier espacio educativo.
3: Y este es un caso judicial que está causando conmoción en el Biobío. Christopher Espinosa, buenas noches.
4: Hola, muy buenas noches. Desazón existe en los familiares de Macarena Llévenes, tecnóloga médica que durante un accidente de tránsito y que por culpa de que el conductor que circulaba por la autopista Concepción-Talcahuano en estado de ebriedad provocó un accidente fatal para ella, quedara con la sentencia de libertad vigilada intensiva por 5 años y no en la cárcel, como lo estaban pidiendo. Verónica Venegas es la madre de Macarena Llévenes y expresó el sentir de la familia.
5: Él asesinó a mi hija y no debería estar libre, como dice. Sí, él se va de vacaciones, encerradito a su casa, calentito, pero ¿y el resto de nosotros? ¿Qué pasa con nosotros? ¿Qué pasa con mi familia? Estamos todos destruidos. Tiene razón mi hijo. Estamos deshecho. Yo como mamá estoy deshecha. Entonces yo encuentro, sí, demasiado injusto la injusticia que hay aquí en este momento. Porque él ya, mi hija mañana cumple 1 año. Mañana

0: Hace un año que mi hija ya no la tengo conmigo. Y entonces él, porque cumplió un año, ya lo van a dejar libre.
1: El sentenciado tuvo a su favor que no tenía antecedentes. Por ende, tampoco habían condenas previas y no sumó agravantes ante el juicio de conducción en estado de ebriedad con resultado de muerte.
2: Fecha 14 del torneo de fútbol profesional, Estadio Ester Roa Rebolledo. Se mantiene la igualdad sin goles entre Universidad de Concepción y Unión La Calera. 10 grados la temperatura de este minuto en Santiago y cerramos nuestra síntesis.
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4: Cooperativa, 9, 5 minutos. 9, 5 minutos.

Se acerca ya el último fin de semana de mayo, así que hacia él nos encaminamos en la senda musical de Última Hora en Cooperativa, siempre con nuestras amistades. Hoy, por ejemplo, los Foo Fighters, Michael Jackson, Soundgarden, George Michael, U2, Alanis Morissette, Silvestre y La Naranja. Pero para comenzar, la reina, Queen, Killer Queen, a Última Hora en Cooperativa.

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4: 10 grados.

0: 10 grados en Santiago. Cooperativa. 9, 29 minutos. 9, 29 minutos.
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2: Tendremos preemergencia ambiental mañana aquí en la capital. Se informa que hoy día se observó una circulación ciclónica en superficie y dorsal de altura y por tanto el potencial meteorológico de contaminación atmosférica se presentó en un nivel de regular a alto y un panorama similar es el que se estima para este sábado 30 de mayo y por eso la autoridad dispone preemergencia ambiental en Santiago. En noticias internacionales les comentamos que el presidente de Rusia, Vladimir Putin, aseguró hoy día que es imposible poner también un plazo concreto al fin de los combates tras ser consultado sobre una de sus recientes declaraciones en las que sugirió que el conflicto en Ucrania se acerca a su fin. Dar plazos específicos mientras siguen los combates es imposible, no solo es imprudente, sino que eso prácticamente no se hace nunca, dijo el jefe del Kremlin durante una rueda de prensa al término de su visita a Kazajistán. Volvamos a las canciones. ¿Quién nos acompaña? Silvestre y la Naranja. 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
3: Hay un incendio con elementos químicos involucrados en WIN. Esa y otras informaciones las que nos trae Brian Galvez. Buenas noches.
4: Buenas noches, Álvaro. Claro, se trata de una emergencia en el completo desarrollo que trabaja en bomberos de Paine y Buin. Son 14 compañías que trabajan en un incendio estructural en la empresa Frio Ford, la cual, según algunos vecinos, algunos también bomberos, tendría al interior de ella algunos productos químicos. Han llamado también bomberos a evacuar y cerrar las puertas a los hogares. Hay un conjunto de viviendas muy cerca a esta emergencia. Trabajan 14 compañías de momento de bomberos de Paine y Buin en una emergencia que ha consumido los videos. En las imágenes se puede apreciar cómo este incendio ha consumido gran parte de esta empresa. Preliminarmente se trataría de Frio Ford, la cual se encuentra ahí en la comuna de Buin. En paralelo también a estos hechos, otra información es que más de 600.000 funcionarios de carabineros y policía de investigaciones participan a esta hora en un nuevo operativo masivo de fiscalización y control denominado Ronda Impacto, que se despliega de manera simultánea en las 16 regiones del país. En la región metropolitana, el servicio está concentrado en algunos de los puntos de mayor afluencia del centro de Santiago, entre ellos el eje Alameda, el sector de un operativo que fue presentado oficialmente desde el Palacio de la Moneda por el ministro de Seguridad Pública, Martín Arrau, quien entregó los detalles de este despliegue nacional y que se espera que durante las próximas horas las autoridades informen los resultados de esta nueva ronda de intervención policial.
3: Brian, se nos interrumpió un poco la comunicación justo cuando estabas detallando los sectores del despliegue.
4: En el sector, al menos en Santiago, están desplegados específicamente en el eje Alameda, el sector de Calicanto y los alrededores de Plaza de Armas, con el objetivo de poder hacer rondas masivas y donde precisamente han señalado las autoridades se concentra el mayor flujo de personas a esta hora.
3: Ya, y respecto del incendio, efectivamente, al menos lo que aparece en su sitio en internet, frioford.cl, se indica que es una empresa que suministra elementos para cadenas de frío en empresas, así que puede ser que haya elementos químicos involucrados, como señalabas tú. Quedamos atentos a esa emergencia también contigo, Brian. Gracias, buenas noches.
4: Buenas noches.
3: Noticia policial en la región de la Araucanía también. Claudio Arévalo, buenas noches.
5: ¿Qué tal, Álvaro? Buenas noches. Con el objetivo de prevenir la ocupación ilegal de viviendas, reducir incivilidades y fortalecer la seguridad en barrios críticos, la Municipalidad de Temuco, a través de su Dirección de Seguridad Pública, lideró un amplio operativo en el sector Balmaceda Poniente y sectores aledaños. La intervención desarrollada en el marco de la Mesa Barrial Balmaceda del programa Somos Barrio Comercial contó con el apoyo de carabineros y la Policía de Investigaciones. Lo destacó el alcalde de Temuco, Roberto Neira, señalando que forma parte de varios operativos que tienen lugar por estos días en la ciudad.
6: Estos operativos no son aislados, son parte de un trabajo planificado que busca recuperar los barrios, ordenar la ciudad y mejorar la calidad de vida. La coordinación con la policía y servicios públicos es clave, pero también lo es escuchar a la comunidad y actuar con decisión frente a las problemáticas que ellos mismos nos plantean.
5: Durante este procedimiento se concretó la detención en flagrancia de un hombre chileno por el delito de uso malicioso de dinero falsificado tras ser denunciado por una vecina que fue estafada con un billete falso de 20.000 pesos en las afueras de un supermercado.
3: Minuto 72 del partido entre Universidad de Concepción y Unión La Calera por la fecha 14 del torneo de fútbol profesional. Se mantiene la igualdad sin goles ahí en el estadio Ester Roa Rebolledo. 9 grados la temperatura en la capital y cerramos nuestra síntesis.
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2: Ella es Alanis Morissette, nos canta You Learn. 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
2: 9 grados. 9 grados en Santiago. 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
3: Vamos con más antecedentes respecto de esta emergencia por incendio estructural en un recinto industrial en la comuna de Buin. Brian Galvez, buenas noches.
4: Buenas noches, Álvaro. Claro, en desarrollo se mantiene esta emergencia en la cual se ha declarado una alerta regional por este incendio de grandes proporciones que afecta a esta empresa Frioford ubicada al costado de la ruta 5 Sur a la altura de la pasarela calle Krum. Esto en la comuna de Buin. Debido a la magnitud de la emergencia, son varias compañías de bomberos de Paine y Buin las que trabajan en el control del siniestro, al que también se han ido sumando unidades especiales. Metropolitana. Hasta el lugar se han desplazado compañías de La Granja, Metropolitano Sur, Ñuñoa, Puente Alto, Curacaví, Quilicura, Melipilla y Maipú, entre otras, con equipos especializados para el combate de incendios industriales y manejo de materiales peligrosos. Según los primeros antecedentes, el fuego afecta a esta empresa que trabaja con productos químicos. De hecho, de acuerdo con información operativa de bomberos, durante la emergencia se solicitó la activación de recursos especializados de materiales peligroso debido a la presencia de aproximadamente 25.000 litros de amoníaco al interior de la planta siniestrada, una situación que ha obligado a extremar las medidas de seguridad en el perímetro del incendio mientras los equipos de emergencia trabajan para evitar que el fuego afecte las instalaciones o contener de mejor manera este tipo de sustancia. Por esta razón es que Bombero ha recomendado además a los vecinos del sector evacuar preventivamente las áreas más cercanas al siniestro o en su defecto permanecer en sus viviendas con puertas y ventanas cerradas para evitar la exposición al humo y a eventuales agentes químicos. A esta hora, el trabajo de los equipos de emergencia continúa y no se ha informado aún sobre personas lesionadas ni sobre las causas que originaron este incendio, Álvaro.
3: Retomemos contacto en la síntesis de las 11 de la noche para seguir atentos a esta emergencia entonces. Gracias, Brian. Buenas noches.
4: Buenas noches.
3: Mientras vamos a las canciones, nos acompaña a esta hora George Michael y estos son sus susurros descuidados.

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0: incendio con riesgo de presencia de elementos químicos en un recinto industrial de Wynn. Brian Galvez, retomamos contacto contigo. Buenas noches.
1: Buenas noches, Álvaro. Claro, se mantiene esta emergencia, que es una alerta regional por este incendio de grandes proporciones que afecta a la empresa Frioford, ubicada al costado de la Ruta 5 Sur, a la altura de la pasarela Calle Krum. Esto en la comuna de Paine. Debido a esta gran magnitud, se han desplegado varios cuerpos de bomberos de Santiago, de la región metropolitana. Se han desplazado hasta este lugar bomberos de La Granja, Metropolitano Sur, Ñuñoa, Puente Alto, Curacaví, Quilicura, Melipilla, Maipú, entre otros. Según los antecedentes que han entregado los propios bomberos, esto afecta a una empresa que trabaja con productos químicos. De hecho, durante la emergencia se ha solicitado precisamente la activación de recursos especializados en materiales peligrosos por la presencia de aproximadamente 25.000 litros amoníacos al interior de esta planta siniestrada, una situación que ha obligado a extremar las medidas de seguridad en el perímetro del incendio. Preliminarmente también se ha informado de que los trabajadores que estaban en turno, que estaban pronto a entrar a turno, lograron ser evacuados sin mayores problemas. No han habido al menos trabajadores lesionados ni heridos producto de esta emergencia. Quien se refirió también fue el alcalde de Wynn, Miguel Araya, quien manifestó su preocupación precisamente por la presencia de amoníaco en la planta, las medidas de evacuación, además que se han adoptado.
0: El contacto con nuestro corresponsal Brian Galvez, quien se dirige ahí al lugar del incendio y precisamente daba cuenta de los antecedentes que aportó al respecto el alcalde de Wynn, Miguel Araya.
2: Hacia el oriente de la estación, que son 68 casas, el Olivar, me parece que se llama el barrio. Esa gente le pedimos que ideal que evacúe a una red de apoyo. Y si no, hemos dispuesto el Liceo 131, el Rodeo, el gimnasio, para que los podamos recibir y ponerlo en una zona segura. Y obviamente el comandante que está a cargo de la operación de bomberos nos ha pedido que evacuemos esa zona. Los demás vecinos del sector de Wynn Oriente, que tienen alguna red, obviamente vamos a tener bastante humo. Esto se va a consumir completamente, lo que nos dijeron. Por lo tanto, tenemos para bastantes horas más de trabajo y es por eso que están llegando bastantes bomberos de otras comunas de la región metropolitana.
1: Claro, ahí escuchábamos al alcalde de Wynn, que señalaba precisamente sobre esta situación en donde bomberos ha señalado que su principal trabajo es que esto no logre afectar a otros a otras casas colindantes que están muy cerca de esta situación, pero que probablemente se consuma durante las próximas horas esta empresa, lo cual también el trabajo de bomberos es contener el incendio y posteriormente poder extinguirlo. La principal preocupación es precisamente esto. Litros de amoníaco, que lo cual, si llegan a incendiarse, podría generar una nube tóxica y afectar a más partes fuera de Wynn. Incluso algunos auditores nos señalaban que en Wynn Centro ya se sentía un olor muy fuerte a este químico. Es una emergencia en completo desarrollo que también están monitoreando todas las autoridades regionales.
0: Y aquí hay un sector residencial, habitacional cercano, ¿no?
1: Claro, están muy cerca, incluso bomberos ha hecho el llamado preventivo a que puedan evacuar estas personas que viven muy cerca, colindante esta población, estas viviendas, y que si de no poder hacer esta evacuación, cierren puertas y ventanas para evitar también que el humo ingrese a sus domicilios.
0: Se ha informado también que el delegado presidencial metropolitano Germán Codina acude también a verificar el manejo de esta emergencia. Muchas gracias, Brian. Buenas noches.
1: Buenas noches.
0: Quedamos atentos a esta información. Amoníaco, el químico entonces comprometido en esta emergencia y recinto industrial, materiales de frigorífico en Wynn. Tenemos reacción también al informe de Contraloría, que dio cuenta de varias deficiencias en el control de drogas en el aeropuerto de Iquique. Estamos contigo, Hans Gotterbaum, buenas noches.
3: Hola, ¿qué tal, Álvaro? Buenas noches. Sí, la directora del Servicio Nacional de Aduanas, Alejandra Arriaza, aseguró que firmó la resolución para licitar los dos camiones escáner para Tarapacá, cuyos fondos, que ascienden a 5.800 millones de pesos, fueron aprobados en el año 2023 por el gobierno regional y que por falta de gestión de aduanas no se han podido licitar. En ese contexto, consultamos a la directora, quien comentó a Cooperativa que fue ella misma quien firmó la documentación.
4: Respecto a los camiones, tengo que decirles que efectivamente los procesos están en marcha y está ya firmado.

0: la resolución que llama licitación.
1: ¿La firmó usted?
0: Yo sí, efectivamente se firmó.
1: ¿Cuándo la firmó?
0: En aduana. Bueno, si quieren aspectos en detalle, lo van a poder ver porque las licitaciones nuestras son públicas y se llaman públicamente, pero están vigentes y ya firmadas para que la tengan.
2: En cooperativa ingresamos a mercado público para revisar la licitación, pero no figura en sistema, lo que significa que aún no se ha generado un ID para revisar la resolución. Además, consultamos al gobierno regional de Tarapacá y confirmaron que aduanas no les ha enviado ninguna resolución, por lo que la licitación de los camiones escáner para Tarapacá todavía espera ver la luz.
3: Cerramos con noticias que nos trae desde la región de Los Lagos. Soledad Lorca, buenas noches.
4: Buenas noches. Detectives de la Brigada Investigadora de Robos de Osorno detuvieron el día de hoy a dos personas, un hombre y una mujer, en el marco de una indagación por un robo con violencia que afectó el pasado 25 de mayo a una adulta mayor en el sector de Ragua, específicamente en la vía pública. Tras diversas diligencias investigativas, entrevistas y revisión de cámaras, detectives lograron establecer la identidad de los involucrados en este hecho, además del vehículo utilizado para la comisión del delito. Producto de ello, fueron detenidos un hombre de 43 años y una mujer de 45, quienes mantenían órdenes de captura por el robo con violencia y hurto simple, tras sustraerle a la víctima dinero en efectivo y sus documentos personales. El jefe subrogante de la Brigada de Robos de Osorno, el comisario Jorge Díaz, entregó detalles de este hecho.
5: Se tomó conocimiento de una denuncia por el delito de robo que afectó a una mujer adulto mayor en el sector de Río Alto, cuyos imputados se movilizaban a bordo de un vehículo de color gris. Es así que esta brigada especializada realizó varios cursos de acción, desarrollaron una ardua investigación que sustentó

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1: 23 horas, 10 minutos.
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1: 23 horas, 11 minutos.
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1: 23 horas. 14 minutos.
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1: 23 horas, 15 minutos.
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1: 23 horas, 16 minutos.
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1: 23 horas, 17 minutos.
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1: 23 horas, 18 minutos.
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0: Noventa y dos punto cinco. 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
1: 23 horas, 19 minutos.
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1: 23 horas, 32 minutos.
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1: 12 de la noche, 3 minutos.
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1: 12 de la noche, 17 minutos.
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1: 12 de la noche, 30 minutos.
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1: 12:45 p.m.
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1: Es la 1:00 a.m. en punto.
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1: 7:00 a.m. en punto.
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4: Bomberos combaten gran incendio que afecta a un frigorífico en Buin. Hay cerca de 100 familias evacuadas en las cercanías del lugar. Delgado Codina informó que este incendio va a durar muchas horas más. La emergencia está ya contenida. Hasta el lunes se amplió la detención de los dos imputados en la muerte de un niño de 5 años que murió ahogado al caer una piscina en un jardín clandestino en Calama. Las autoridades clausuraron el recinto. En prisión preventiva quedó el conductor que arrastró por 2 kilómetros a un carabinero atrapado en una ventanilla en Chiguayante. Fue formalizado por homicidio frustrado. Retomar el crecimiento es un deber moral, destacan en el gobierno ante el desempleo del 9,1% entre febrero y abril. La cesantía femenina llegó al 10,5%, también sube la informalidad. En ese marco es que el gobierno defiende la mega reforma que se debate la próxima semana en el Senado. En la cuenta regresiva para este lunes, presidente Kast alista su primera cuenta pública desde Cerro Castillo. El oficialismo pide mostrar lo recibido en marzo. La oposición solicita un tono autocrítico. A propósito, todos los sectores piden que La Moneda incluya el proyecto de ley de sala cuna universal. La CUT se reunió con el ministro Rau y solicitó mantener los principios ya acordados. Cancillería informó que el expresidente Eduardo Frei Ruiz Tagle fue designado como embajador en misión especial permanente, ad honorem. Este fin de semana se celebra el Día de los Patrimonios, estará presente en todas las comunas del país. Son más de 4.000 actividades programadas. En el mundo tambalean los planes de la base lunar de la NASA tras la explosión de un cohete de Blue Origin. La ONU añade a Israel y Rusia a la lista negra por violencia sexual en conflictos. Y en los deportes, Católica se enfrentará a Estudiantes de La Plata y Coquimbo ante Platense en los octavos de final de la Copa Libertadores. Hoy Colo-Colo visita a La Serena y la U recibe a Concepción al mediodía, la final de la Champions.
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4: ¿Qué tal? ¿Cómo están? Muy buenos días, bienvenidos y bienvenidas a esta primera edición del diario de Cooperativa que hacemos hoy, sábado 30 de mayo de 2026, comenzando a despedir el quinto mes del año. En Santiago la temperatura hasta ahora es de 4 grados 7 décimas, cielos despejados y bruma en los cielos en estos momentos. Espero una máxima de 25 para la tarde con los cielos despejados. En el norte del país, 21 es la máxima para Arica e Iquique con nubosidad durante la jornada. También en Antofagasta una máxima de 17, 21 para Copiapó, 15 en La Serena y Coquimbo con los cielos cubiertos durante todo el día. También cielos cubiertos en Valparaíso.

0: Puerto Montt, 10 en Coyhaique, donde recibirán lluvia débil durante esta mañana y tarde. En Torres del Paine, una máxima de 7 grados, cielos cubiertos durante toda la jornada. Lo mismo en Punta Arenas y con llovizna también para esta jornada, una máxima de 8 grados. En el territorio insular, algo de lluvia en Isla de Pascua, chubascos durante gran parte de la jornada. En Juan Fernández, una máxima de 15 grados y en la península antártica chilena, cero se espera de máxima para este sábado 30 de mayo. Comenzamos así el diario de Cooperativa.
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0: Y fueron formalizados 3 detenidos, 2 de ellos menores de edad, imputados por realizar un tour delictual en Las Condes. Habían golpeado a una conductora de origen asiático. Brian Galvez con el detalle.
3: En internación provisoria y arresto domiciliario nocturno quedaron 2 adolescentes, mientras que un ciudadano colombiano en situación migratoria irregular fue enviado a prisión preventiva tras ser imputados por su participación en una serie de violentos asaltos registrados en el sector oriente de la capital. Según los antecedentes expuestos en la audiencia, los imputados integraban una banda delictual que protagonizó al menos 2 robos con violencia utilizando un mismo modus operandi. El primer hecho ocurrió en calle Las Talaveras, en la comuna de La Reina, donde una mujer que se encontraba al interior de su vehículo fue abordada por los delincuentes, quienes intentaron ingresar rompiendo los vidrios del automóvil. Sin embargo, la conductora logró escapar realizando una maniobra evasiva. Al respecto, se refirió el hijo de la víctima.
4: Ella comentaba que al momento que estaba esperando, los chicos estaban como un poco eufóricos, me parece que estaban bajo alguna sustancia. Entonces ella intentó mantener la calma, porque si ella cedía y daba el vehículo, yo creo que la situación hubiese sido peor. No, uno nunca sabe.
3: Minutos más tarde, en calle Monroe, en la comuna de Las Condes, los mismos sujetos abordaron a una ciudadana coreana que se encontraba junto a su hija de 14 años al interior de su vehículo. Ambas fueron intimidadas con lo que parecía ser un arma de fuego y obligadas a descender del automóvil. Durante el ataque, la conductora recibió un golpe en la cabeza con la empuñadura del arma. El fiscal Fernando Ceballos, de la Fiscalía Metropolitana Oriente, entregó detalles de los hechos.
5: La apuntan tanto a la conductora, a la víctima, con pistola, la bajan del vehículo, le intentan robar su teléfono celular y la víctima, al tratar de sujetar y defender su especie, los sujetos le propinan un golpe con la base del arma de fuego, con una pistola en la cabeza, causándole otras lesiones también producto de la caída cuando la lanzan hacia afuera del vehículo. También apuntaron a su hija menor de edad. La bajan del vehículo, le sustraen especies y posteriormente se dan a la fuga en el vehículo.
3: Tras el robo del vehículo, Carabineros logró identificar a los responsables e inició un seguimiento que culminó con la detención de 3 de los involucrados en la comuna de La Reina. Entre los imputados figuraban estos 2 adolescentes de 16 y 17 años. Este último registraba una causa por delitos similares, por lo que quedó sujeto a internación provisoria. En tanto, el de 16 años quedó con la medida cautelar de arresto domiciliario nocturno. Por su parte, el imputado adulto, un ciudadano colombiano de 18 años en situación migratoria irregular, quedó en prisión preventiva y además podría enfrentar un proceso de expulsión del país. Durante el procedimiento se incautó un arma de aire comprimido utilizada para intimidar a las víctimas. De esta forma, el tribunal fijó un plazo de 40 días para el desarrollo de la investigación.
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0: En prisión preventiva por una acción con la intención de matar quedó el conductor que arrastró por casi 2 kilómetros a un carabinero en Chiguayante. Christopher Espinosa con el detalle.
6: En prisión preventiva quedó el conductor del automóvil que arrastró por cerca de 2 kilómetros a un funcionario de Carabineros durante un control vehicular en la comuna.

0: De Chiguayante. Verónica Oñate es hermana del carabinero y expresó su satisfacción ante la decisión de la justicia.
1: Estamos satisfechos porque lo que pasó no es nada de bajo perfil. Mi hermano pudo haber muerto. Gracias a Dios no pasó a mayores. Solamente tiene contusiones y estamos a la espera de un scan, o sea, de una resonancia y de una eco para saber si hay daño interior o desgarro de ligamento. Quedamos conforme con lo que dijo. Bien que quede en prisión preventiva y con 3 meses, porque si esto hubiese sido a mayor, nosotros como familia no hubiésemos quedado sin hermano, mi mamá sin su hijo y mi sobrino sin su papá. Pues gracias a Dios mi hermano tuvo harta fuerza para sostenerse. Yo creo que si él se hubiese soltado hubiese sido otro.
0: Fue formalizado por homicidio frustrado de carabinero en acto de servicio, lo explica así el fiscal Alejandro Alí.
2: Sí, básicamente se formalizó por homicidio frustrado toda vez que esto excede el maltrato de obra carabinero con lesiones menos graves. Toda vez que el carabinero fue atrapado por parte del imputado con la ventana del móvil arrastrándolo por 1,900 metros aproximadamente, a juicio del Ministerio Público no pudiendo menos que prever o representarse que con dicha acción podría causarle la muerte al carabinero. Ante esa situación nosotros optamos por formalizar por el delito que corresponde, cuál es el homicidio frustrado a carabinero de servicio. Es la intención que tenía a través de sus acciones y que él no podía menos que prever que representarse, que podía con dicha acción matar al carabinero. La causa original que él señala es que no quería que le dejaran retenido el vehículo. Ese sería el motivo por el cual él se niega a la fiscalización.
0: Una visión que no es compartida por la defensa del imputado Roberto Sandoval.
3: Impedir un control vehicular no puede ser en ningún caso interpretado por el Ministerio Público como una intención de cometer un homicidio frustrado. Toda vez que como el homicidio frustrado es cuando una persona comete todos los actos necesarios para terminar con la vida de una persona. Cuestión que esta parte estima que no ocurrieron así en la ejecución de los hechos. Resultó, según el parte policial ya referido, con lesiones de mediana gravedad. Cuestión que esta parte estima que en ningún caso conducen a un homicidio frustrado. El Ministerio Público dice que mi representado tiene el ánimo homicida. Y lo que mi representado buscaba es impedir un control policial.
0: El tribunal estimó que hubo, a esta altura de la investigación, intención de matar debido al tiempo que transcurrió el carabinero siendo arrastrado a la vista del conductor. Por ello, otorgó la prisión preventiva y dio como plazo 3 meses para el fin de la investigación.
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5: Cooperativa. 7:13 minutos. 7:13 minutos.
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6: Católica y Coquimbo ya conocieron a sus rivales para los octavos de final de la Copa Libertadores. Hoy continúa la fecha 14 de la Liga de Primera. Colo Colo y la U verán acción este día sábado. En el tenis, Tabilo va por la cuarta ronda en París y Bobay con la información.
7: Después de su clasificación a los octavos de final de la Libertadores, este viernes Universidad Católica y Coquimbo Unido conocieron a sus rivales en la siguiente fase del torneo. Serán dos cruces chileno-argentinos, ya que la Católica se medirá con Estudiantes de La Plata y Coquimbo lo hará con Platense. Dichos cruces se comenzarán a disputar recién a lo que termina el Mundial, allá por la segunda semana del mes de agosto. En la Católica, una de las figuras del triunfo en la Boca, Fernando Zucchi, habló del siguiente objetivo cruzado, el conjunto Pincharrata.
8: Para ir paso a paso, con humildad, con trabajo, sabemos que todavía no hemos logrado nada, así que ahora descansar y ya a partir de mañana pensar el partido del domingo que necesitamos ganar. Hay que estar tranquilo, hay que mantener los pies en la tierra porque ni antes éramos los peores ni hoy somos los mejores. Hay que tener humildad y seguir trabajando porque estamos en un momento importante y ojalá que podamos seguir por este camino.
7: En el fútbol nacional, este sábado continuará la fecha 14 de la Liga de Primera y lo hará con Colo Colo y la Universidad de Chile en la cancha. Los primeros en saltar a la cancha serán los Salvos, que desde las 15 horas visitarán a Deportes en La Serena, en la región de Coquimbo. Fernando Ortiz, entrenador del líder, proyectó el duelo de esta tarde que se jugará en la cancha de La Portada.
9: Vamos a
5: a jugar en una cancha que el rival se hace muy fuerte de local. El partido en la fecha anterior le ha ganado a un equipo que está en la zona encima como nosotros, y nada, iremos a hacer nuestro partido para tratar de hacer un buen partido. Es un gran equipo, a mí me gusta mucho cómo juega, más allá de que los números reflejan otra cosa, el entrenador tiene una idea muy clara y lo ha reflejado siempre, quizás.

0: a veces no salen, pero tiene una idea muy buena.
1: La Universidad de Chile, por su parte, saltará a la cancha de las 17:30 horas cuando se vida ante Deportes Concepción en Ñuñoa. Cabe destacar que en la previa al duelo los laicos perdieron a su volante Israel Poblete debido a una lesión muscular. Fernando Gago, entrenador del Chuncho, comentó las opciones que tiene la U de pelear arriba de la tabla, donde son 13 los puntos que separan a los universitarios del líder Colo Colo. En relación a la diferencia, habló el técnico colegial.
2: Creer en que podemos ganar de acá al final del campeonato todos los partidos. Esa ilusión nadie nos la va a sacar y vamos a trabajar para eso. Entonces estoy muy convencido. No lo miro desde un lado de la tabla de posición, sino en el proceso de formación de lo que queremos tener de identidad de juego y lo que vamos a hacer en cada partido a partido. A cada partido a partido que nosotros tenemos que demostrar de lo que queremos hacer.
1: En medio de la preparación de los amistosos ante Portugal y Congo de la próxima semana, el técnico del seleccionado chileno Nicolás Córdoba habló de la nueva ausencia de Eric Pulgar en la convocatoria chilena. Sobre la ausencia del volante del Flamengo, esto dijo el entrenador de La Roja.
3: Esas son respuestas que él tiene que dar. No voy a hacerle un juicio de valor del por qué no está acá. Simplemente nosotros sí queremos que esté acá y él evaluará en qué momento se volverá a integrar, si es que se vuelve a integrar. Eso lamentablemente no tengo la respuesta, pero sin duda que es un jugador importante y a nosotros nos hubiese encantado que hubiese estado.
1: En el fútbol internacional cabe destacar que hoy al mediodía se jugará la final de la Champions League. En Budapest, Hungría, el PSG se medirá ante el Arsenal. Los parisinos van por su segunda corona consecutiva. Y para concluir esta entrega, marquemos el juego de Alejandro Tavilo por la tercera ronda de Roland Garros. El chileno saltará a la arcilla parisina ante el local, el número 318 del mundo, Moisés Cuaumé. Partido que se disputará no antes de las 9:30 de esta mañana. Fue la información del deporte en el diario de Cooperativa.
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9: Cooperativa, 7-18 minutos. 7-18 minutos.
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10: Vamos a Antofagasta. La autoridad sanitaria anunció acciones para intervenir preventivamente el pantano urbano del sector Avenida Brasil. Esto tras el hallazgo de un mosquito transmisor del dengue a varios kilómetros de este sitio en un colegio del sector norte de la capital regional. Dayan Márquez con el detalle.
11: El Seremi de Salud de Antofagasta, Rodrigo Medina, abordó este viernes las acciones para intervenir el pantano urbano de la Avenida Brasil, tras confirmarse este martes el hallazgo del mosquito Aedes aegypti al interior del Colegio Divina Pastora en el sector norte de la capital regional. Pese a estar alejado del punto del hallazgo, el masivo estancamiento de agua será intervenido preventivamente bajo el decreto de emergencia sanitaria. La autoridad anunció resoluciones jurídicas para obligar al municipio y otras entidades a erradicar este foco.
12: Lo que viene ahora es una búsqueda en lo que es activa. Ya nosotros vamos a decretar la emergencia sanitaria y dentro de nuestras facultades vamos a instruir a otras instituciones para que se puedan hacer cargo de estas acumulaciones y aposamientos de agua. Nosotros damos la instrucción y se abre la instrucción a todas las instituciones que puedan aportar. Dentro de eso hay instituciones del Estado y también está la municipalidad que también puede hacer.

0: cargo de esto. Nosotros vamos a decretar y vamos a sacar las resoluciones, todo emitido por jurídica, y lo que corresponde viene al llamado a estas instituciones que nos puedan colaborar.
1: ¿Cuáles serían los próximos?
0: Estamos trabajando dentro de los plazos. Ya recordar de que esta emergencia sanitaria en la ciudad de Antofagasta, en la comuna de Antofagasta, se decretó hace 2 días. Así que vamos a cumplir los plazos que corresponden.
2: La medida generó inmediata reacción legal. El abogado de los vecinos, Ignacio Barrientos, calificó la acción como extratemporánea ante una alerta de arbovirus que rige hace meses.
3: Está bien que la autoridad de salud ejerza las facultades que tiene. Lo deseable hubiese sido que, o sea, mucho antes de estar en esta situación ya, porque además hay que recordar que la alerta sanitaria para evitar la presencia de mosquitos de transmisores del dengue y otras enfermedades está decretada por el Ministerio de Salud hasta el 31 de julio de este año, desde Arica, Parinacota, hasta la región de Los Ríos. Entonces, que recién ahora se ejerzan estas facultades parece muy poco oportuno frente a las peticiones que formalmente se le efectuaron.
2: En lo científico, el parasitólogo de la Universidad de Antofagasta, Jorge González, explicó que estas aguas estancadas son el ecosistema ideal para que el vector del dengue se propague.
4: Una vez que la hembra es fecundada, la hembra necesita colocar huevos en cuerpos de aguas estancadas.
2: En tanto, la Municipalidad de Antofagasta informó por escrito que el terreno pertenece a la inmobiliaria Mackenzie Limitada y tramita su notificación en el Diario Oficial. El municipio aseguró que una vez recibida la resolución de la Seremi, sus equipos técnicos coordinarán las acciones necesarias dentro del marco legal de la emergencia sanitaria.
5: Y en la región de Tarapacá, aduanas aseguró que firmó documentos para licitar 2 camiones escáner con fondos aprobados desde 2023. El gobierno regional los desmintió y confirmaron que aún no reciben ninguna resolución. Hans Gotterbaum.
6: El gobernador José Miguel Carvajal acusó que el Servicio Nacional de Aduanas lleva casi 3 años sin licitar 2 camiones escáner para la región de Tarapacá, cuyos fondos, que ascienden a 5.800 millones de pesos, fueron aprobados por el gobierno regional en el año 2023. Declaraciones que emitió Carvajal tras conocerse el informe de Contraloría que apuntó al deficiente control de drogas y elementos peligrosos que ejecuta aduanas junto a la Dirección General de Aeronáutica Civil, la Policía de Investigaciones y Carabineros en el aeropuerto de Iquique, donde se detectaron graves falencias, entre ellas la falta de personal en el área de control de drogas de aduanas, lo que derivó que en el año 2025 se realizaran solamente 82 inspecciones, equivalentes a apenas el 7% de las operaciones registradas solo en el primer trimestre con 1.204 vuelos. En ese sentido, el gobernador Carvajal comentó que han enfrentado una serie de atrasos por parte de aduanas que impiden concretar la licitación de las máquinas.
7: Con esto más de 5.800 millones de pesos, que es una importante cantidad de recursos porque entendemos la tecnología y la necesidad de que pudiesen disponer los funcionarios y las funcionarias de aduana de estos equipos precisamente para garantizar las situaciones de seguridad y sobre todo las facilidades del comercio internacional que tiene nuestra región. Y bueno, hemos intentado que esto ocurra y la verdad hemos tenido una serie de retrasos por parte de aduana que ha sido reiterado incluso este mismo año, donde necesitamos que realicen las labores licitatorias correspondientes para poder contar con estos equipos.
6: Consultada por Cooperativa, la directora nacional de aduanas, Alejandra Arriaza, apuntó a que los informes reflejan la gestión del año pasado. Además, aseguró que fue ella quien firmó la documentación para avanzar en el proceso y licitación.
8: Estos informes son fiscalizaciones que nos realizó Contraloría durante el año pasado y por lo tanto ya tenemos planes de implementación y de fortalecimiento. Tengo que decir que respecto al informe del aeropuerto, es un informe del año pasado, refleja la fiscalización, y nosotros ya hemos redoblado y reforzado el turno respecto a la brigada antinarcótico de droga en el aeropuerto. Respecto a los camiones, tengo que decirles que efectivamente los procesos están en marcha y está ya firmada la resolución que ya malicé. licitación.
9: ¿La firmó usted?
8: Yo la, sí, efectivamente se firmó en
9: ¿Cuándo la firmó?
8: En aduana. Bueno, si quieren aspectos en detalle lo van a poder ver porque las licitaciones nuestras son públicas y se llaman públicamente, pero están vigentes y ya firmadas para que la tengan.
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0: ingresamos a mercado público para revisar la licitación, pero aún no figura en sistema, lo que significa que aún no se ha generado un ID para revisar la resolución. Además, consultamos al gobierno regional de Tarapacá y confirmaron que aduanas aún no les envía ninguna resolución, por lo que la licitación de los camiones escáner para Tarapacá todavía espera ver la luz.
1: Y del norte del país nos vamos a la región de la Araucanía. Dos funcionarios de la PDI fueron condenados por estafa y cohecho en Santiago y en la Araucanía. Adulteraban partes y alertaban sobre allanamientos a sujetos involucrados en la Operación Imperio. Claudio Arévalo con todo el detalle.
2: La Fiscalía de Temuco logró condena en procedimiento abreviado contra dos exfuncionarios de la Policía de Investigaciones por los delitos de corrupción y filtración de información reservada en la denominada Operación Imperio, y que investiga estafas que involucran además a connotados empresarios del sur del país. Los condenados son Juan Carrasco Hernández, exfuncionario de la Policía de Investigaciones en Temuco, y Vladimir Cáceres Soto, ex subcomisario de la Brigada de Investigación Criminal de la Policía de Investigaciones de la Comuna de Independencia. El fiscal Luis Torres entregó detalles respecto de algunos de los delitos que se acreditaron en la indagatoria.
3: Lo relevante es que a través de un procedimiento abreviado se obtuvo una condena contra dos funcionarios activos de la Policía de Investigaciones. Uno prestaba servicios en Temuco y otro en la Comuna de Independencia, los cuales reconocieron participación en diversos ilícitos, desde vulneración de secretos y también en fraudes a las compañías de seguro, además de adulteración de partes y entrega de informes policiales falsos a las fiscalías de Santiago.
2: La investigación pudo acreditar que ambos participaron en maniobras para obtener pagos indebidos de compañías aseguradoras mediante denuncias falsas por robo de vehículos y la confección de partes policiales ideológicamente falsos, según indicó la fiscalía. El 21 de agosto del año 2025, uno de los funcionarios policiales vulneró el secreto de la Operación Imperio, investigación reservada de la PDI y la Fiscalía, que preparaba allanamientos simultáneos en 35 domicilios. Según la sentencia, el funcionario policial alertó telefónicamente a los investigados para que abandonaran sus domicilios. El Seremi de Seguridad Pública de la región de la Araucanía, Luis Calderón, valoró las indagatorias al interior de la propia unidad policial.
4: En este caso en particular es relevante destacar que el propio accionar interno de la Policía de Investigaciones logró, primero, identificar a uno o más personas imputadas por graves delitos asociados a corrupción interna, en términos generales, y por otro lado, hacer las denuncias y coordinar internamente a su vez para que la investigación y las órdenes judiciales no se vieran afectadas. Por lo tanto, más allá de comentar un fallo judicial en particular, queremos relevar el accionar interno y los propios filtros.
2: El cumplimiento efectivo, es decir, 3 años y 1 día de cárcel, fue sustituido por libertad vigilada intensiva para ambos. Además, quedaron inhabilitados para ejercer cargos y oficios públicos.
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16: 5 grados. 5 grados en Santiago. Cooperativa. 7:32 minutos. 7:32 minutos.
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1: Nos vamos a las calles de Santiago, revisamos información policial de las últimas horas, los ojos también puestos en este gran incendio que afectó durante horas de la noche a un frigorífico en la comuna de Buin. De todo nos cuenta a esta hora Pablo Rivera, buenos días.
17: Sí, Gloria, ¿qué tal? Muy buenos días. Claro, reporte policial que comenzamos con un femicidio que se registró en la comuna de La Pintana, donde una mujer de 76 años fue encontrada fallecida al interior de su vivienda con al menos dos impactos de bala. Por este hecho se encuentra también en calidad de detenido su esposo, también adulto mayor de 83 años de edad. Esta lamentable situación quedó al descubierto tras la alerta de vecinos del sector, quienes escucharon una fuerte discusión al interior del inmueble, dando aviso así al nieto de la víctima, siendo este finalmente quien la encuentra sin vida para posteriormente dar aviso a carabineros, quienes detienen en flagrancia al hombre que incluso habría reconocido su participación en este lamentable incidente. Pasamos a escuchar precisamente las declaraciones del fiscal Patricio Martínez de la Fiscalía Regional Metropolitana Sur, quien entregó mayores antecedentes sobre este caso.
18: Una víctima adulta mayor de 76 años aproximadamente, fallecida aparentemente por dos impactos balísticos, que es lo que se ha podido determinar al momento. Los hechos ocurren en el sector del living comedor, primero en el comedor y después termina esta lamentable situación en el sector del living. La policía de investigaciones, con las diligencias que se están realizando, ha recabado algunos registros de cámara y aparentemente hay unos indicios de que se escuche, hay una grabación de los sonidos de los de algunos disparos. Por las primeras indagaciones parece que hubo una discusión y por ahí se genera esta circunstancia.
17: Bien, cabe recalcar que no hay registros ni antecedentes previos de violencia intrafamiliar asociados a esta pareja. Vamos ahora a cambiar de tema porque se mantiene en desarrollo la alerta regional. Esto por un incendio de grandes proporciones que afecta a la empresa Frioford, ubicada a un costado de la Ruta 5 Sur a la altura de la pasarela calle Krum en la comuna de Buin. Debido a la magnitud de la emergencia, más de 14 compañías de bomberos de Paine y

0: fueron las primeras en llegar para trabajar en el control de este siniestro, que también se han sumado unidades especializadas de distintos cuerpos de bomberos de la región metropolitana y otras comunas, como por ejemplo de La Granja, Metropolitana Sur, Ñuñoa, Puente Alto, Curacaví, Quilicura, Melipilla y Maipú, todas con equipos especializados para el combate de incendios industriales y el manejo de materiales peligrosos. Según los antecedentes conocidos hasta ahora, esta empresa trabaja con productos químicos. De hecho, durante la emergencia se solicitó la activación de recursos especializados de materiales peligrosos, esto debido a la presencia de aproximadamente 25.000 litros de amoníaco al interior de esta planta que en estos momentos se encuentra siniestrada. Esta situación ha obligado a extremar las medidas de seguridad en el perímetro del incendio, mientras que los equipos de emergencia trabajan para así evitar que el fuego afecte instalaciones o contenedores que mantienen este tipo de sustancias en su interior. Pues por ese motivo que Bomberos ha recomendado a los vecinos del sector evacuar preventivamente las áreas más cercanas a este siniestro o en su defecto permanecer en sus viviendas con puertas y ventanas cerradas para así evitar la exposición al humo y eventuales agentes químicos. Sobre esta situación, si se refirió, fue el alcalde de Buin, Miguel Araya Lobos, quien manifestó su preocupación por la presencia de amoníaco en la planta, también las medidas de evacuación adoptadas en el sector, y de paso advirtió que se trata de una emergencia compleja y que cuyo control podría incluso extenderse por varias horas.
1: Hacia el oriente de la estación, que son 68 casas, el Olivar me parece que se llama el barrio, esa gente le pedimos que ideal que evacúe a una red de apoyo. Y si no, hemos dispuesto el Liceo 131, el Rodeo, el gimnasio para que los podamos recibir y ponerlo en una zona segura. Y obviamente el comandante que está a cargo de la operación de bomberos nos ha pedido que evacuemos esa zona. Los demás vecinos del sector de Buin Oriente, que tienen alguna red, obviamente vamos a tener bastante humo, esto se va a consumir completamente, lo que nos dijeron. Por lo tanto, tenemos para bastante horas más de trabajo y es por eso que están llegando bastantes bomberos de otras comunas de la región metropolitana.
0: Bien, en estos momentos el trabajo de los equipos de emergencia continúa intensamente en el lugar y no se ha informado de momento sobre personas lesionadas. Las autoridades, en tanto, mantienen el llamado a la población a respetar los perímetros de seguridad y seguir las recomendaciones de los organismos de emergencia especializados que se desarrollan producto de los trabajos de control de las llamas que se encuentran trabajando ahí en ese sector, Gloria.
2: Lo seguimos contigo, Pablo. Gracias. Buenos días.
0: Buen día.
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2: Hablemos de política. A pocos días de la cuenta pública, la oposición exige que el presidente Kast sea autocrítico en su discurso. En tanto, vuelve a reflotar los dos estilos dentro del comité político del gobierno, todo a raíz de la tramitación de la mega reforma en el Senado. Mariano Reyes.
5: Un antes y un después es la apuesta del gobierno en esta cuenta pública, cerrar el proceso de instalación y con ello todas las polémicas que se levantaron en estos primeros meses de mandato. Sin embargo, en la oposición exigen que haya un tono autocrítico del presidente por sus primeras medidas. En Libertarios, en tanto, esperan que también se repase al gobierno anterior. Hablan los diputados Marcos Barraza del Partido Comunista y Gloria Navellán de Libertarios.
6: El gobierno tiene que responsabilizarse y hacer la autocrítica severa de situaciones tan lamentables como el alza en el combustible y el alza en el costo de la vida. Y en consecuencia, yo creo que el presidente más bien debiese pedir perdón por dos meses que le han dado espacio al crimen organizado y que han deteriorado las condiciones económicas de las familias.
7: Siempre es bueno reconocer los errores públicamente, pero junto con reconocer los errores que puedan haber habido durante el proceso de instalación, acá también es muy importante poder dar a conocer a la ciudadanía todo lo que se heredó del gobierno pasado, porque estamos hablando de una cuenta pública.
5: Y en la previa a esta cuenta pública hay un lío dentro del comité político del gobierno por la tramitación de la mega reforma, todo luego de que el ministro Sexpress abriera una puerta a modificaciones, algo que fue relativizado por el ministro de Hacienda. Fue el jefe del gabinete, el viceministro Claudio Alvarado, quien descartó descoordinación.
8: Aquí no hay ninguna contradicción entre un ministro u otro, porque el ánimo y la disposición es siempre escuchar. En las materias que señala el ministro ministro García, si uno revisa la discusión en la Cámara de Diputados, son materias que fueron conversadas, ahora si pueden

0: Esas materias u otras, o ninguna, como dijo el ministro Quirós, eso va a ser el resultado, ¿no es cierto?, final de la discusión que se dé en el Congreso, especialmente en el Senado.
1: Si bien en Palacio descartan diferencias, en el Senado está más que instalada la idea de dos estilos dentro del comité político. El senador de Demócratas, Matthias Walker, llama a que en la tramitación de la mega reforma en el Senado predomine la dupla Alvarado-García Ruminot.
2: Espero que este partido, este segundo tiempo, que se va a jugar en la cancha del Senado, los protagonistas sean el ministro José García Ruminot y el ministro Claudio Alvarado, porque conocen el Congreso y saben lo que es llegar a acuerdos. El ministro Quirós, obviamente, sabe de números, pero de acuerdos sabe el ministro José García Ruminot y el ministro del Interior Claudio Alvarado. Necesitamos acuerdos, como lo hicimos en materia de pensiones. Para que Chile vuelva a crecer y ser un país seguro, necesitamos acuerdos, y el lugar de los acuerdos es el Senado de la República.
1: Una nueva ofensiva de la oposición solicita a la Contraloría investigar un eventual conflicto de interés por una empresa del hermano del ministro Quirós que puede verse beneficiada con las medidas tributarias. En La Moneda consideran que eso responde a insistentes suspicacias de la oposición.
3: Hay presiones desde todos los sectores para que el gobierno incluya en su cuenta pública el proyecto de ley de sala cuna universal. La CUT se reunió con el ministro Rau y le solicitó mantener los principios básicos ya acordados. Paula Kelly con la información.
4: Presiones desde distintos sectores políticos y gremiales tiene el gobierno del presidente Kast para incluir en su primera cuenta pública anuncios sobre el proyecto de ley de sala cuna universal que está siendo tramitado en el Congreso. El ministro del Trabajo, Tomás Rau, se reunió este viernes con los dirigentes de la Central Unitaria de Trabajadores, quienes le plantearon la necesidad de avanzar en esta iniciativa y también mantener lo que se logró acordar con el gobierno anterior. Por ejemplo, la eliminación del artículo 203 del Código del Trabajo, que obliga a una empresa a proveer sala cuna si es que su personal incluye a 20 o más mujeres, lo cual, según han argumentado, es un desincentivo para la contratación. Desde la Central Unitaria de Trabajadores piden que se respeten los principios ya acordados en esta materia. Escuchemos a Karen Palma, vicepresidenta de la Mujer de la CUT.
5: Eso que le hemos hecho ver al ministro, que nosotros teníamos principios básicos que vamos a defender como CUT y que tienen que ver con lo que habíamos acordado en el proyecto de sala cuna para Chile. Hoy día no solo la eliminación del 203, la corresponsabilidad, sino que también el cómo se financia esto y también cómo se sigue fortaleciendo la educación inicial pública, que son temas de interés para la central. Por eso le dijimos que estamos expectantes de lo que van a ser estas indicaciones, que esperamos que en los próximos días ya se puedan transparentar de total forma.
4: El ministro del Trabajo también recibió en una reunión a parlamentarias de la UDI, quienes le solicitaron ponerle urgencia al proyecto de sala cuna universal, argumentando que las mujeres sufren discriminación y dificultades para acceder al empleo, ya que el sistema actual desincentiva la contratación por este requisito asociado a la mujer en el artículo 203 del Código del Trabajo. Desde la UDI dicen que es fundamental avanzar con el proyecto para aumentar el empleo femenino. Escuchamos a la diputada integrante de la Comisión de la Mujer y Equidad de Género, Pía Margarit.
6: Para la UDI día resulta fundamental el hecho de poder discutir y aprobar un proyecto de sala cuna universal. Y por eso le estamos pidiendo la urgencia al gobierno en la tramitación de este proyecto de ley que permita que se eliminen las discriminaciones que hoy día existen en el criterio de contratación de las mujeres, que además permitan avanzar en corresponsabilidad, donde este es un derecho que ya no le pertenece a las mujeres, sino que le pertenece al padre y a la madre, y donde además podamos avanzar en criterios de protección a la maternidad, en criterios de ayuda y de apoyo a las madres que hoy día son cuidadoras y que tienen que elegir entre el mundo del trabajo y el cuidado de los hijos. Por eso es que estamos impulsando este proyecto, pidiéndole al Ejecutivo que lo impulse, que lo discuta y que presente las indicaciones antes del 15 de junio.
4: Parlamentarios de distintos sectores piden definiciones principalmente sobre el financiamiento del proyecto de ley. Desde el Frente Amplio esperan que durante la cuenta pública se entreguen anuncios concretos sobre esto y también sobre la tramitación de la iniciativa de sala cuna universal. Escuchamos a la jefa de bancada del FA, la diputada Carolina Tello.
7: Este es un proyecto fundamental para avanzar en igualdad de oportunidades, fortalecer la autonomía económica de las mujeres y entregar apoyo a las familias. hoy existe una expectativa legítima de que el Ejecutivo entregue señales concretas

0: concretas respecto de los próximos pasos de esta iniciativa. Plazos claros, definiciones sobre su financiamiento y una voluntad política decidida para destrabar su tramitación. La Sala Cuna no puede seguir siendo una promesa pendiente y esperamos que en esta cuenta pública se esté a la altura de esta demanda y que se traduzca en anuncios concretos.
1: Tras las diversas solicitudes formales que han hecho desde Chile Vamos y otros sectores, es muy probable que el presidente Kast considere anuncios sobre este proyecto en su cuenta pública, lo cual permitiría destrabar la tramitación de la iniciativa en el Congreso.
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5: Cooperativa, 7:47 minutos. 7:47 minutos.
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6: Y en el marco del plan de seguridad, la comuna del Bosque lanzó un fondo concursable de 100 millones de pesos. Es una iniciativa dirigida hacia las organizaciones vecinales, quienes podrán acceder al financiamiento necesario para enfrentar en conjunto diversos problemas de inseguridad que les afectan. También hablamos de los efectos que puede traer los ajustes presupuestarios en el sector de salud con el alcalde de la comuna de El Bosque, Manuel Zúñiga. ¿Cómo está, alcalde? Buenos días.
7: Muy bien, pues, muy buenos días. Muchas gracias por esta posibilidad de poder contarle las cosas buenas que tenemos.
6: Partamos precisamente por eso, alcalde, este plan de seguridad que lanza su comuna, a grandes rasgos, ¿en qué consiste?
7: Bueno, contarle, por supuesto, nosotros tenemos un plan de seguridad ya que implementamos hace un par de años. Esto obedece, digamos, a una estrategia que esperamos seguir consolidando. Así que esto viene, por supuesto, en un trabajo colaborativo con nuestras organizaciones sociales y, finalmente, ideas, digamos, de proyectos que son los vecinos, los que saben perfectamente y conocen su barrio de tal manera que la cámara que puedan pedir o el reductor de velocidad que puedan pedir o el alarma comunitaria o el botón de pánico o las diferentes ideas que ellos puedan tener las puedan canalizar a través de este fondo. Esto tiene que ver con la corresponsabilidad social, tiene que ver con la cohesión social y tiene que ver con el plan de seguridad que la comuna tiene y que ya llevamos implementando hace un par de años. Así que estamos contentos, hemos hecho un esfuerzo económico importante, nuestras organizaciones ya tienen este feedback, ¿no?, de saber cómo concursar, porque también tenemos otro fondo que es de iniciativas comunitarias y ellos ya saben, así que esto, digamos, viene por primera vez, digamos, a colaborar y a poder, digamos, poder cubrir, ¿no?, algunas necesidades que las organizaciones tienen. desde el punto de vista de la seguridad. Así que estamos muy contentos por eso. Además, tuvimos la participación de la PDI, de la

0: fiscalía, de carabinero, todo el mundo entiende que todo lo que se puede hacer para el tema de la seguridad en un ámbito, digamos, de planificación, funciona, ¿ah? Y tenemos, digamos, alguna experticia en eso porque las mismas comunidades nos han ido contando. Así que contento, pues.
1: Perfecto. Y en cuanto a la postulación, ¿esto es de parte de organizaciones de juntas de vecinos, por ejemplo, o qué ente, qué instancia puede optar por estos distintos fondos?
0: Bueno, está abierto a todas las organizaciones. Por ejemplo, las juntas de vecinos son territoriales, pero también las organizaciones funcionales. Nos referimos a los comités de seguridad, a los clubes deportivos, a los centros de bares, a los clubes de personas mayores. Está abierto para todas las personas que tienen organizaciones, cierto, que ya están consolidadas con la ley 19.418, que es la ley de organizaciones comunitarias, o la ley 20.500, o la ley del deporte, la 19.000. Bueno, todas las leyes entran, todos los que tengan organizaciones que estén constituidos formalmente pueden participar en el territorio, por supuesto, de la Comuna del Bosque.
1: Bien, y en cuanto al ámbito de seguridad, ya llevándolo a un plano más grande, alcalde, ¿cómo ha visto, cómo evalúa usted la situación en torno a este tema bajo el nuevo gobierno, con todas las polémicas que han significado para el ministerio, la salida de la ex ministra Steiner, la falta de un plan conocido que es parte de las críticas que también se levantan hoy en día a pocos días también de la cuenta pública? ¿Cómo lo ha visto usted?
0: Bueno, ha sido difícil, pues ha sido difícil, complicado, incluso hasta un poquito con sabor amargo, porque el presidente Kast dijo que él venía justamente a ponerle duro, un plan duro, digamos, al tema de seguridad. Partió por el tema de los migrantes, después siguió profundizando con el tema de las bandas delictuales, pero nada de eso ha pasado. Yo le quiero contar que en la comuna nosotros tenemos un plan que viene, ¿cierto?, del gobierno anterior, pero que viene del gobierno anterior del alcalde que está ahora. Yo partí el año 21, cuando subí a la alcaldía, inmediatamente con un plan de trabajo. Nos juntamos absolutamente todos, porque aquí nos obligan legalmente, ¿no? Yo le quiero decir, pues hay una ley que dice que tenemos que juntarnos permanentemente como Consejo de Seguridad, todos los meses las policías, el alcalde, el juez de policía local, todo el mundo. Hay una comisión que se junta permanentemente. En esa comisión se trabajan temas de planificación, se ve la situación delictual en los territorios. Y por lo tanto se creó hasta en algún momento un observatorio de seguridad, por lo menos en la zona sur de Santiago, en 12 comunas, donde se miraron los territorios, donde se planteó la posibilidad de que efectivamente los municipios no concursaran más entre ellos para obtener fondos del Ministerio de Seguridad. Eso se eliminó súper bien para los municipios, ya no competimos entre nosotros. Y también se focalizaron algunas estrategias policiales en los territorios. Todo eso, por lo menos hasta el día de hoy, sigue funcionando. Yo creo que no se inventó la rueda. Estas cosas ya vienen. El tema es que no ha llegado un plan nuevo. Venimos trabajando con el mismo embrión del plan anterior que nos ha servido, quiero decirlo, porque nosotros tenemos territorios focalizados donde está la policía, digamos, y tenemos trabajos colaborativos con todo el mundo. Pero hoy día necesitamos justamente que el gobierno diga ya, pues, ¿cuál es la idea que trae o cuál es la idea que tenía, ¿no? Guardada ahí en el cajón, en el papelito, para ponerla en la mesa. Eso no ha pasado. Nosotros seguimos trabajando y, por supuesto, todas las necesidades se siguen profundizando. Si sabemos cuáles son las necesidades económicas, cuando dice que van a eliminar 72 mil millones de dólares para el tema de seguridad y después lo vuelven a reponer, entonces tenemos un problema. ¿Cuál es la mirada? Una cosa es el discurso y la otra cosa es la concreta. Y aquí nos ha pasado mucho. Entonces, nosotros los municipios, cada municipio tiene un plan y estamos hace mucho rato trabajando para que las cosas se puedan desarrollar. Así que estamos esperando, pues, estamos a la espera todavía de que el gobierno efectivamente reaccione y bueno, y que también invite a conversar a las personas que saben de esto, porque me imagino que las policías, los alcaldes, digamos, quienes tenemos varias realidades y distintas realidades del norte, sur o centro de Chile, y por lo tanto yo creo que todavía estamos en deuda ahí.
1: Bien, estamos conversando con el alcalde del Bosque, Manuel Zúñiga. Otro tema que ha estado en la conversación las últimas semanas, alcalde, son los recortes en el sector de salud. Hay alcaldes de distintos sectores políticos que se han opuesto a esta iniciativa que busca llevar adelante el Ejecutivo. ¿Qué impactos tendrían estos recortes en salud para la comuna del Bosque?
0: Un impacto muy negativo, pues, muy negativo. La zona sur de Santiago se va a ver muy afectada. Y quiero señalarlo de la siguiente manera. Yo entiendo, porque uno podría entenderlo, ¿no? De que recortar el 1% a los hospitales, ¿cierto? Es algo mínimo, diría uno, ¿cierto? Que es muy mínimo. Pero mire, la realidad nos indica otra cosa. El 1% del hospital El Pino en la zona sur de Santiago significa 1.000 millones de dólares. 1.000. ¿Usted le quitaría $1.000.000.000 a un hospital El Pino, que lo que único tiene es carencia, que lo único que tiene, digamos, es atochamiento, falta de diferentes tipos de situaciones, diferentes niveles? Lo que quieren hacer es decirnos que esos $1.000.000.000 tienen que retirarlos porque tenemos que ser más eficientes en el gasto. Perdóneme, esta carencia viene hace muchos años y de décadas. Los hospitales, tanto el Barros Luco como el Pino, se verían muy afectados. Imagínense si se llegara a concretar a propósito de esa famosa filtración, ¿no?, de estos programas que tendrían que descontinuar. Ese es un problema, pues. Es un tremendo problema. ¿Cómo vamos a descontinuar un programa paliativo? ¿Cómo vamos a descontinuar un programa como el MAS? ¿Cómo vamos a descontinuar los programas de odontología, etcétera, etcétera? Le podría seguir contando. Claramente estos anuncios no favorecen a las personas más humilde y sencilla de los territorios de Chile. Y aquí yo quiero hacer un llamado efectivamente al ministro Quirós, que está a tiempo de no tener que estar promulgando algunas leyes que van a desfavorecer profundamente y a empobrecer a los municipios. Los van a asfixiar. Y los van a asfixiar porque claramente el tema de las contribuciones nos afecta. Todos sabemos que eso nos afecta. El Fondo Común Municipal es un fondo solidario, en donde los que tienen más colaboran con los que tienen menos. Y aquí, por supuesto, el hecho de no poder tener más impuestos que están ya por lo menos reconocidos, hoy día nadie nos garantiza el día de mañana que esa plata va a llegar. Nos dicen que sí, que se va a poner en el presupuesto, que se va a garantizar, pero eso no va a pasar. Nosotros sabemos que eso no va a pasar. Por eso los alcaldes estamos muy complicados. En el tema de la salud, va a volver, solo decir que cualquier peso que le quiten al área de la salud hoy día es una complicación. Sabemos la situación de miseria que viven los hospitales. Y por lo tanto, aunque sea el 1%, va a afectar la atención de una u otra manera a los vecinos y vecinas. Uh-huh. Y en el ámbito, por supuesto, de las contribuciones, qué decir. Así que vuelvo a reiterar el llamado, el ministro está a tiempo el ministro Quirós, de no avanzar con ese tipo, digamos, de modificaciones que van a afectar directamente a la gente más sencilla y humilde en todos los territorios de Chile. Eso va a ser un golpe de asfixia a los municipios en sus presupuestos municipales. Yo dependo casi un 79% del Fondo Común. Por lo tanto, sí me va a afectar, y me va a afectar económicamente. Entonces, lamentamos, digamos, que el Estado esté entrando en materias que para nosotros en realidad lo que teníamos que conversar es cómo mejoramos el per cápita del Fondo Común. O sea, el valor, digamos, que se paga, digamos, por cada vecino y vecina, las diferencias y la desigualdad que existen. Y en eso, digamos, la verdad es que es incomprensible.
1: Bien, pues nos quedamos con esa reflexión, esa solicitud que hace el alcalde de El Bosque, Manuel Zúñiga. Muchas gracias por esta conversación con el Diario de Cooperativa. Alcalde, muy amable.
0: Muchas gracias a usted. Buen día.
1: Buenos días.
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3: Bomberos combaten gran incendio que afecta a un frigorífico en Buina y cerca de 100 familias evacuadas en las cercanías del lugar. Delegado Codina informó que este incendio va a durar varias horas más. La emergencia está contenida. Hasta el lunes amplió la detención de los dos imputados en la muerte de un niño de 5 años que murió ahogado al caer una piscina en un jardín clandestino en Calama. Las autoridades clausuraron el recinto. En prisión preventiva quedó el conductor que arrastró por 2 kilómetros a un carabinero atrapado en una ventanilla en Chiguayante. Fue formalizado por homicidio frustrado. Retomar el crecimiento es un deber moral, destacan en el gobierno ante el desempleo del 9,1% entre febrero y abril. La cesantía femenina llegó al 10,5%, también sube la informalidad. En ese marco es que el gobierno defiende la mega reforma que se debate esta próxima semana en el Senado. En la cuenta regresiva para este lunes, presidente Kast alista su primera cuenta pública desde Cerro Castillo. El oficialismo pide mostrar lo recibido en marzo, la oposición solicita un tono autocrítico. A propósito, todos los sectores piden que la moneda incluya el proyecto de ley de sala cuna universal. La CUT se reunió con el ministro Rau y solicitó mantener los principios ya acordados. Cancillería informó que el expresidente Eduardo Frei Ruiz Tagle fue designado como embajador en misión especial permanente ad honorem. Este fin de semana se celebra el Día de los Patrimonios. Estará presente en todas las comunas del país. Son más de 4.000 las actividades programadas. En el mundo tambalean los planes de la base lunar de la NASA tras la explosión, bien digo, de un cohete de Blue Origin. La ONU añade a Israel y Rusia a la lista negra por violencia sexual en conflictos. En los deportes, Católica se enfrentará a Estudiantes de La Plata y Coquimbo ante Platense en los octavos de final de Copa Libertadores. Hoy Colo Colo visita a La Serena, la U recibe a Concepción. Y al mediodía, la final de la Champions.
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1: Cooperativa, 8:03. 8:03.
3: Hablemos de desempleo y del 9,1% registrado este febrero y abril de este año, el periodo que marcó su mayor nivel en casi 5 años. Es el dato más alto en el caso de las mujeres. Desde el gobierno aseguraron que se están haciendo cargo con el plan de reconstrucción nacional. Gonzalo Aguirre.
4: De acuerdo a la encuesta nacional de empleo del INE para el trimestre móvil febrero-abril del 2026, la tasa de desocupación fue de 9,1%, con un alza de 0,3 puntos porcentuales en 12 meses, debido al aumento de la fuerza de trabajo de 1%, mayor a la de las personas desocupadas, que fue de 0,7%. Una vez más, el dato se ubicó sobre 9 y ya se cuentan 40 meses, durante los cuales la desocupación está por sobre 8%. Peor es el resultado para las mujeres, con una tasa de desocupación de 10,5%, que subió 0,8 puntos porcentuales en 12 meses. Desde CLAPE-SUC destacaron que en materia de desempleo se trata de la peor cifra desde el trimestre de febrero-abril de 2021. Escuchamos parte del comentario de la investigadora del centro, Carmen Cifuentes.
5: Tenemos un total de 945.000 personas desocupadas, que es la cifra más alta desde fines de 2020. Y si desagregamos por sexo, vemos que el desempleo fue impulsado únicamente por las mujeres, cuya desocupación llegó a un 10,5%, aumentando 0,8 puntos porcentuales en 12 meses, mientras que la masculina cayó a un 8%, ampliándose así la brecha de género entre ambos grupos.
4: Y en materia de informalidad también se reportó un alza, con una tasa de ocupación informal que aumentó un punto en un año y alcanzó el 26,8% a lo largo del país. Desde el Ejecutivo hubo declaraciones del viceministro de Economía y Minería, Daniel Mas, quien comentó que tener a casi 950.000 personas sin trabajo es un auténtico drama social y que recuperar el crecimiento económico para generar progreso social sostenido es un deber moral. En tanto,

0: 18,6% en las mujeres y un 18,7% en los hombres. Estas malas cifras exigen actuar con urgencia. Como gobierno nos estamos haciendo cargo. Estamos impulsando el Plan de Reconstrucción Nacional, que tiene medidas pro inversión, pro crecimiento y pro generación de empleo, que necesitamos aprobar.
1: Son cifras que son preocupantes. La generación de empleo tiene que ser con condiciones laborales y con protección y fiscalización, dijo al respecto el vicepresidente de comunicaciones de la Central Unitaria de Trabajadores, David Acuña. Sumamos el comentario de la presidenta de la Confederación de la Producción y el Comercio, la CPC, Susana Jiménez.
2: Todos los indicadores de actividad y empleo muestran que la economía chilena está enfrentando un escenario más débil de lo que se proyectaba hacia fines del 2025. Si a eso se suma la compleja situación fiscal, queda en evidencia un panorama que debe preocuparnos y que hace especialmente urgente avanzar en la aprobación del proyecto de reconstrucción nacional y otras medidas de corto plazo. Hoy es además fundamental dar señales claras y oportunas, tanto a través de la agenda legislativa como de una gestión pública capaz de acelerar decisiones y su ejecución, porque solo así vamos a poder recuperar confianza, impulsar la inversión y comenzar a ver una reactivación económica en los próximos meses.
1: Y después de los datos de empleo del INE, este lunes el Banco Central va a publicar el resultado del IMASEC de abril, antecedido de tres cifras negativas en el primer cuarto del año. En la antesala, el INE reportó una caída de 4,7% en la producción industrial, con un retroceso de 9% en la producción minera y de 2,5% en la manufactura.
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5: Cambiamos de tema. Según datos de la Encuesta Nacional de Salud, 3 de cada 4 personas mayores no cuentan con dentición funcional, es decir, no tienen los dientes suficientes para masticar adecuadamente. Frente a esta realidad, el Colegio Médico y el Colegio de Cirujanas y Cirujanos Dentistas de Chile lanzaron oficialmente la estrategia 80-20 en nuestro país, una iniciativa que busca recomendar políticas públicas para que las personas mayores conserven al menos 20 dientes al llegar a los 80 años. Hablamos sobre esto con la presidenta del gremio, la doctora Mariluz Lozano. ¿Cómo está, doctora? Buenos días.
6: Hola, muy buenos días, Gloria. Muchas gracias por la invitación.
5: Gracias a usted por contestar el llamado de Cooperativa. A ver si partimos contando por qué es importante esta meta que se impusieron desde el Colegio de Cirujanas y Cirujanos Dentistas y qué relación tiene con la calidad de vida de las personas adultas mayores.
6: Bueno, muy buena pregunta, Gloria. La verdad es que lo que la gente no sabe es que los dientes en sí tienen funciones muy importantes y principalmente hay una conexión estrecha, real y documentada entre los dientes y el cerebro. Hay un estudio coreano muy importante que encontró que a mayor número de dientes funcionales dentro de la boca, hay un menor riesgo de deterioro cognitivo, incluso controlado por la edad, nivel educativo y el uso de prótesis. ¿Qué significa esto? Que a medida que vamos envejeciendo, y en Chile los números son reales y muy malos, el adulto mayor cada vez va perdiendo más funcionalidad, tanto de nutrición y como cognitivamente. Entonces ya no se trata de un tema estético, y no solamente también de sonreír, que es muy importante también. No solamente hablamos de salud mental, de sonreír, hablamos de nutrición y hablamos de una pérdida significativa de deterioro cognitivo, lo cual es muy malo porque ya nuestra población adulta mayor ya se expone a un montón de enfermedades y esto, además de perder dientes, significa también perder salud mental, nutrición, deterioro cognitivo. Entonces es muy importante que la población y la gente en Chile sepa la importancia y la relevancia de conservar los dientes.
5: Y en este marco del plan que lanzan ustedes, ¿qué medidas efectivas se pueden tomar? ¿Cuál es el llamado que se hace desde el Colegio Dentista para avanzar en esta meta?
6: Bueno, partir diciéndole a todos y a todas que la importancia es completa. Japón partió con una estrategia, que no es una estrategia de moda, una estrategia relevante con evidencia, donde dijo hace 35 años, 1989, que la población de 80 años debía llegar por lo menos con 20 dientes funcionales. Esta estrategia partió en Japón con una estadística bastante mala, donde menos del 10% de sus adultos mayores de 80 años tenían menos de 20 dientes. Chile no es diferente. Y esta estrategia parte en Chile con lo que debe hacer el Estado, lo que deben hacer

0: los consultorios, lo que deben hacer las municipalidades, las comunidades, la escuela y el sector privado. Y hay 33 estrategias que diseñó la Universidad de Chile, liderado por el doctor Gamonal, ya, y obviamente gente muy relevante, en la cual nos dice cómo debemos partir trabajando. Y eso es con apoyo del Estado, con apoyo de los SFAM, de los profesionales de salud, no solamente con los profesionales odontológicos, sino con la enfermera, los kinesiólogos, donde tenemos que entrar a educar a la gente, donde tenemos que entrar a educar desde el colegio, desde la escuela parvularia, etcétera, a empezar a informar la relevancia y la importancia de educar a los niños y niñas de que debemos llegar con por lo menos con 20 dientes, ojalá con todos los dientes, pero esa es nuestra estrategia, esa es la estrategia que vamos a replicar de Japón para poder educar y decirle a todos, oiga, ¿sabe qué? La meta es llegar a los 80 años con 20 dientes porque así mejora la calidad de vida.
1: Y esta estrategia que se busca tomar, doctora Lozano, se presentará, por ejemplo, al gobierno, al Ministerio de Salud, para que se pueda replicar, se pueda llevar a nivel país. ¿Cuáles son las medidas que se pueden solicitar, se puede pedir al mundo político para llevar a cabo esta misión?
0: Bueno, la estrategia 80-20 ya se inauguró oficialmente este jueves 28. Ahí tuvimos actores claves. Fue la subsecretaria de Salud Pública, estuvo ahí con nosotros, nos apoyó, nos va a apoyar. Estaba Senama, estaba la Seremi y, por supuesto, también estaba el Senado. Estaba el presidente de la Comisión de Salud del Senado, el senador Castro, también estaba el senador Lee. Ya estamos oficialmente invitados junto al Colegio Médico a mostrar esto a la Comisión de Salud para ver los paso a seguir y, por supuesto, cuáles son las estrategias que vienen. Nosotros en junio, ya lanzando oficialmente, vamos a estar trabajando todo junio con respecto a cuáles son, obviamente, las estrategias clave para que el Estado nos pueda empezar a apoyar, el legislativo y, obviamente, cómo nosotros vamos a entregar esta información a la municipalidad y a los SFAM.
1: Perfecto, estamos conversando con la doctora Mariluz Lozano, presidenta nacional del Colegio de Cirujanas y Cirujanos Dentistas de Chile. En cuanto, bueno, hemos hablado harto de la prevención y la atención primaria que se le puede dar a las personas para cuidar su salud mental. ¿Cuáles son los desafíos principales que enfrenta el país en esta materia?
0: Bueno, los números, Gloria, son bastante malos. Acerca del 20% de los mayores de 65 años ya es edéntulo total. Eso significa, para que me entienda la gente en la casa, es que no tiene ningún diente en la boca. Y eso, obviamente, es un desafío bastante grande para todos. En Chile, los adultos entre 65 y 74 años, Gloria, ya han perdido en promedio 18 dientes. O sea, eso significa que solamente conservan 10 piezas naturales, lo cual evidencia una brecha de estructura en salud oral bastante grande, lo que hace que a nivel académico, universitario, gremial, tengamos que ya empezar a educar transversalmente. Obviamente las estrategias siempre parten por la promoción y la prevención y la educación. Entonces las estrategias a nivel ministerial van a ser ir y conectarnos con el mundo educacional, conectarnos con el Ministerio de Educación para empezar ya a lanzar estrategias con los niños y las niñas y los adolescentes de relevar la importancia de conservar los dientes, no decir, ay, me duele, voy a ir al sapo a sacármelo. Por suerte hay estructuras ministeriales en los sapos de la relevancia de que no, usted no va a poder ir y llegar y sacarse un diente así como así, sino que van a haber diferentes estrategias y obviamente para eso necesitamos que el Ministerio de Salud nos apoye con esto, necesitamos que el Ministerio de Educación obviamente también nos ayude a entregar la información y educar. Y no solamente ellos, sino que la comunidad completa, las personas, estamos hablando de las redes sociales, estamos hablando de la junta de vecinos y por supuesto, Gloria, del sector privado y las empresas. Japón fue súper claro. Colaborar con empresas privadas es fundamental para que lleguemos a esta meta. Y, por ejemplo, hoy nos acompaña PepsoDent y queremos agradecerle oficialmente porque esperamos que toda la marca, como PepsoDent, que ha sido un amigo estratégico fundamental para esto, esperamos que todas las demás marcas puedan acompañarnos en la estrategia y nos puedan apoyar.
1: Bien, pues interesante conversación con la doctora Mariluz Lozano, presidenta nacional del Colegio de Cirujanas.

0: y Cirujanos Dentistas de Chile. En cuanto a esta nueva estrategia 80-20, impulsada precisamente por el gremio junto al Colegio Médico para promover la salud dental, sobre todo en personas adultas mayores. Vamos a seguir muy atentas a la estrategia, doctora. Muchas gracias, ha sido muy amable.
1: No, muchas gracias a ustedes y por favor, cualquier necesidad para nosotros educada, la población es muy importante. Así que muchas gracias a usted, Gloria.
0: Muchas gracias, buenos días.
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0: Nos vamos a regiones. La municipalidad de Puerto Montt desarrolla el plan invierno 2026 con foco en puntos críticos de la capital regional de Los Lagos. Soledad Lorca con el detalle.
6: La Municipalidad de Puerto Montt convocó al Comité para la Gestión del Riesgo de Desastres COGRID Comunal para presentar el Plan de Invierno 2026, con el objetivo de dar a conocer los puntos críticos que van a ser reforzados con monitoreos, acciones preventivas y trabajo en conjunto con entes públicos y privados. El encargado del Departamento de Gestión de Riesgos y Desastres, Claudio Díaz, remarcó la relevancia del trabajo coordinado para las diversas alertas, considerando enfoques operativos y distintas coordinaciones. La reunión incluyó también un reporte meteorológico de la Dirección de Aeronáutica Civil, que dio a conocer que va a ser un invierno con mucha lluvia y con isoterma alta, lo que pudiese generar una condición de aumento de caudal de los ríos y remoción en masa. Así lo indicó Claudio Díaz.
7: Bueno, podemos señalar que durante esta temporada va a haber mucha lluvia dentro de lo que indicaba Meteorología de Chile, ya va a haber una isoterma alta, lo que pudiese darse una situación y una condición de aumento de caudal de los ríos, remociones en masa, ya obviamente, y eso es lo que hoy día justamente quisimos ver, analizar, de hemos detectado los puntos críticos donde tenemos que trabajar en un monitoreo constante con las distintas instituciones, como dije inicialmente, ya sean públicas, privadas y del Estado.
6: En el encuentro, además, se expusieron los puntos críticos de anegamiento, escarcha y remociones en masa, considerados en los monitoreos de operaciones, seguridad pública y las delegaciones territoriales. El alcalde subrogante de Puerto Montt, Fernando Orellana, valoró este tipo de coordinaciones a modo de prevención para la capital regional de Los Lagos.
8: Bueno, este COGRID compromete desde su máxima autoridad en la representación del alcalde, digamos, a todos los funcionarios y las distintas instituciones. Tenemos reuniones habituales, no solamente en la emergencia, sino como estas que son preventivas, que hablan de una proactividad, que hablan de mejora continua, de querer hacerlo bien, para que al final del día del invierno, que como todos sabemos los que somos de Puerto Montt, es duro y ha ido cambiando.
6: En el COGRID preventivo se dio a conocer también la campaña comunicacional que va a instar a la comunidad a sumarse a las medidas preventivas, ya que antiguamente en todos los barrios los vecinos se organizaban para tener limpios diversos sectores poblacionales.
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0: En la antesala de la primera cuenta pública del presidente José Antonio

0: Sin estará puesta en los anuncios sobre la política de seguridad nacional. Desde la oposición, algunas voces ya exigen una mayor autocrítica en el discurso del mandatario. Todo esto en medio de la pronta discusión del proyecto de reconstrucción nacional en el Senado y del debate en torno a los recortes de salud. Sobre estos temas hablamos a esta hora con la jefa de bancada del Partido Comunista, la diputada Daniela Serrano. Buenos días, diputada, ¿cómo está?
1: Buen día, ¿cómo están ustedes?
0: Bien, muchas gracias por contestar el llamado de cooperativa. Partamos por la cuenta pública, diputada. ¿Qué espera de esta primera instancia en donde el presidente José Antonio Kast dará cuenta de lo trabajado, también de lo que se viene en su gobierno, en cuanto a lo que espera usted, anuncios, el tono tal vez, lo que se ha hablado en los últimos días, que se incluya, por ejemplo, el proyecto de sala cuna universal?
1: Bueno, ya teníamos 3 meses de gobierno y como toda cuenta pública debiese también darse cuenta de la gestión de este gobierno. Y yo espero que al menos en esta cuenta pública no solamente conozcamos anuncios, que ha sido parte de la tónica de cada vez que el presidente se dirige al país. O sea, lamentablemente cuando tenemos algún hecho bochornoso que protagoniza el gobierno, tenemos una cadena nacional, al menos también se nos han presentado cuáles van a ser los próximos ministros, pero bien poco existe en materia de diálogo con el Congreso cuando hemos exigido cuentas, por ejemplo, de lo que han significado los recortes, o incluso cuando le hemos solicitado al presidente que pueda separar un proyecto tan importante como es la mega reforma que se está discutiendo. Entonces, más bien, lo que nosotros esperamos en la cuenta pública es que el gobierno se haga cargo de su gestión, es decir, de sus errores, y por tanto también reconozca que no ha sido parte también de su agenda el ponerse a trabajar en materia de seguridad. Lo digo a propósito de el plan de seguridad que hasta el día de hoy no conocemos dentro del Congreso. Recién esto se va a dar una cuenta el día miércoles, si no me equivoco, o martes, dentro de el Senado, y por lo tanto también que el mismo presidente de la República también asuma una autocrítica de por qué su gobierno ha estado también con tanta inestabilidad. O sea, recordemos que ya es un subsecretario, 2 ministras que salen y más de una treintena de seremis a lo largo de todo el país.
0: Uh-huh. Y en cuanto a sala cuna universal, ¿qué esperan en ese punto desde su bancada, su partido, desde la oposición en general?
1: O sea, lo que nosotros conocimos como el proyecto de sala cuna universal fue un proyecto trabajado por largos meses dentro del Congreso. Y en eso se fueron llegando a algunos acuerdos también con los gremios que hoy día son parte de nuestra cobertura de jardines infantiles, salas cuna, eso hablo de la JUNG, Integra, PTF, y espero que todo lo que se alcanzó en materia de acuerdos con el Congreso no se retrotraiga, entendiendo que ya tenemos una anuncio de una indicación sustitutiva. Entonces, sí, estamos con un proyecto de sala cuna que ha costado que salga del Congreso, porque han sido distintas las instancias que hemos discutido sala cuna. También fue con el gobierno del presidente Piñera, pero lamentablemente no se tomó un acuerdo. Ahora estábamos encaminando uno con el gobierno de Gabriel Boric. Lamentablemente el Senado no lo votó en la última etapa como una forma también de presión. Y ahora, con esta indicación sustitutiva, nosotros esperamos conocer también cuál es el detalle, porque estamos hablando casi de un proyecto nuevo. O sea, ellos van a retomar parte de la tramitación, pero si ellos van a indicar este proyecto, es decir, lo van a rehacer de nuevo sin ninguna forma de acuerdo, como lo hemos estado viendo, por ejemplo, con la mega reforma, va a ser bien poco, al menos lo que se pueda avanzar en términos de dar una cobertura real, efectiva, que también tenga un diálogo hoy día con las distintas reparticiones de jardines infantiles que tenemos a lo largo a nivel nacional.
0: Uh-huh. Todo esto cuando crece el desempleo femenino superando ya el 10% y cae la natalidad en nuestro país, ¿cómo afectaría poder sacar adelante este esperado proyecto de sala cuna en estos aspectos?
1: O sea, lo primero que me gustaría recalcar, que una de las principales observaciones que tuvo el proyecto de sala cuna en su momento en el gobierno de Sebastián Piñera era que no fueron considerados principalmente, hoy día la cobertura de jardines infantiles se veía como una instancia más bien privatizadora de pasarle las sala cunas a terceros, es decir, a reparticiones particulares, y finalmente no se hacía cargo desde ya de fortalecer lo público. O sea, estamos

0: hablando de jardines infantiles que lamentablemente a lo largo de los últimos años no han tenido una inversión bien importante. Entonces, cuando nosotros hablamos de eso, hablamos también que tenemos una baja natalidad, uno no se explicaría, por ejemplo, por qué pasarle una oferta que en la actualidad es pública a privados, que yo creo que es lamentablemente uno de los riesgos que tenemos constantemente con este gobierno de privatizar todo lo que existe. Entonces, yo esperaría que si vamos a tomarnos esta temática en serio, es decir, nos vamos a hacer cargo del desempleo femenino, de la conciliación familia-trabajo, también se haga en vista ya de fortalecer lo que actualmente existe como cobertura estatal y, por tanto, en esa oferta, entregar una oferta de calidad y no solamente un monto asociado a un lactante o asociado a un niño o una niña para que eso se lo pueda llevar a una repartición privada, porque lamentablemente hemos visto que esta ha sido la tónica, sobre todo en materia de educación por parte de este gobierno. Solamente por poner también un tema que nosotros estamos discutiendo en la Cámara de Diputados y Diputadas, se ha hablado mucho, sobre todo de las apreciaciones que existe actualmente al sistema de admisión escolar, pero poco se ha hablado, por ejemplo, de fortalecer la oferta pública en materia de infraestructura. Recordar que todos los proyectos de infraestructura pública asociada a las escuelas municipales de nuestro país y también aquellas que dependen de servicio local de educación pública han estado detenidos en este gobierno. Entonces, uno esperaría que este tipo de proyectos de ley que son tan sensibles no se tomara como parte de una externalización de servicio por parte del Estado, entendiendo que nosotros tenemos una cobertura bien amplia a nivel nacional.
1: Estamos conversando con la diputada Daniela Serrano, jefa de bancada del Partido Comunista. Otro tema, ya lo anunciaba un poco, diputada, la negociación, la tramitación, bien digo, de la mega reforma en el Congreso. ¿Qué espera de la discusión en el Senado? ¿Que se abran mayores acuerdos, tal vez, de lo que sucedió en la Cámara? Y también le pregunto su opinión ante esta idea que surge en sectores oficialistas sobre aprobar esta mega reforma, incluso aunque sea por un solo voto, sin necesariamente buscar grandes acuerdos con la oposición. ¿Cómo ha visto usted esta discusión en el Congreso?
0: O sea, lo primero que yo esperaría es que ojalá el Senado tuviese más suerte, y hablo de suerte porque lamentablemente, aunque nosotros solicitamos en la Cámara muchas veces que se separara el proyecto o incluso tener más días para esta tramitación de urgencia de 15 días, que el Senado pudiera dar una discusión que corresponda. Entiendo que ellos recién están en la etapa de asignar a qué comisiones va a ir justamente este proyecto. Y este proyecto no solamente habla de tributos, sino también compromete, por ejemplo, el medio ambiente o compromete zonas bastante importantes y delicadas de trabajo. Y así fue al menos la tramitación que nosotros quisimos darle en la Cámara. Espero al menos que esas tres comisiones o incluso otras comisiones temáticas también se puedan ampliar. Entre eso, por ejemplo, cultura, a propósito de los derechos de autor, que también muy de una muy buena manera y también de una manera bastante diligente salió a denunciar la SCD a propósito de que este proyecto no tenía nada que ver con los derechos de autor, que no se le estuviese pagando a artistas. Entonces, al menos en esa parte de la tramitación esperamos que en el Senado se pueda dar un vuelco. Ahora, si el gobierno espera nuevamente tramitarlo en 15 días, creo que estaríamos hablando de un récord de un gobierno que en estos momentos se propone comprometer los tributos del país por 25 años durante un mes y medio de tramitación. O sea, creo que eso es no buscar una forma de diálogo o de acuerdos que necesita nuestro país en materia de reconstrucción, en materia de reactivación económica. Estamos hablando de una tasa de desempleo que hace poco conocemos la cifra, una de las más alarmantes. Entonces, eso significa consenso, significa buscar un acuerdo que finalmente dé cobertura a las necesidades que actualmente tiene nuestro país. En ese sentido, si existe por parte del oficialismo una tentativa de nuevamente no llegar a ningún tipo de diálogo, de aprobarlo con un margen de votación bastante estrecho, estamos hablando de uno o dos votos que ellos están haciendo ahí, los esfuerzos bastante focalizados en algunos senadores, lamentablemente ahí está el desprecio que actualmente existe hacia formar parte de una solución conjunta a nivel país e imponer una agenda que yo considero hasta esta parte ya más ideológica que nada, porque estamos hablando de reducir el tamaño del Estado, estamos hablando específicamente de lo que vamos a dejar de recibir como país, alrededor de 4.000 millones de dólares, y en ese sentido ya tiene una repercusión en materia de salud bien importante, y esto se va a agudizar en los próximos días. Entonces, eso habla más de una agenda ideológica que de este gobierno, que más que hablar de las propias necesidades que existen, sobre todo en materia de salud, en materia de lista de espera, y sobre todo también en la cobertura, por ejemplo, de nuestras escuelas.
1: Conversamos con la jefa de bancada del Partido Comunista, la diputada Daniela Serrano. La cambio de tema ahora, diputada. Ha sido noticia en estos últimos días el traslado de tres reos comunes desde la cárcel de Punta Peuco. El subsecretario de Justicia, Luis Silva, se refirió a esta situación, descartó que haya motivaciones políticas en esto, sino que señaló fue una decisión basada en criterios técnicos. ¿Cómo ha visto usted esta situación en torno al penal Punta Peuco?
0: Esperaríamos conocer los criterios técnicos, porque hasta lo que nosotros conocemos, que la decisión del Ministerio de Justicia tiene como resultado solo sacar a los tres reos comunes, no a aquellos criminales de lesa humanidad de Punta Peuco, y así restableciéndola nuevamente como una cárcel que solamente recibe a criminales de lesa humanidad. O sea, estamos hablando de nuevamente restituir a Punta Peuco como a la cárcel de privilegio que la conocimos durante muchas décadas en nuestro país, y por tanto hoy día revertir una decisión que gran parte de la ciudadanía está de acuerdo. O sea, yo creo que los chilenos y chilenas no esperan privilegios para criminales de lesa humanidad, o no esperan que exista una cárcel de privilegios. Y por tanto, esta decisión fundada en criterios técnicos desconocidos la va a tener que explicar también el presidente dentro de su cuenta pública. O sea, él en reiteradas ocasiones, en materias de reparación de derechos humanos, siempre ha sido contrario incluso a, por ejemplo, expropiar Colonia Dignidad, que fue también parte de uno de los debates. Hoy día va a restablecer a Punta Peuco como una cárcel exclusiva para criminales de lesa humanidad. Entonces creo que el presidente de la República va a tener que explicar los motivos que a mi parecer son políticos, ideológicos, más que un criterio técnico que hasta, insisto, hasta el momento son desconocidos, al menos para la Cámara, como también para el resto de la ciudadanía. Yo creo que nadie lo tiene claro.
1: Bien, estamos conversando con la diputada Daniela Serrano, jefa de bancada del Partido Comunista. Una última pregunta ya para ir terminando la conversación, diputada. Este episodio de violencia que vivió la diputada del Partido Republicano, Javiera Rodríguez, en la Facultad de Derecho de la Universidad de Chile, ¿qué apreciaciones tiene sobre este episodio? Se lo pregunto porque sé que usted pertenece a la Comisión de Educación y que también estudió precisamente en esta facultad en la Universidad de Chile, si no me equivoco, así que para saber.
0: Estudié en la Facultad de Gobierno.
1: Facultad de
0: ¿Qué?
1: Gobierno de la Universidad de
0: Sí,
1: Chile, ¿verdad?
0: así es.
1: Ya, bueno, en torno a este problema que vivió la diputada Rodríguez, ¿cuáles son sus apreciaciones?
0: Yo creo que cuando estamos hablando de estos hechos, también, y he escuchado muchas declaraciones y también algunos pronunciamientos que han hecho por parte del Partido Republicano y también el propio presidente de la República, que hablan a condenar este tipo de hechos. Sin embargo, también me gustaría traer una reflexión. Cuando constantemente se invoca el odio dentro del debate público, o sea, digámoslo, o sea, la diputada Javiera Rodríguez se hizo conocida al asumir con una vestimenta provocativa diciendo chao pensiones de gracia, como si las pensiones de gracia fueran un privilegio y no finalmente una reparación del Estado ante violaciones de derechos humanos. O sea, creo que desde ahí la diputada también tiene una responsabilidad en el siguiente sentido. Invocan constantemente el odio dentro del debate parlamentario o incluso dentro de la opinión pública. Y creo que si se van a condenar este tipo de hechos, que la diputada también debiese partir con una legítima autocrítica en este momento donde ella acusa que incluso se le intenta excluir por sus ideas de pensar, por la libertad que ella al menos siente de ofender constantemente.

0: constantemente a las víctimas. Y esto lo digo a propósito también de compartir, por ejemplo, un comité parlamentario que en estos momentos, donde el integrante es Gustavo Gatica, o sea, estamos hablando de pensiones de gracia, estamos hablando de reparaciones de derechos humanos y la diputada no se hace cargo también de lo que ella misma ha expresado y ha traído como un debate ensuciado por el odio y por muchas veces el resentimiento y el negacionismo de no querer asumir las violaciones de protagonizadas por el Estado. Creo que eso lamentablemente ha traído un problema que considero que ha traído heridas dentro del debate y los estudiantes también expresaron al menos su repudio ante estas caricaturas que la misma diputada ha protagonizado.
1: Bien, agradecemos a la diputada Daniela Serrano, jefa de bancada del Partido Comunista, por esta conversación con el diario de Cooperativa. Ha sido muy amable, diputada. Muchas gracias.
0: Muchas gracias a ustedes y bueno, un feliz día al patrimonio a todos quienes nos están escuchando.
1: Bien, pues muchas gracias. Buen día.
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0: 5 grados en Santiago. 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
2: Continuamos con la previa a la cuenta pública de este próximo lunes, una instancia que ha generado gran expectación. Se espera que el mandatario haga una serie de anuncios en materias importantes como seguridad, control territorial, migración. De esto y demás conversamos a esta hora con la jefa de bancada de la UDI, la diputada Flor Baize. Buenos días, diputada, ¿cómo está?
3: Hola, Gloria, muy buenos días.
2: Buenos días, igualmente.
3: Partamos. Días helados por el sur.
2: Sí, ¿dónde se encuentra en estos momentos?
3: En este momento, casi saliendo desde Concepción a San Rosendo por la ruta patrimonial en el tren.
2: Ah, bien, muy lindo.
3: Sí,
2: entonces,
3: muy helado,
2: para
3: pero lindo.
2: Sí, recorrer, sí, sí, en este día del patrimonio.
3: Bien, así es.
2: Diputada, partamos por la cuenta pública, las expectativas que se tienen desde el oficialismo a esta primera instancia que liderará el presidente Kast, y también el debate en torno a si se incluye o no el proyecto de sala cuna universal en esta primera cuenta pública.
3: Sí, bueno, hay expectativas que tienen que ver con situaciones que hoy día son de urgencia para los chilenos y, bueno, obviamente en materia de seguridad es muy importante que se planteen ahí planes, acciones concretas, más allá de reforzar o dar cierta urgencia o urgencia más bien a una agenda legislativa que aún está pendiente u otras que pueda proponer también el presidente. Y en materia de reactivación económica, el desempleo hoy día es una situación que agrava y que angustia a las familias del país. Y hay desempleo que va en aumento, sobre todo el desempleo femenino, las mujeres en nuestra región del Biobío, más del 10,5%. Ayer veíamos también que cada vez más crece el desempleo de las personas con mayor desarrollo o perfeccionamiento profesional. Entonces estamos pasando una situación muy grave y crítica. Y en el caso de las mujeres, fundamentalmente de la protección a la familia y compatibilizando con el mundo del trabajo femenino, el acceso de las mujeres al mundo del trabajo con seguridad, de cómo se resguardan y se cuidan a sus hijos, nosotros esperamos, se lo hemos pedido al presidente y como partido que llevamos varios años ya llevando esta bandera que es la sala cuna universal, partió con el gobierno del presidente Piñera, no avanzó como hubiésemos querido, y esperamos que le ponga urgencia a lo que es el debate del proyecto de sala cuna universal, que se dé ese anuncio. Nos parece que sería muy oportuno en este momento, como digo, por un tema de oportunidades, de equidad de las mujeres a entrar al mundo del trabajo, y también por las tasas de hoy día de natalidad, que van en una baja derechamente, y no podemos convertirnos en un país solo de personas mayores, porque necesitamos tener también que las familias vayan tomando un rol en la crianza y en la natalidad, que hoy día es un tema que agobia a las familias, no solo a las mujeres.
2: Y en cuanto a otro tema que se ha tomado la agenda desde hace ya algunos meses, la tramitación de la mega reforma pasa ahora a su discusión en el Senado. ¿Cómo espera que se dé la discusión en esta instancia? ¿Cuáles son las líneas rojas por las que el oficialismo no transaría en negociaciones? ¿Y hay espacio a su juicio para ajustes, para conversaciones que no se dieron como muchos esperaban en la Cámara Baja, que tengan espacio para darse en el Senado?
3: Mire, primero hay que ver, bueno, ya han habido de parte de los ministros, han planteado por una parte el ministro García, que dice que se podrían abrir, y él ha señalado algunos temas en los cuales podría ocurrir. El ministro Alvarado también ha señalado que hay un poco más de holgura en los tiempos, que habría disponibilidad para ello. El ministro Quirós, por otra parte, habla también de que está disponible a conversar, a seguir dialogando con todos, con quienes sea necesario, pero no ha comprometido el ministro Quirós, digo, puntos específicos, y que incluso hay un abanico en que podría cambiar algunas cosas, como las que ya se han señalado y se conocen, ¿cierto?, en materia que son, a mi juicio, muy muy relevantes, como es el tema de certezas jurídicas, tributarias. La invariabilidad es un tema importante, pero tampoco se ha comprometido que ahí se pueda ya, digamos, hacer algunas modificaciones. Es un tema que tiene que empezar a tratarse en el debate en la Comisión Primero de Hacienda y ver

0: cómo va avanzando. Yo espero que no se dilate tanto esta discusión, esta tramitación, que se pueda aprobar finalmente el proyecto de reactivación económica y que no hayan cambios que sean sustantivos. El gobierno y el ejecutivo no va a estar disponible o no debiese estar, y así lo ha planteado el ministro Quirós, para cambiar cosas que son ejes centrales. Pero hay, claro, en el diálogo, en la conversación, probablemente algunas materias en que haya que tener ajustes. Está lo de la franquicia tributaria del CENSE, que no fue aprobada en la Cámara. El gobierno va a reponerlo, me imagino, quizás con otra estructura en el Senado, y es un tema que no sabemos cómo va finalmente a resolverse. Por otra parte, estaba lo de la minería de datos, que ahí tengo la duda si el gobierno la va a presentar o no nuevamente, si va a renovar ese artículo. Probablemente lo va a presentar posteriormente en una ley específica para ello, que yo me parece que eso sería más conveniente, más adecuado, porque hay que buscar los puntos en donde haya más acuerdo que los que no. Entonces, están en las conversaciones. Hay partidos que habían mostrado alguna apertura a ello, como la Democracia Cristiana, respecto a la invariabilidad, digo. Y bueno, es materia de la que están abocados hoy día el Ejecutivo, y nosotros esperaremos que llegue luego desde el Senado, y ojalá que no haya comisión mixta, pero vamos a ver según cómo se vaya dando este debate, en el cual hay que llegar a acuerdos. Por supuesto que sí, pero a mí me parece que no se deben cambiar temas que son centrales, los ejes estructurantes, que son la competitividad tributaria, que bajarle el impuesto corporativo, la permisología, todo lo que tiene que ver con rebajas de los plazos, la burocracia, disminuirla, la contención del gasto, que son otros temas, y por supuesto que el fondo de reconstrucción, que eso no tengo ninguna duda que debe ser aprobado con mucha holgura y con unanimidad incluso. Y lo que es las certezas, ahí entramos en la invariabilidad, que tiene algunos elementos que van a estar, me parece a mí, en la discusión durante estos días.
1: Uh-huh. Y en torno a este mismo tema, diputada, están las declaraciones del senador y presidente del Partido Republicano, Arturo Esquella, en donde señala que está dispuesto a que se apruebe esta reforma, aunque sea por un voto. Señala que si es que el Partido Socialista y el PPD rechazan la idea de legislar, esto cerraría las negociaciones y la mega reforma avanzaría más rápido en su tramitación en el Congreso. ¿Está de acuerdo con esta forma de llevar adelante la tramitación del proyecto, pirquineando, como se dice, votos sueltos, más que buscando grandes acuerdos con la oposición?
0: Mire, la aprobación o no, y lo que y se sanciona en el Congreso, las decisiones por votos. Es decir, por un voto, evidentemente que está la mayoría y se gana. Ahora, lo que hemos dicho y lo ha dicho el gobierno, nosotros también creemos que es así, por eso se intentó en la Cámara también buscar acuerdos más amplios, porque, claro, que haya un acuerdo más amplio, una mayoría más amplia, da una certeza o una estructura más sólida en el tiempo, en no estar presentando o estar después también por una parte críticas o manifestando oposición a todo lo que va poniéndose en ejecución después. Como también, obviamente, que en acuerdos de esta naturaleza, tener un consenso como país, como una política de Estado, y tener una convicción de mayores fuerzas políticas de que el crecimiento es tan relevante para Chile hoy, da garantía de una mejor puesta en marcha después de la reforma, eso no hay duda. Pero, bueno, las elecciones, o en este caso las votaciones, son por la manifestación de voluntad que hace cada uno de los parlamentarios, diputados, en el caso de allá, senadores. Aquí el objetivo es poder sacar adelante este proyecto. Si es por un voto, bueno, va a salir, va a aprobarse, y luego habrá que buscar cómo el gobierno sigue haciendo un trabajo en materia de seguir sumando también adherentes o adhesión a cómo esto va poniéndose, como digo, en marcha. Y creo, a mí me parece que los resultados de ello van a ser la forma de demostrarle a los que no estuvieron en contra que la decisión, quienes no la apoyaron, no fue la acertada, sino que lo que Chile requería era efectivamente poder poner en marcha esta competitividad tributaria, que me parece que hoy día es relevantísima para generar inversión, para atraer inversión extranjera, para proteger el empleo formal. Hoy día el empleo informal es alrededor de un 25%, y eso no puede ser, cada vez debilita más todo lo que es sistemas de previsión y seguridad social. Hay muchos elementos los cuales todos tienen su base en el desarrollo y en el crecimiento. Entonces, por eso es que es tan importante que esta reforma se pueda aprobar. Si es por un voto,

0: averiguar ahora. Quisiéramos que fuera por más, evidentemente que sí, todavía queda camino para seguir trabajando en ello.
1: Diputada, y en este mismo contexto de la tramitación de la mega reforma en el Congreso, es que ha también salido la polémica en torno a la presentación de una acusación constitucional contra el exministro de Hacienda, Nicolás Grau, en donde sectores de la derecha más extrema, hablamos republicanos, libertarios, han presentado esta acusación constitucional, y donde también se genera un debate, una cierta diferencia de opiniones con el otro sector oficialista de representado por la UDI, por Renovación Nacional, declaración pública que emitieron los mismos diputados de la UDI en cuanto a los eslóganes de la derechita cobarde, fue los términos que utilizaron, también calificando los dichos del diputado Agustín Romero como impropios, como prepotente. ¿Cómo afecta primero la tramitación de la mega reforma, instancias como esta, y también las relaciones entre el propio oficialismo, las relaciones internas entre las fuerzas políticas?
0: No, mire, las relaciones entre las fuerzas políticas de los partidos que estamos apoyando al gobierno, que queremos que le vaya bien, que hemos sido leales, que lo vamos a seguir haciendo, se mantienen intactas, y yo creo que base de ello es precisamente el respeto, la transparencia y el manifestar lo que nosotros creemos dentro de nuestro propio, digamos, sector, y los que apoyamos, como digo, al gobierno, y eso es manifestar nuestra molestia o decir lo que creemos que no debiese haber ocurrido, en el sentido de no haber sido nosotros convocados, notificados o llamados a ser consultados a presentar esta acusación constitucional, porque hasta ahora todas las que habían, o creemos que así tiene que ser cuando hay una acusación constitucional en la cual se quiere mostrarse como bloque, tener un respaldo mayor, evidentemente que siempre deben conversarse antes y debe tenerse claridad respecto a los puntos los cuales van a ser la base y el sustento para la acusación, más allá de la gravedad de los hechos, de la situación de la administración financiera del Estado, donde se conoció en el último momento que fue nuevamente mal cálculo, en donde se aumentan, habían 10.500 millones de dólares de deuda que no estaban considerados, y que había todo un tema ahí de cómo son finalmente las finanzas públicas, cómo se llevaron adelante. En eso no tenemos ninguna duda, que hubo una pésima administración financiera y que podrían ser causa de error constitucional, infracción constitucional. Entonces, nosotros lo que planteamos en su momento fue que, evidentemente, si no teníamos la claridad respecto a cuáles eran las causales, más allá, insisto, de la gravedad de los hechos, la mala administración, en todo la improvisación, las malas sumas, llevamos 4 años donde la directora de presupuesto, que era la mejor de Chile, la defendían los ministros de Hacienda anterior, bueno, y resultaba que cada vez había que hacer ajustes nuevamente al presupuesto porque no se había calculado bien. Entonces, bueno, pero eso tendría que habérselo, nosotros consideramos que habernos consultado lo menos. Ahora, la acusación nosotros la vamos a analizar, la vamos a estudiar, y no tenemos ninguna duda en apoyarla. No tenemos ninguna duda en apoyarla si tiene los antecedentes constitutivos y el mérito para ello. En eso no hay ninguna duda. Y las relaciones siguen exactamente igual. Yo creo que es parte, insisto en ello, del respeto, de decir lo que uno piensa. Y porque también debemos un respeto y un trato de que no se trate de precisamente hacer declaraciones públicas en donde se nos amedrenta o se nos presiona, digamos, a votar de una determinada manera, haciendo ver costos electorales o políticos, porque la verdad es que nosotros hemos actuado siempre como partido, con convicción, con compromiso, pensando en lo que es mejor para Chile. Entonces, eso ya fue una etapa que pasó, nosotros hicimos ver nuestra molestia, la conversamos además con el jefe de Barca en particular, del Partido Republicano, y por supuesto que entendía la situación absolutamente, y hoy día hay que seguir adelante. Yo espero que eso no, que hay que presentar la acusación, todavía no ha sido presentada, el Partido Libertario dice que lo va a presentar de todas formas igualmente. Hay que esperar qué es lo que ocurre, nosotros nos haremos cargo de ello, en analizar, como digo, con total responsabilidad, y esperamos que no tenga un efecto dañino al final, o que no tenga un efecto en lo que es el avance en la conversación y en el trabajo del debate que está en el Senado hoy día de la reforma, porque eso de verdad que es un proyecto que es demasiado, demasiado importante para Chile. Es un proyecto estructurante en lo que es todo lo que es la reactivación económica. Y claro que enrarece el ambiente, que lo tensiona, bueno, es evidente que sí, si está afectando al oficialismo, perdón, a la oposición, que es una oposición que hoy día se está buscando por parte del Ejecutivo que se pueda llegar a acuerdo. Ahora, Partido Comunista y Partido y el Frente Amplio, la verdad que desde su inicio han sido negativos y han dicho que van a rechazar esta reforma y han anunciado votos en contra desde ya. Por lo tanto, claro, también resulta difícil conversar con quien pone de antemano sin haber todavía escuchado argumentos y empezar un debate, y se cierran y señalan un planteamiento obstructivo desde sus inicios. Ahí resulta difícil también llegar a acuerdo.
1: Bien, agradecemos a la jefa bancada de la UDI, la diputada Flor Weisse, por esta conversación con el Diario de Cooperativa. Muchas gracias, diputada, ha sido muy amable.
0: No, muchas gracias a usted, Gloria, que tenga buen día.
1: Igualmente, buenos días.
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1: Bajo el lema La historia que compartimos, se prepara el Día de los Patrimonios 2026. Hay más de 4.000 actividades gratuitas para este fin de semana a lo largo del país. Fernanda Ávila con el detalle.
8: 27ª edición del Día del Patrimonio, la mayor fiesta cultural del país, y que este año tiene una cifra récord porque el 100% de las comunas tiene algún tipo de actividad. Más de 1.100 de ellas están en la región metropolitana, siendo uno de los destinos más demandados el Palacio de la Moneda, que abre sus puertas este 30 y 31 de mayo desde las 9 de la mañana. También está el Palacio Cauciño en calle 18, que tendrá la posibilidad de visitar sus jardines hasta las 6 de la tarde. El Museo Nacional de Bellas Artes, con distintas colecciones, recorridos y talleres, el Banco Central de Chile, que además tendrá una exposición de monedas coloniales, el Puente de Cristal de Banco Santander en calle Bandera, entre muchos otros. Conversamos con personas en el centro de la capital si tenían algún panorama para este fin de semana y cuáles eran los lugares con mayor expectativa para visitar.
9: Sí, tengo un panorama de salir con mi familia, llevar a mi sobrinita a conocer algunas cosas porque viene del sur, entonces va a ir al MIM, pensamos llevarlo al planetario.
10: No, soy de Rancagua y mi familia es de Coya y vamos a los patrimonios allá en Coya. Ya en Coya abren una casona que se le llaman la Casa 5, que es donde llegaban antiguamente los presidenciables. Esa es la que abren allá y es hermosa.
11: La Moneda, me encantaría, para conocer como la localidad, el lugar, me encanta como que la cultura de aquí de Chile también, súper lindo todo, la verdad.
8: Algunos de estos edificios pueden visitarse normalmente, mientras existen otros que son solo parte de la programación especial de este fin de semana. Ese es el caso del Palacio del Gobierno de Santiago, también conocido como la ex Intendencia, que ya tiene sus cupos completamente cerrados para ambos días, con más de 2.600 personas inscritas. La gobernación entregará además, por tercera ocasión, el pasaporte patrimonial. El gobernador Claudio Rego comentó más al respecto.
12: Y solamente al gobierno de Santiago van a venir 2.600 personas. Nosotros calculamos que vamos a tener alrededor de 100.000 personas cada día en las calles del centro de Santiago. Eso es una brutalidad, ¿eh? Imagínate qué lindo, 200.000 personas al menos, solamente visitando la historia de nuestra ciudad. Lo que no se conoce, no se ama, y lo que no se ama, no se cuida. Si queremos formar a una nueva generación de santiaguinos que cuiden la ciudad, primero mostrémosela. Así la van a amar y la van a cuidar. Y este pasaporte, que hemos hecho en colaboración con la empresa Dominó, dura hasta que cumpla todo esto, esto es como un álbum.

0: Todo santiaguino debiera aspirar a completar el pasaporte cultural del gobierno regional.
1: Otro espacio para visitar es el edificio del ex Congreso Nacional, que cumple 150 años y que tendrá visitas guiadas durante este domingo desde las 10 de la mañana. La presidenta del Senado, Paulina Núñez, hizo la invitación para visitar este emblemático lugar.
2: Me parece vital que podamos conocer nuestra historia, podamos recorrer nuestros edificios históricos en el Día de los Patrimonios. Voy a estar presente como presidenta del Senado, pero también va a estar presente la primera parlamentaria, la primera senadora, representada, por supuesto, por una de las abogadas, de los funcionarios de nuestro Congreso Nacional.
1: El presidente de la República, José Antonio Kast, participará de un recorrido en el Palacio Presidencial de Cerro Castillo, en la Quinta Región, durante este fin de semana. Para revisar todas las actividades, horarios e inscripciones, está el sitio diadelpatrimonio.cl.
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10: Y nos vamos, muchas gracias por informarse con nosotros. A esta hora la temperatura en Santiago es de 6 grados Celsius, cielos despejados y algo de bruma todavía a esta hora de la mañana. No se despegue de nuestra sintonía, ya comienza Efecto China. Que tenga muy buen día.
3: 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Y aquí hay WOM. Y no vamos a parar.
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12: Ni hao para cada uno de ustedes. Comenzamos un nuevo...

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1: 9 de la mañana, 30 minutos.
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1: 9:45 a.m.
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0: Nosotros como andamos en la carretera, ustedes no se escuchan.
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2: 10 de la mañana, un minuto.
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1: 10 de la mañana, 17 minutos.
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1: 10:32.
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1: 10:47 a.m.
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1: 11:32.
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0: minutos.
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0: Un abrazo muy grande, gracias por estos minutos y hablaremos. Buen verano.
1: Igualmente, que disfrutéis mucho.
0: Y reenganchate duro a la Champions, que va a ser una temporada bonita para un Héctor Bellerín que ha hecho un año absolutamente fantástico. Eso es lo que suena en Budapest ahora mismo, The Killers.
2: Oh, Killers.
0: Oh. Actuación de nivel, por fin.
2: Estos actuaron hace poco en las Olimpiadas estas del doping, ¿no?
0: Cállate, coño, vamos a escuchar un poquito. Esto se llama un solo, ¿vale? Escorial,
3: aguanta. Sí, hombre, eso llego.

0: Claro, es que son todos temarracos tremendos, Flaky, temarracos brutales.
1: Sí, sí, lo que decía, no sé qué escuchaba, que decía por ahí, actuación de nivel, pues la verdad no. Es que la UEFA este año la clava bien con Killers.
2: Todavía no llegan al nivel de Alaska.
0: Hombre, y tú, esto te gustará más, ¿no? De Killers te molará, ¿no? Igual sí, pues,
2: no es
0: top 3 para ti.
2: Bueno, me gusta este tipo de música, pero no me entusiasma este pop rock.
0: No, tiene mucha energía, ¿eh?
3: Sí. Brutales.
0: Está sonando de Killers, otro de Marco, mi tipo está ahí.
3: Y tú, popero.
0: Está quedando un pelín sin aire el tío, ¿no?
3: No.
2: Controla. Es que estás sin aire eres tú.
3: Es
2: que estás sin aire eres tú.
0: Yo estoy hecho una...
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1: Yo no sé si es demasiado de igual a igual, porque el del Arsenal es Thierry Henry, ni más ni menos. No está mal el del PSG, pero es Presnel Kimpembe.
2: De igual a igual no es. De igual a igual exactamente, Bruno, eres demasiado educado, no es.
1: Vale, yo qué sé, si me hubieran sacado un Ginola precisamente, un Wea, algo así, un Ronaldinho. Claro. Bueno, lo hubiéramos hecho igual mejor. Podemos ver ya dos tifos, uno en la izquierda de nuestro pupitre de Arsenal since 1866, el año de fundación del club inglés, honor del norte de Londres, y a la derecha un aficionado con la camiseta del PSG en un dibujo, cogiendo la orejona, cogiendo la Copa de Europa de las asas con las dos manos. Impresionante el ambiente ahora mismo en el Puskás Arena.
2: ¡Flaggy!
3: Bueno, pues ahí aguardando ya la salida de los protagonistas, también la ceremonia previa, se va a interpretar al piano el himno de la Champions hoy aquí en el Puskás Arena, lo va a hacer Adam Giorgi, un pianista húngaro que ya actuó en la final de Estambul del 23, también en la ceremonia de inauguración de la Eurocopa del 2012, así que va a haber una última actuación musical. Y como decía Bruno, esos dos tifos cuando se despliegan ahora mismo sobre el verde del Puskás Arena, el escudo del Arsenal, el escudo del Paris Saint-Germain, el balón de las estrellas, suenan los primeros acordes de la parafernalia previa, saltan, Bruno, los protagonistas al césped del escenario de la final.
1: Ahí van, 1-1, futbolistas de PSG a nuestra derecha, los del Arsenal van a quedar a la izquierda. Vemos a David Raya saludar a los aficionados Gunners, señalar al cielo también al portero catalán, Martin Odegaard, llevando ese brazalete de capitán del conjunto Gunner por parte del Paris Saint-Germain. Lo hace Marquinhos, acompañado por Safonov. Se están acercando, están mirando muy de cerca, tienen la Copa de Europa, el trofeo, apenas 5 metros con el trío arbitral, y nos disponemos ya a escuchar el himno de la Champions, concentrados los futbolistas. Empieza ahora la interpretación del himno de la Champions.
2: A piano, a piano.
3: Eso nos han dicho, no sé si al final será así o no. Sí, a piano.
2: Ahí va, así suena.

0: con los cánticos de Gunners y de parisinos no se percibe prácticamente nada, nada, absolutamente nada, Flaky.
1: Esto es imposible. Esto está quedando un poco peor que
2: el piano está en el verde junto a los jugadores, ahí está Dan Bjorgi intentando hacerse hoy, pero entre el griterío de unos y otros prácticamente imposible. Se acaba la interpretación del himno de la UEFA Champions League. Se va a iniciar el pasamanos con los 22 elegidos en el verde para iniciar esta gran final que va a decidir el campeón de la presente edición de la Liga de Campeones.
0: Escorial.
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0: Con López Iturralde González, la gran banda de Carrusel Deportivo para un día señalado. La final de la Champions, momento Flaky, si te parece repasar los 11 elegidos por Miguel Arteta y por Luis Enrique.
2: Pues arrancamos por el asturiano, por Luis Enrique. ¿Con qué sale, Bruno, el Paris Saint-Germain?
4: Con Safonov en la portería, línea de cuatro en la defensa que ya no sabemos de memoria, bueno, como el resto del equipo prácticamente, con Asraf, Marquinhos, Pacho y Nuno Méndez. Para el centro del campo, Vitinha, Fabián y João Neves. Y ese tridente que ya fue mortal en el partido del año pasado, en el del 5-0 contra el Inter, con Doué en principio en la derecha, Kvaratskhelia partiendo desde la izquierda y Dembélé como falso 9.
2: Forman para la fotografía oficial de los 11 iniciales. Repasamos cuál es el del Arsenal de Mikel Arteta.
4: Este sí, con varias novedades importantes, porque juega Havertz y no lo hace Gyökeres, y juega Hincapié en el lateral zurdo y no lo hace Calafiori. El 11 de Arteta es el formado por Raya en la portería, Mosquera, Saliba, Gabriel Magalhães e Hincapié en la línea defensiva, Rice y Luis Skelly en el centro del campo, Odegaard en la media punta, saca banda derecha, Trossard banda izquierda y como falso 9, Kai Havertz.
2: El equipo arbitral es alemán, Daniel Sieber en el verde con Bastian Danker en el VAR, sorteo de capitanes con Marquinhos y Martin Odegaard. Va a quedar a la derecha de la tribuna principal de este Puskás Arena, lleno hasta arriba, el Paris Saint-Germain vestido indumentaria habitual con ese esa equipación azulgrana, a la izquierda vestido también equipación habitual, camiseta roja, mangas, pantalón blanco. El Arsenal busca reeditar títulos, sería la

0: Segunda Champions de historia, el Paris Saint-Germain de Luis Enrique busca por fin levantar la primera, 20 años después vuelve a la final. El Arsenal de Mikel Arteta arenga final de los titulares del PSG. E imagen bonita, Bruno, de los del Arsenal, que se van a hacer, creo, una última arenga, pero la hacen justo enfrente de su afición.
1: Sí, sí, momento emotivo, momento importante, cerca del área de David Raya. Iba a hacer esa piña, esa arenga última antes del partido. Los futbolistas del Arsenal, diría, por lo que veo, que Raya es uno de los que tiene la palabra, también lo ha hecho esa piña. El Paris Saint-Germain se deshacía la piña del conjunto francés un pelín antes, a punto de arrancar el gran partido en este pedazo de escenario, en la tierra de Puskas, de Kubala y compañía, a punto de empezar este Arsenal Paris Saint-Germain.
0: Se busca nuevo campeón de Europa, Paris Saint-Germain o Arsenal, Arsenal o Paris Saint-Germain. En una final entre un equipo francés y uno inglés, con acento español en los banquillos, con acento español en el verde. Veremos si alguno de los nuestros es el elegido para la gloria, para llevar al cielo a sus respectivos equipos. Buscamos el arranque del partido, lo va a hacer el Arsenal con esa formación tan habitual, balón en corto, lo eleva, lo que ha hecho, bueno, esto es nuevo, la eleva, hace un toquecito de Declan Rice y le pega un globo, Bruno, al cielo de Budapest, y cae el balón a plomo prácticamente.
2: Pero bueno,
0: en el mismo círculo central. Esto no lo habíamos visto.
1: Lo que hacemos en la playa, cuando nos ponemos a jugar ahí al principio en la playa, más o menos.
2: Pero
1: por ahí,
2: pero no ha pegado la Spider-Cam de arriba, ¿no? O sea, ha sido un...
3: No, por poco, sin el balón a tierra.
2: Bueno, por eso digo, que es que como daba la sensación de que la pelota ha bajado de otra forma, pues ha sido para avanzar metros, pero con pelota en marcha. Pero ha sido absolutamente novedoso. Mira, una cosita que nos llevamos a la...
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0: Balón para el Arsenal, primer saque lateral, primer saque de falta muy lejana, prácticamente en el círculo central, pegadita de Calvan de izquierda, por ahí está Declan Rice, para buscar, quién sabe, si al juego directo, buscando alguno de los hombres altos que se incorporan por parte del Arsenal. El PSG defendiendo con línea defensiva muy adelantada, el balón, insisto, está en la línea que divide ambos terrenos de juego, por ahí va Declan Rice, minuto 15 de partido, la pone Declan Rice, balón sobrevolando la frontal del área, salta para intentar cazar al Arsenal, balón, punto de penalti, no va a llegar Kai Havertz, se pasea, la deja salir Safonov, es saque de portería. Balón para el PSG de primeras, Bruno. ¿Ves o detectas alguna novedad táctica?
1: No, lo único que veíamos a Kai Havertz haciendo precisamente lo que esperamos que haga, hacer bastante de falso 9, no ser una referencia ni para Marquinhos ni para Pacho, pero de momento hemos visto poco juego todavía en este partido de la final de la Champions.
0: Es un partido marcado por mucha pizarra, lo decía ayer Arteta en la previa. Es verdad que hay mucho ajedrez por parte de los entrenadores, aunque luego los que lo acaban decidiendo todo son los jugadores y su talento. Balón largo de Safonov, directamente fuera, directamente al banquillo de Arteta.
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0: Se marcha de Saka, se marcha de Odegaard, hace lo propio con Luis Skelly, busca el pase, lo cortó Trossard, la baja al verde, la baja al tapete, de nuevo en este caso João Neves, vuelve a empezar el Paris Saint-Germain, 2 minutos y medio, carrusel deportivo, desde el Puskas Arena en Budapest, viviendo, contando y narrando desde ya la final de la Champions en el carrusel deportivo de la
2: SER. La sensación, Bruno, de la...
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0: Balón para Graf, tocando atrás para Marquinhos. Momento el PSG tocando, pero en campo propio. Incapaz de conseguir profundidad. Ahora sí que Vitinha encuentra entre líneas al propio Graf. Van a morderla hasta tres del Arsenal, como presiona de arranque el conjunto de Arteta. El rechazo favorece de nuevo a Vitinha, que intenta ponerse a su equipo a la espalda para intentar guiarlo al menos a cruzar línea al centro del campo. Viene Kvaratskhelia, que se ha aburrido arriba y te quiere tocar balón. Toca para Fabián. Fabián en el perfil izquierdo. Buena presión del Arsenal. La mueve ahora bien el conjunto parisino. Es Nuno Méndez. Intenta presionar. Saca. Vuelta a empezar. De momento, Rafa, esto empieza con el toqueteo del PSG y el Arsenal mostrando claro que no le quiere dejar avanzar.
5: Sí, sí, yo creo que los dos equipos además les gusta apretar arriba y el Arsenal lo está haciendo bien, lo que pasa que tiene tanta calidad técnica los jugadores del PSG que si os fijáis, a pesar de ser una final, los controles no se les va a casi ninguno, o bueno, sobre todo a Vitinha y a Joao Neves, y llevan ya un rato que el Arsenal lo está intentando, bueno, ahora corta el balón, pero el manejo de balón de los...
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0: Provoca que se levante también Luis Enrique para tratar de defender desde la distancia a los suyos. Le dice Siver a Fabián que no le metan líos. Y Iturralde.
6: Sí, ya os he dicho que iba a pitar todo y ha pitado nada más empezar el partido. Faltitas. Y yo creo que
2: fútbol
6: final,
2: control, ¿no?
6: Sí, una final de la Champions necesita otro tipo.

0: fue la presencia de Kai Havertz, el hombre que ya fue héroe de Dragao para entregarle una Champions al Chelsea. Años después vuelve a disfrazarse de héroe, en este caso para convertirse en ídolo gunner, y en la primera erupción, en la primera aparición, se lleva el balón, aprovecha el despiste defensivo, el rechazo de Marquinhos pega en Trossard, se convierte en asistencia para Havertz, toda la velocidad del mundo para plantarse en el área. Parecía que perdía ángulo, le pega de zurda, intenta pararlo pero no puede Safonov, que a punto está de darle con la cara. Balón al fondo de la red, marca el Arsenal, que no quiere desaprovechar esta tarde la oportunidad de levantar la primera. Lo marcó Kai Havertz, premio para la sorpresa táctica de Arteta. Mandan los Gunners, pierde por ahora el actual campeón. Marcó Kai Havertz, 6 primera parte en Budapest, PSG 0, Arsenal 1.
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2: Primer cañonazo lo marca Kai Havertz, como en 2021, como dices Dani, fue el autor del único gol de aquella final que le dio la Copa de Europa al Chelsea, a otro equipo de Londres, con un pelín de suerte en el rebote en el centro del campo, pero lo hace genial el futbolista alemán y la finaliza de lujo para de momento poner por delante al Arsenal.
3: Fíjate que para mí Marcos finaliza muy bien Kai Havertz porque la pega arriba. Yo creo que Safonov vence muy pronto con rodilla al suelo. Y luego Marquinhos no es potente en el despeje,
4: eso es.
3: Acaba bien, pero en fin.
4: Sí, acaba muy bien, pero yo creo que él tiene que ir a cerrar el espacio. Es decir, él se queda bajo el larguero y le da la posibilidad del disparo. Si él le intimida, da un par de metros hacia adelante, pues le podría generar dudas, porque insisto, él dispara de masa a la cara para hacerle.
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5: El PSG ha intentado controlar con balón, se ha visto un poco sorprendido. Es verdad que en el gol tiene un poco de mala suerte Marquinhos en el despeje, pero es que estaba Pacho fuera de zona y el remate pues impecable de Havertz, aunque Safonov es un portero que suele quedarse mucho en la línea y se ha visto en el gol del alemán.
3: El leñazo de Clan Rice a Fabián Ruiz ha sido potente.
6: A la rodilla muy arriba, sí.
3: Ha sido un rasponazo.
0: Al ojo de sale el PSG que quiere reaccionar, el actual campeón que no quiere darse por vencido. Balón para Désiré Doué, Barfield derecho, pone el centro buscando a Dembélé. El despeje es de Saliba para evitar el remate del 10. La final ha empezado con un guión gunner espectacular para ellos. Buena aparición de Trossard, que rápido es Hakimi Achraf para recuperar el balón para el Paris Saint-Germain. 8 y medio, gana el Arsenal 0-1.
3: Pues me parece pronto, Axel, pero sensación de que se puede romper ya el partido en cualquier momento, siendo el 8 y medio.
7: Bueno, no sé si romper, pero desde luego el arranque del París es flojo y el Arsenal ha golpeado primero y además al espacio puede hacer mucho daño, como ya ha demostrado en la jugada del gol, que yo creo que es una jugada que está más allá de la mala fortuna, mal defendida, en el sentido de que el equipo está súper abierto y no hay nadie en una vigilancia sobre Havertz, que es un jugador que ese tipo de acciones las hace muy bien. De hecho, el gol que marca con el Chelsea ante el Manchester City en la final se puede parecer un poco a este, sí. Es relativamente similar a este. Y bueno, yo creo que la inclusión de Havertz yo la veía bastante clara, ¿eh? Si físicamente estaba bien, porque al final en un equipo que no tiene experiencia en finales, él es el único que tiene experiencia en finales, y no solo experiencia de jugarlas, sino de ganarlas y de marcar el gol. Con lo cual yo creo que necesitabas tener a Havertz en el campo y de momento le está dando la razón a Arteta.
3: 0-1 rozando el 10 de la primera parte.
2: En el partido de vuelta de las semifinales del año pasado, jugó Mikel Merino de falso 9 y jugó muy buen partido el Arsenal. Jugando como falso 9 le hizo mucho daño al Paris Saint-Germain. Yo creo que Arteta ha querido repetir fórmula.
0: Balón para el PSG, se cumple el 10 de la primera. Sonido carrusel deportivo en el Puskas Arena. El PSG se ve por detrás en el marcador, necesita marcar, tan solo se ha quedado sin marcar en un partido de esta Champions. ¿Sabes contra quién, Iturralde, o no?
3: Hombre, sí,
6: Samamés.
3: Los tuvimos, Rafa, los tuvimos ahí muertitos los teníamos.
8: No podía ser otro sitio, hombre.
3: Hombre, por favor, por favor.
6: Y los perdonamos porque nos dieron pena.
2: No hizo mal partido Unai,
0: No, balón para Doué, intentando ensanchar campo el PSG, tocando adentro para Joao Neves buscando nuevo a Doué, Doué buscando la posición de Vitinha. Ahora el Arsenal no tiene reparos en replegar atrás, tiene un tesorazo en forma de ese 0-1 que evidentemente le va a permitir gestionar momentos de partido

0: a su antojo. Balón de Vitinha, apertura para la incorporación de nuevo de Duele, desdobla por dentro. Achraf sigue Due, recorre la frontal, busca el pase para la posición de Kvaratskhelia. Se lleva el rechace, a punto de meterse en un lío el Arsenal.
1: ¡Qué acción defensiva de Gabriel Magalhães! ¡Qué rápido! Impresionante el futbolista brasileño para evitar un gol, porque era un gol prácticamente ya de...
0: Había perdido el balón el Arsenal cuando lo parecía haber recuperado, se convierte en pase atrás para Kvaratskhelia y aparece Gabriel, tremendo. Ojo, saca el córner y al Paris Saint-Germain es Dembélé que lo cuelga. Segundo palo, solo Fabián, la descuelga al lateral de la red. Le llegó un
2: pelín... 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
3: Cultural Deportiva Leonesa 1.
4: Bien para ambos, para la Cultural Leonesa con descenso. Un abrazo, Kevin. 11, 12 de la primera parte. Carrusel Deportivo PSG 0, Arsenal 1.
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1: Toda la afición del Arsenal, para mí es el momento pata negra claramente de la final de hoy en el Puskás Arena.
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4: Blacky.
0: La tuvo el Paris Saint-Germain en un balón profundo para la entrada, segunda línea de Fabián, que ha encontrado un hueco perfecto, luego la cruzó demasiado, le pedía a Rafa al otro lado, espérate, dame tiempo a llegar para buscar un posible centro, pero qué bien Rafa apareció Fabián para ocupar esa zona libre.
6: Eso lo hace muy, muy bien Fabián y por eso es un centrocampista de tanto valor. Es curioso porque Dues ha venido a la banda izquierda donde Kvaratskhelia, yo creo que es el duelo más difícil para el Arsenal con Mosquera, y yo creo que entre los dos, entre Due y Kvaratskhelia, van a ir mucha por Mosquera. Yo creo que ahí es donde tiene que tener cuidado el Arsenal.
0: Balón para el Arsenal, la tiene Nuno Mendes. Qué buena presión de saca, qué buena conducción de Nuno. Al final se mete en un lío, aunque le concede una faltita que enfada y mucho Arteta, que pegaba saltos en el área técnica reclamando al alemán que no había nada, pero Arteta debería saber, como ha contado Iturralde, que lo va a pitar todo.
1: Se empiezan a quejar, ¿eh?, los dos entrenadores. Antes Luis Enrique ya empezaba a reclamar. Y
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0: Se ve un escenario, evidentemente, que no quería contemplar. Con el Arsenal poniéndose por delante en el marcador, nada más arrancar el partido. Balón para Due, porque Axel, hemos visto al Arsenal este año en diferentes registros y cuando tiene que defender también lo hace de maravilla, ¿eh?
7: Bueno, sobre todo es bueno defendiendo.
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0: El Inter dejó jugar mucho al PSG este año, el Arsenal está cortando.
4: Le ha ido a morder, sí.
0: Constantemente, claro.
1: Sí, contactos ya sea claramente para hacer faltas es tácticas que, y que lo hacen claramente, o cuerpeando, buscando que haya contacto simplemente para molestar en esas acciones ofensivas de los jugadores parisinos.
8: En 14 minutos, 6 faltas, ¿eh?
4: Madre mía,
7: seis faltas. Está parando mucho. En la previa decía Rubia que para él era mejor seguramente Saliba que Marquinhos. Yo creo que seguramente Gabriel también está mejor que Pacho, siendo Pacho un gran central, ¿eh? Yo creo que los dos centrales del Arsenal son mejores que los dos del París.
4: Sí, habría buen debate. Lo intenta el PSG.
0: El PSG se incorpora. Marquinhos busca el pase profundo, buenísimo, línea de fondo para Graf, pone el pase atrás con un defensor. Pues va a ser de nuevo saque de esquina para el Paris Saint-Germain el segundo.
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0: que no ha contemplado sí, que pueda haber algo punible.
1: Nunca le pega la mano, está claro, pero es una mano que le viene de su propio rechace. Eso no puede ser mano en la vida.
4: Mitida la mano, pero no.
0: De Fabián se lleva el Arsenal, se despega el Arsenal. Ahí viene Martín Odegaard, espera el desmarque, busca trozar la cuchara demasiado larga. Acaba en las manos de Safonov.
1: Que hay algún colega que está fumando.
0: Sí, sí, se lo
4: cigarrito de la risa.
0: Partido no le gusta.
4: No tiene mal, que sois unos siesos.
1: Sí, nos reímos de
7: más, dile que corra.
0: Leeremos la crónica mañana.
4: Está Andrés entrando.
7: Periodista.
4: No, periodista no.
1: ¿A qué pasa? Los periodistas ahora no fuman porro.
0: Pásame esa china digamos que el ambiente en la zona de prensa
4: está cargadito, ¿no?
7: Será de fuera y lleva por ahí.
4: Está entrando Andrés mucho en juego, Fabián. A veces continuo y a veces no, pero está entrando más casi que Vitinha, Joao Neves, que no sé si es la mejor noticia para el PSG.
9: Sí, por dentro es que no hay espacio, lo ha dicho Rafa ahora, que está cerrando muy bien por dentro. El Arsenal ha empezado de falso lateral, Fabián, y luego ya le ha ido intercambiando las posiciones y está siendo quizá el mayor peligro del PSG, aunque ahora ha tenido ese error que ha podido originar la contra del Arsenal.
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4: Ahí estamos, a tope.
7: El Deportivo, y que si sigues el partido Movistar Liga de Campeones, la opción A2 te permite escuchar la narración sincronizada de Flaky. En el canal de YouTube nos recordaban también que el Arsenal no se venga muy arriba, que también en la última final de Champions frente al Barça se adelantaron con el gol de Sol Campbell y terminaron perdiendo. Y luego también nos preguntaban que con quién íbamos cada uno en esta final. Luego lo preguntaremos, sí, para hacer un poquito de polémica.
1: Estaban con 10 en aquella final.
7: Sí,
10: eso es. Sí, de hecho, Sol Campbell. Le expulsaron a Lehmann en una acción que acabó en gol del Barça, pero que
2: remontó. 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
0: Y encierran al Arsenal en su propio terreno de juego. La tiene Vitinha, la pisa 1, 2, 3, 4 veces hasta que se entrega Nuno Mendes. Es un espectáculo, Arteta cómo la vive, cómo dirige, cómo se tira un joystick a todos sus jugadores. Balón para Duedu en el perfil izquierdo. Intenta el 1-2, se va al suelo, no hay falta. Se la lleva Saka, Saka para intentar la transición del Arsenal. Buena presión del PSG. El balón atrás para la posición de Mosquera. Mosquera vuelta a empezar para Declan Rice. La tiene el Arsenal, que está ganando desde el minuto 6 cuando marcó Kai Havertz, el que es ahora mismo este 0-1 para el conjunto inglés.
4: En el 18, Juan, de la primera parte, es Oscar Rosell, Deportivo 0-1, gana el Arsenal.
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4: Budapest.
0: Balón para el Paris Saint-Germain. João Neves tocando para Vitinha, tocándola mucho el 17 portugués, abriendo en banda derecha para Marquinhos, el capitán del cuadro francés. Este para Dembélé. Dembélé para buscarla ante Trossard. Le desdobla por fuera a Graf. Le va a entregar el balón, no, finalmente por dentro para Due. La triangulación es buena para activar ahora sí a Graf, aunque estuvo un pelín lento. Le tocó el balón hincapié. El balón tocó en el propio Graf. Es saque lateral, zona defensiva para el Arsenal de Arteta. Va a poner en circulación el cuadro inglés.
7: A ver, solo tengo claro que Onrubia va con el Paris Saint-Germain. Eso sí lo tengo claro. Intuyo que Rafa Alcorta va, tira un poquito más para el Paris Saint-Germain.
4: Va con el fútbol, pero con el Paris.
7: Entiendo, Rafa, un poquito más, no puedes elegir.
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7: Puede dársela, venga.
4: Yo no lo creo.
7: No. A ver,
0: no, va con el PSG.
7: Ya ha dicho que lo diría con
1: bueno, pero el romanticismo de un
4: no,
1: equipo
4: pero
1: llamado...
4: ya ha dicho en realidad que se desenamoró ya, de pero...
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7: Claro. En Twitter no saben nada.
1: También hay Twitter es Twitter, colega.
12: Bueno, y tú también, ¿eh? Y tú.
7: Yo también, de toda la vida. De hecho, yo siempre he defendido, y ya que hablabais de la expulsión de Lehmann, que al Arsenal le perjudicó que, claro, sí, sí, que dieran expulsión y no gol. Creo que para el Arsenal hubiese sido mejor que valiera el gol de Juli, pero quedarse con
12: sin duda, sin duda.
7: Porque quedaba mucho partido.
12: Claro.
4: Está procesando el turno de González.
1: La culpa
4: fue del colegiado, como
1: no,
4: siempre.
1: La culpa será de Lehmann, ¿no? Bueno, Axel, que vas por el Paris Saint Germain, ¿no?
7: A ver, sí, y sí, y si estuviera manera, Romero más, porque vale, me picaría durante la transmisión. Pero no está Romero.
1: ¿Y Turralde, te puedo preguntar? ¿O? Sí, puedes preguntar perfectamente. Yo en esto sí que soy muy romántico, es decir, siempre voy con, entre comillas, el que el más débil o el que no ha ganado nunca la Champions, por eso voy con el Arsenal,
4: vale,
1: porque no la ha ganado nunca.
4: Vale.
1: Pero bien, no por otra cosa, ¿eh?
12: Es como la Athletic Club.
1: Y claro, es PES con quien vais los últimos días.
7: Dime.
12: Yo voy con el Paris Saint Germain.
1: Yo con el Arsenal.
7: ¿Cómo?
4: Bruno.
1: Perdón. Digo ahora que entra Romero esta noche en Carrusel, en el último tramo, en el Sanedrín, solo si pierde el PSG.
12: ¿Ah, sí?
4: O sea, la condición que ha puesto, ¿no? Vale, vale.
7: Esto es así de verdad. O sea, no,
4: sí, sí, él pone sus condiciones. Sí, sí.
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4: Romero, madre mía, está todo el día solidiando.
0: Balón de Kvaratskhelia, intenta jugada de extremo, se hace un pequeño lío, no sé qué ha intentado exactamente, pero ha permitido al Arsenal, a Mosquera en este caso, a recuperar el balón. Se lleva el jugador español la ovación porque ha provocado que el esférico tocara en Fabián. Y estamos en el Ecuador del primer tiempo, pausa de hidratación en Budapest. Iturralde se frena el partido.
1: Demasiado pronto, ¿no?
2: ¿Sí, no? 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
1: La Premier, por cierto, vemos ahora imagen de Florentino.
12: ¿Lleva el dossier o no?
1: Bueno, está hablando con dirigentes de el mundo FIFA y está ahí Florentino viendo el partido, disfrutando aquí en el Puskás Arena de la final.
7: Ayer vi al Sabadell y hoy ve la final de...
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4: Ganado 3 Champions con 3 equipos diferentes. Seedorf con el Ajax, Madrid y Milan. Eto con el Madrid, Barça, Inter. Y hoy puede haber otro. ¿Quién es?
1: Hoy.
7: Sí, hoy.
4: Hoy.
7: Que puede ganar 3.
4: Con 3 equipos distintos.
1: Kai Havertz puede
4: equipos
1: ser
4: distintos.
12: No. Kai Havertz, ¿no?
4: Claro. No. Chelsea, Arsenal sería no. Kai Havertz.
12: Vamos, chicos.
4: Yo ya lo tengo, lo ha acertado Lampa, nuestro técnico.
7: ¿En serio?
4: ¿Ah, sí?
12: Sí.
7: Pues no lo digas, déjales pensar un poco.
12: Sí. ¿Qué pensáis que es Lampa?
7: Yo no lo sabía.
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1: Un momento, que no te lo van a dar, pero pide.
4: ¿Alguien lo sabe?
7: Un momento.
1: No,
7: vale meterse en internet a todo correr. Voy solo a leer las alineaciones, por si hay algún suplente que no tengo en la cabeza.
4: Ahí está, la clave ahí, Está la clave en los suplentes.
12: Bendito sea.
0: Uy, qué buena acción de Luis Skelly. Apertura para Odegaard para Saka. Ahí viene el 7. Intentando superar, gana línea de fondo, pone el centro, primer palo, la manopla de Safonov, que se ha llevado un trompazo bastante importante para el juego, el partido, para el
4: cuidado, árbitro,
0: porque se duele de la cabeza el guardameta del Paris Saint Germain.
7: Kepa Rizabalaga. Se ha
0: hecho con un compañero.
4: Correcto. Kepa Rizabalaga.
6: Señor, grande Axel.
4: Kepa Rizabalaga. El Madrid Chelsea, yo lo consigue con el Arsenal.
6: Sí, señor.
4: Grande Zanguitu.
6: Sin jugar titular ninguno de los partidos.
4: Pues, por cierto.
1: Sí, pero la ficha para bolsa.
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1: Por la pala atrás. Con las dos manos.
4: Es con los tacos.
1: Preocupación,
4: ¿no?
1: Está ya.
4: Me había parecido que era con la rodilla, pero no sé.
1: Es con los tacos, es con la bota.
0: Sí, bueno, yo creo que le pisa, ¿no?
1: Sí, sí, es con los tacos, es con la bota.
4: A Luis Enrique no se le ve muy preocupado.
0: Bueno, está Chevalier ahí levantándose por si acaso, pero Luis Enrique no hace ademán, no parece que sus, los médicos que están atendiendo a Safonov le hayan dicho nada acerca de cambio. Ahora se incorpora el guardameta mientras Vitinha Bruno aprovecha para venir a recibir instrucciones de Luis Enrique.
1: Sí, está bebiendo agua el futbolista portugués, le está diciendo algo Luis Enrique señalando el campo del Arsenal, debe ser algo relacionado seguramente con las posesiones cuando tiene el PSG la pelota en campo rival. Está muy activo Luis Enrique, especialmente desde el momento en el que ha encajado el PSG el gol.
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1: ¿Quién era? Lo he pensado durante un rato, incluso le he hecho una foto, pero no hay manera, no cazo quién era ese hombre.
4: Nos quedaremos con la curiosidad para siempre.
1: Sí.
4: Si alguien no lo quiere decir en el
7: alguien en redes.
4: Si alguien no lo quiere decir en el 636-023-099, un chico con gafas y trenzas.
7: Sí.
4: 636-023-099.
7: Ese es un rapero, hombre.
4: Sí, o la chica
7: Travis Scott.
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1: Ahí me sorprende.
4: Y el mundial es muy largo, hay que entrar más abajo, poco a poco, subiendo forma.
7: Grande Rafa.
1: Demasiado largo
4: es como una maratón. Y yo diciendo que le has morido, enhorabuena para mí. 29 la primera parte, 0-1, dale, Flaky.
0: Bajón de Marquinhos, ha recuperado el guardameta, balón en juego. La tiene Vitinha, el choque con Odegaard, se la lleva el capitán del Arsenal, tocando atrás para Declan Rice, la recupera el Paris Saint-Germain, incómodo. Durante todo el partido llevamos 29 de juego, 0-1 ganando el Arsenal desde el minuto 6 cuando Kai Havertz anotó hasta ahora el único gol del partido. Nuno Mendes tocando para Kvaratskhelia, que viene al perfil izquierdo, le encima siempre Mosquera. Balón de nuevo para Nuno con el exterior del pie, apertura buenísima para Dembélé. Ahí es peligroso el PSG, se despliega el conjunto Luis Enrique. Viene Dembélé para pisar área, perfil derecho, entra en la grande, busca el centro. Lo taponan bien, el rechazo es para Achraf Hakimi, tocando de nuevo para Ousmane Dembélé, de nuevo en el vértice de área, perfil derecho ante el Trossard, andando la opción de buscar centro, toca atrás para Vitinha con más ángulo, Vitinha otea horizonte, solo ve camisetas rojas, toca para Dembélé para inventar, pone el centro, punto de penalti, el despeje es del Arsenal, el rechazo lo gana Due, dos jugadores al suelo, dentro del área se queda el del PSG. Es Nuno Mendes el que está en el suelo.
1: Sí.
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1: Para decir, ataque estático, un jugador dentro del área.
0: Balón para Due, se va al suelo. Pide penalti, dice que no el colegiado.
1: Otra vez Gabriel.
0: Mientras Nuno Mendes sigue en el suelo, y ahora Dembélé le dice, chico, si tienes algo, ¿qué hacemos? Y ahora se va a levantar.
4: Uy, bueno, se levanta. Yo creo que le ha pisado seguro, otra cosa es que sea penalti.
0: Sí, no puede.
4: Seguro que la...
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1: Podido pisar atrás.
2: Sí, pero que no hay penalti.
3: Se le cae encima. Y hay nada, muy bien.
2: Y Condué tampoco.
3: Nada.
4: A echarle la bronca a los jugadores del Arsenal que no tenían ningún tipo de prisa en poner el balón en circulación. 31 de partido en Budapest, en el Puskás Arena, cayendo el actual campeón. Ahora mismo la corona sería para el Arsenal, pero queda hora de partido todavía por delante. Balón para Pacho, se la entrega a Fabián. A Fabián le flota, le dejan avanzar. Poco a poco encuentra en Tenías a Due a la banda. Para Nuno busca de nuevo el desmarque de Fabián. El balón puede ser peligroso, donde va David Raya.
5: Qué bien Raya.
4: Parecía que llegaba tarde, pero ha sido rapidísima David Raya para llegar antes que Fabián y enviar el balón al lateral.
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6: Sí, o sea, le ponían valor al portero español y es que es merecido, o sea, lleva una temporada espectacular y ha sido el mejor portero de la Premier y de momento no ha hecho ninguna parada decisiva, aunque ahora ha salido muy bien.
4: Balón, sí, de momento no le ha podido poner a prueba
7: el Paris Saint Germain, Flavio, tenga una posesión del 78% en 32 minutos y no haya rematado a portería, llama mucho la atención, ¿eh?
4: Habla bien del Arsenal. Balón para Dembélé, que ensancha campo en banda derecha. Intenta fijar a su marcador, se frena. Busca el pase dentro para Graf, se la vuelve de cabeza, muy forzado. Parece Due que aparece por izquierda y por derecha. Por la derecha, tocando para Marquinhos para Vitinha. Línea de tres cuartos, entrando por dentro, por ahí muy difícil. Le intenta buscar resquicios, no los encuentra. Horizontal para Fabián, apertura para Kvaratskhelia. Recibe en estático, pegado línea de cal. Ordenadísimo atrás el Arsenal, evidenciando lo trabajadísimo que está el equipo de Arteta. La tiene Vitinha pisa, toca, 1, 2, 3, 4, 5. Claro, es que vas tocando, sobando, y eso evita que puedas encontrar.
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4: Mira ahora Dembélé, perdona, por el centro frontal de la pequeña, la embolsa David Raya. Alex, Axel.
8: No, es eso, el Arsenal lleva haciéndolo todo el año. De hecho, luego sí, cuando acabe el partido podemos hablar más de ello, pero es un proceso que inició hace 3 años Mikel Arteta, cuando entendió que tenía que cambiar la manera de jugar, y ahora mismo la ha llevado ya a la perfección.
4: Due intentando la jugada de extremo, saca un córner.
3: El tercero para el Paris Saint-Germain. Por cierto, yo soy aquí Team Axel. Gabriel Magalhães todavía mejor. Me gusta mucho Pacho, pero me gusta todavía más Gabriel Magalhães, que lleva dos.
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4: Del terreno de juego en el exterior para que los jugadores puedan sacar rápido. Lo ha visto Arteta y ha querido meter un balón que no ha entrado al campo, pero justo en la zona en la que Nuno quería hacer el saque.
3: Sí, le ha hecho una cara Antonia luego Arteta a Nuno Méndez, pero ya le había hecho jugarreta ya.
2: Sí, le ha pegado a él seguramente. 35 de la primera parte, eso es Carrusel Deportivo. Seguimos, Juan, gana 0-1 el Arsenal.
4: Qué ilusión hace cuando el delantero de...
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2: ¡Ojo, Flaky!
4: Lo intentaba la contra, saca. Irrumpió rapidísimo, es un avión Nuno Méndez, no midió la fuerza, se llevó por delante al 7 del Arsenal. Falta Iturralde, pedían algunos amarilla para Nuno Mendes.
2: Innecesaria, ¿eh, tú?
3: Innecesaria, sí, está aguantando esa amonestación.
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4: Claro, sí, sí. Carlos Enrique, espera que viene la falta, que esto del juego de estrategia, el Arsenal lo ha convertido en arte. La va a poner Declan Rice, saca abierto en banda derecha, buscando muchos jugadores, movimiento ya dentro del área, la pone Declan Rice, balón punto de penalti, llega el remate, un pelín forzado, y además ha pitado falta en ataque entre Kai Havertz y Gabriel. Uno de los dos hizo falta, por tanto no valía la falta sobre Fabián. Es balón para el PSG.
3: Se ha levantado la camiseta, Fabián, tenía como un arañazo bastante importante.
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4: Dembélé, se la ubica la zurda, disparo, le tapona perfectamente cómo está en defensa el Arsenal. No le concede ni una, ni un solo milímetro al conjunto de Luis Enrique. Turno a la contra ahora para el Arsenal. Trabaja João Neves para evitar la progresión, lo consigue de Trossard. Se la lleva Doué, que quiere correr, le agarra Trossard, no le frena, bicicleta de Doué, busca la apertura, otro choque, aguanta el balón, se va al suelo, no pita nada. Se desespera el cuadro francés.
2: Yo te decía, Andrés.
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4: Para romper toda la línea de presión del Arsenal, que está empezando a jugar, me da la impresión, Marcos, también con la paciencia.
5: Hombre,
4: y el temple del Paris Saint-Germain, ¿eh?
5: Por supuesto, por eso la frustración, la decepción y la desesperación. Es decir, no estamos viendo nada en ataque, absolutamente nada en ataque del PSG. Y eso es cuestión individual, de inspiración. Dembélé juega, Kvaratskhelia está jugando. Ese es el problema que tiene ahora mismo el PSG.
4: Sí, necesita el PSG que alguno de los más desequilibrantes encuentre un tono, encuentre algo, ya que saque el, que frote la lámpara, porque está todo maniatadísimo por el entramado defensivo de Arteta. Saque lateral para el Paris Saint-Germain, 38 de partido, la tiene Vitinha. Vitinha se la devuelve a Graf, que oxigena zona con la salida natural y libre de marca de William Pacho. Apertura banda izquierda, Kvaratskhelia la recibe en campo propio. Hasta ahí tiene que ir a buscar el balón el georgiano, que toca para Nuno. Nuno Mendes buscando a Vitinha, convertido en faro, pero que tiene que tocar muchas veces el balón antes de poder dar pase, y cuando lo da suele ser en horizontal, como ahora para Marquinhos. Marquinhos si busca profundidad, ahí aparece, perfil derecho como extremo a Graf, siempre bien situado a la defensa del Arsenal. João Neves para Graf, otra vez para el 87, para el portugués, tocando para Vitinha. Vitinha intenta buscar resquicio, no lo encuentra, tuya mía el Arsenal, con esa doble línea perfectamente formada, esa doble muralla justo por delante de la frontal del área, que está impidiendo que el PSG pueda encontrar pasillo. Balón para Marquinhos, lo celebra la afición Gunner, sufre la parisina, que no se veía en este escenario. La tiene a Graf, busca línea de fondo, puede ser buena, por el centro, segundo palo, muy pasado, la toca Mosquera, le cae a Kvaratskhelia, intenta inventar, toca de cara en la frontal para Nuno Mendes, la va a colgar, segundo palo, se pasea el balón, otro despeje defensivo, es una muralla Gunner.
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3: No tiene nada, además, bueno, ya sabemos que los que en Inglaterra no se tiran ni simulan.
2: Nada.
3: A ver, no tiene por qué ponerle la mano ahí, yo creo. Lo que no tiene que hacer es llevarse el balón él. Bueno, es lo que no tiene, claro. lo que no tiene que hacer es llevarse el balón porque él no saca.
7: Bueno, ni el otro.
3: Exacto. Que provoca esta situación.
5: El primero es el
4: la reprimenda se la ha llevado a Graf.
3: Bien, el que provoca esta situación es el jugador del Arsenal.
2: Estáis a tope. Ya, bueno. Os voy a odiar en Dallas antes de lo previsto. En el 40 de la primera parte, más copas de pata negra, Ponce.
10: Claro que sí, vamos a ver.
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2: Don Simón. Ahí lo tenemos. 41 de la primera parte. Transmite Carrusel Deportivo desde el Puskás Arena en Budapest. 0-1 gana el Arsenal, Flaky.
4: Ojo a Rafi Sabaria. Se precipitó a Raf. Podía haber controlado, buscar portería, pero no midió el balón y lo perdió. Se cae Odegaard.
3: Estoy con Dani, no veo demasiado. Ahora marcará, pero vamos, que no estoy viendo a Raf fresquito, ni mucho menos.
4: Bueno, ¿cuántos partidos lleva sin jugar, Rubia?
6: Está muy tapado. Desde la vuelta, no, desde la ida de la semifinal de la Champions, que se lesionó contra el Bayern.
4: Mucho, igual le falta un poco de ritmo, pero bueno, veremos. Está Raf ahí buscando el pase, otra pérdida. Intentaba el cañito, no le salió, se la quita de en medio. Hincapié para el Arsenal, la envía directamente al lateral. Está Luis Enrique, Bruno, con una cara de...
3: Sí, sí, pensativo, va andando por esa zona técnica, ahora dando alguna atención también a Nuno Mendes, pidiéndole que se abra, brazos en jarra. Está pensativo Luis Enrique de momento, ¿no?
8: Algo tiene que cambiar.
5: Sí,
8: algo
5: sí,
8: tiene que cambiar, sobre todo yo creo...
5: Mucho, mucho.
8: Y sobre todo porque hay un jugador que es João Neves, que no está apareciendo, están jugando Skiri y Declan Rice contra dos en vez de contra tres. Y no le están encontrando a João Neves, que no le hemos visto en todo el partido, porque todo lo está gestionando Vitinha prácticamente como centrocampista, porque Fabián va muy arriba, ¿no? Yo creo que algo sí va a cambiar.
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4: Para intentar ganar línea de fondo, el tuya mía, el cambio de ritmo, entra en el área, busca el pase, se pasea el balón, el remate de cabeza forzado de Fabián. Se le marchó al limbo. Nuno Mendes consiguió con ese cambio de ritmo ganar línea de fondo, puso el centro, el despeje defensivo, lo intentó pero no pudo aprovecharlo Fabián.
2: Nuno Mendes siempre hace conducciones, Axel, en cualquier parcela del campo, sobre todo en la primera genera mucha superioridad, es muy valiente, muy hábil y yo a él sí le veo bien a Nuno Mendes, ¿eh?
8: Sí, y además tiene mucha potencia, ¿no? O sea, no es solo una cuestión de técnica individual.
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8: Sacando fruto. Yo creo que Luis Enrique le tiene que dar una vuelta en el descanso, porque es evidente que no está consiguiendo hacer daño, que no ha generado prácticamente ninguna ocasión de gol y que además puede ir cayendo en la frustración de ver que el equipo no se reconoce a sí mismo, ¿no? Entonces, bueno, tiene desde luego argumentos para modificar tácticamente el asunto. Ha habido partidos incluso en los que ha jugado con los cuatro de arriba. Contra el Lens, el partido decisivo de la liga, jugaron Barcola, Due, Baratzhelia y Dembélé los cuatro juntos. Yo no esperaba verlo hoy, pero si esto sigue así.
4: Ver Axel que viene, sí, sí, balón para acabar Baratzhelia, vértice del área, parte izquierda. Cómo repliega el Arsenal, es un espectáculo. Hasta el punto que Baratzhelia, que tenía opción de disparo, juega atrás, balón para Dembélé. Dembélé quiebra, le cae la zurda, busca el disparo, la rosca. Se le marcha muy desviada, lo intentó Ousmane Dembélé. Está buscando el PSG, que ya que falta juego colectivo, pues que al menos alguno de los de arriba pueda encontrar. Está nervioso Thierry Henry, ¿tú crees, Bruno, o no?
3: Un poquito, le hemos recostado mirando el partido, sufriendo, sudando, porque hace bastante calor aquí en el Puskás Arena. Cuando estamos a punto de llegar al minuto 45, yo creo, y tú, que hay bastante que descontar entre el break, lo que hemos visto
2: de Safonofi.
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5: Igual no tienen que verse como invencibles, claro, también.
2: Igual semi-invencibles casi.
3: Está mal puesto.
5: Se vinieron arriba, se vinieron arriba.
8: De hecho, era mejor el de 2004 que el de 2006.
5: Sí, sí,
8: es decir, la liga la ganan en 2004 sin perder ningún partido. En 2006 ya es un año en el que
7: el equipo queda lejísimos. Y esos no tenían mote, ¿no? Claro. Así le fue.
2: Claro. Invencibles sí, pero casi.
11: Claro.
2: Casi.
11: Yo también me puedo
2: Invencibles,
11: hacer.
2: Pero ñe. Invencibles, pero ñe.
12: Sí, todo el mundo tiene un plan. Axel, en la que te da de ese año Arsenal-Villarreal, ¿con quién ibas?
8: No, o sea, yo iba ese no, iba con el Arsenal claramente. Lo que pasó es que ese día
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12: Perdona, pero no olvides tú. Balón para Vitinha. No, en 2006 yo también iba con el Arsenal. Las redes dicen que soy del Barça, que también, no lo entiendo. Balón para Dembélé. Dembélé en estático, combina con João Neves. Recibe de espaldas, deja de cara para Dembélé. Siempre un jugador del Arsenal para rebañar el balón para João Neves. Se va al suelo, piden penalti, pero por pedir, yo creo que no hubo nada.
3: Lo ha pedido Dembélé, pero no João Neves, que era precisamente el que, al que se lo han hecho, supuestamente.
2: Yo lo que veo, Rafa, es que debe ser un arte, porque protege muy bien, sobre todo, corona del área. Las épicas de Cabrasselia, de Dembélé, que saca un metro de superioridad y engancha, lo tiene muy bien controlado, ¿eh?
11: A ver, yo creo que por dentro lo tiene muy bien controlado y por fuera, cada vez que Kvaratskhelia tiene un balón, siempre se le mete o Fabián o Nuno, en vez de dejarle un poco de espacio para que vaya por Mosquera, así como por el otro lado Hakimi, yo creo que sí que está más metido en la línea. Yo creo que esas cosas algo va a tener que cambiar, pero desde luego me están defendiendo de una manera increíble.
4: Y obligan al PSG, como ahora, a buscar la larga distancia. Lo intentó Desiré Doué, pero muy desviado. Lo celebra la afición de los Gunners.
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4: Un papelito para consultar alguna cosa, alguna anotación, pero decía Axel, va a tener que dar una vuelta. Lleva ya minutos y minutos dándole vueltas a cómo tratar de agitar este partido.
2: Bueno, sí se le ve preocupado. A 4 del final de la primera parte, Esco.
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2: Bueno, está claro, Bruno, que Havertz es de esa escuela bencemista que nos encanta, que sabe asociarse inteligente fuera. Y aquí yo creo que no lo ha pegado por fuera, porque ha creído que si la pegaba por fuera llegaba antes Marquinhos.
4: Uy, Dembélé, Dembélé para acá, Raf Corner, perdona, Garrido.
2: Sí, pero
3: va a ser el 4,
2: cerquita.
3: Para el PSG es tal cual, Dani. Además, yo le veo futbolista también con colmillo, que aunque tenga pocas, siempre es futbolista peligroso.
2: No, tal cual.
4: Y medio. Se han añadido 6 minutos, la pone Dembélé. Antes llega la primera perorata del colegiado para David Raya y Fabián, que se las tenían ahí en el área pequeña.
2: ¡La perorata!
4: Ahí está.
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4: David Raya lo embolsa en segundo tiempo.
3: Había un rifirraje dentro del área, precisamente entre brasileños. Veíamos a Marquinhos con Gabriel Magalhães. Estaba Gabriel sujetando. No hay penalti, ni mucho menos a Marquinhos. Marquinhos ha tirado al suelo y me da la sensación incluso que había
2: amándole.
3: Gabriel Magalhães a Marquinhos.
4: ¿Cuenta como disparo esto de Fabián?
2: Sí, Soriado, ¿no? Disparo.
7: Pues ahora mismo te lo digo, cuando actualicen el nota. Cuenta.
4: El primero, evidentemente, es un demasiado peligro. Más allá que David Raya se le escapara el balón cuando trataba de cogerlo en primera instancia. Pues queda minuto 10. Balón para el Paris Saint-Germain. Luis Enrique de cuclillas, casi pensando más en que llegue el descanso, porque ve a los suyos agarrotadísimos hasta el punto que ahora regalan el balón directamente al lateral.
3: Por cierto, contrario, Mikel Arteta, saliendo, perdona Dani, del área técnica en muchas ocasiones, nerviosísimo, dando instrucciones todas.
2: Estos dos bribones que narran hoy desde Budapest van directamente a la Azteca. O sea, no pasan por nuestros pechos de Dallas. Al principio, pues, digo.
3: Lo desconozco, no, pero...
2: ¿Cómo está el tema, Bruno?
3: No, no, no. Si me dejas mañana, vuelvo a casa. Vuelvo
12: Hay
3: a
12: que pasar por sí. casa. Los
2: bueno, primero, primero a casa, pero luego, antes de vernos la carita...
3: Grandísima envidia ir a la Azteca, ¿eh?
12: Nos vamos a la Azteca mano a mano. Con
3: campazo.
2: Eso va a ser una maravilla para abrir el Mundial.
3: Me encanta.
2: Va a ser fantástico. Sí, sí.
14: Canción de Calamaro la pondrás, ¿no? Supongo, Bruno, cuando entres.
2: No, la de Calamaro no, porque va muy abajo. Pero haremos una. Ya hemos preparado la entrada y haremos como.
3: Seguro que hay una tecno de ella.
2: Sí, una cosita ahí. Lampa, haremos algo de Calamaro.
4: Última acción del primer tiempo, es un saque lateral para que Declan Rice la cuelgue directamente al corazón del área. Balón a la altura del punto de penalti, parte derecha del ataque del Arsenal. La pone Declan Rice, balón dentro de la pequeña. Hay un tumulto, hay un despeje, el balón sigue vivo. Lo quiere ganar el Arsenal, el balón colgado, piden córner, pues lo concede. Y estamos en tiempo, sí, quedaban 3 segundos.
3: Es el primer córner para el Arsenal. Safonov no es precisamente el portero.
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4: Se ha tardado tanto el Arsenal. ¿Eh? Final.
3: Tal cual.
4: Ha visto que el Arsenal demoraba y ha dicho, pues ¿sabes qué? Al vestuario. Esto no lo había visto yo. Ha dado córner, pero ha visto que el Arsenal tardaba 30 segundos, que no había puesto ni siquiera el balón en la esquina, y les dice que se vayan para el vestuario.
2: Vaya cacicada.
4: Es que el banquillo del Arsenal se vuelve loco.
3: Pero si es balón parado. Sí, no, ha sido increíble. Vemos a
2: Es terrible, terrible lo que ha hecho.
3: Hablando con Schieber, con el árbitro, increíble lo que ha hecho.
2: Vaya, y tú, vaya cacicada, vaya calentón que se ha pegado sin justificación. Pero qué más le da si es un balón parado. Si es la última acción de la primera parte, pero
3: que puede haber un gol, que puede decir una final por eso.
2: Vaya cacicada, en fin, final de la primera parte, 0-1, gana el Arsenal, el tanto en el 6 de la primera parte de Kai Havertz.
3: 6 remates del Paris Saint-Germain, 1 a portería, 2 remates del Arsenal, 1 a portería, posesión de un 77-23 en la primera parte. Ha realizado 306 pases el Paris Saint-Germain, pases con éxito me refiero, 69 por parte del Arsenal. 4 saques de esquina para el Paris Saint-Germain, 1 para el Arsenal, 123 pases del Paris Saint-Germain en el último tercio, tan solo 25 del Arsenal, pero Havertz da la ventaja al Arsenal, que por cierto es uno de los 3 jugadores que ha conseguido marcar en era Champions en 2 finales con 2 equipos distintos.
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1: Entre los VIPs que están hoy en el Puskás Arena de Budapest, está el candidato a la presidencia del Real Madrid, Florentino Pérez, que como sabéis estuvo una serie de años insistiendo en la Superliga, con una bronca tremenda que no vamos a desarrollar ahora con UEFA, con, bueno, una relación muy mala, lo vamos a dejar ahí. Pero ahora lo ha arreglado, lo ha apañado con Zeferin y ahora pues es habitual verlo incluso alguna vez en el palco, asistir a alguna comida, que en su derecho está. Yo dije una vez y lo mantengo, que no me parece que con esto quede bien con todos los sectores del madridismo. Me parece, hay gente a la que le extraña esta buena relación ahora con la UEFA, teniendo en cuenta de dónde se viene. Dicho esto, Florentino ha conseguido un acuerdo que se irán conociendo con el paso del tiempo los detalles, muy beneficioso con UEFA, sin ninguna duda. Entonces, hoy estaba en uno de los antepalcos, o en el palco de Budapest, y un aficionado le ha grabado, creo que se entiende bastante bien, pero por delante digo, qué extraño, ¿no? Una final sin el Madrid.
2: Sí. ¿Cómo se hace raro una final sin el Madrid?
3: ¿Sin el Madrid?
2: Sí.
3: No, hombre, no. Solo hemos ganado 15.
1: Nosotros tenemos 15, bueno, pues ya está. Le ha picado un poco ahí el tío con el móvil y él ha dicho, bueno, pues sí, era extraño porque tenemos 15, y es verdad, nada más. Pues ahí está Florentino Pérez y mucha más gente VIP siguiendo una gran final de momento. Que no sé, voy enseguida con Fullana si va a exigir una reacción Bruno ya directa de Luis Enrique o no.
4: Si el jugador que tenga que salir del PSG tendría que estar calentando en el césped, no va a salir. Otra cosa es que haya espacios dentro para poder calentar en la previa, pero en el césped no hay ningún jugador del PSG ni calentando fuerte ni calentando flojo, así que no parece que vaya a haber.
1: Ni fuerte y flojo tampoco, ¿no? Fuerte y flojo.
4: Correcto.
1: Nada, tampoco.
4: Fuerte y flojo.
1: Tampoco. Atención, porque el andaluz se agarra el partido y fuerza el quinto set. Pedro.
5: Sí, y de qué manera, ¿eh? Cómo ha gestionado el tiebreak a la perfección en este cuarto set. Gana su segunda manga, 2-2 con Juanma Cerúndolo. Por tanto, en el quinto set se va a decidir quién pasa a octavos de final. Además, le daría también al español, al madrileño, la opción ya de ser top 50 del ranking mundial. Pero gran partido en momento del andaluce. Por momentos se le complicaba, pero cómo está gestionando el partido y sobre todo la reacción, la remontada para igualar el encuentro.
1: ¿Le encuentras tú una explicación al hecho de que Sievert haya decidido pitar el final del partido porque han tardado un pelín más a sacar de esquina los del Arsenal?
6: Pues no sé, un orgullo, una vanidad malentendida. Es decir, me estáis vacilando, pues pito el final. No, las reglas están por encima de si están perdiendo tiempo o dejan de perder tiempo. Le amonestas, descuentas, haz lo que quieras. Pero un córner no puedes decir, te doy córner y como tardas en sacar el córner, pues mira, ahora te lo quito.
1: Simplemente en esa acción se demuestra la talla.
6: Claro.
1: Y yo creo que ahí sí, verdad.
6: Tienes que
1: calentón y ha hecho fuera.
6: Eso es, tú tienes que gestionar tus frustraciones como persona. Y ahí como árbitro ves que dices, me están vacilando y lo estás viendo. Pero tú tienes que gestionar esos momentos y decir, vale, tranquilo. Coges y ahora pues voy a descontar un minuto más. O voy a amonestarte. Pero no coger y decir, pues mira, pues ahora no te dejo sacar el córner. ¿Cómo? No.
1: Bueno, tenemos una noticia relevante en Carrusel Deportivo. Hemos aguantado un tiempo para decirla y cuando pasan 5 minutos de las 7 de la tarde se presenta Riquelme, se presenta Florentino y se presenta las elecciones. ¡Ramiro!
7: ¡Hola! ¿Qué tal?
8: ¿Qué tal, la Madrid? Buenas tardes, ¿cómo estamos?
7: Sorpresones, ¿eh?
8: Bueno, soplan Win or Change, que cantaba Scorpion.
7: Es verdad, tío, pero escucha, cuéntame, ¿quién te presenta?
8: Bueno,
7: solo
8: el
7: equipo.
8: Se explico. Esto es un lobby que hemos montado en el Cidaco.
7: En el Cidaco, ¿vale?
8: Compuesto por varios parroquianos del bar, que provenimos de diferentes áreas del tejido económico de este país.
7: ¿Como por ejemplo?
8: Como los bares, ¿vale? El ocio, pero sobre todo el espectáculo.
7: ¿Sí? Porque
8: no hay más que vernos cuando el bar está a punto de cerrar.
7: Hay show en las venas.
8: Qué manera ahí de agarrarse a la fiesta, bueno.
7: Desde luego, pero las condiciones son leoninas.
8: Leoninas, tú no has visto Josu sin ir a la peluquería 2 meses.
7: Vale, de acuerdo.
8: Como un león de Serengeti levantándose de la siesta a mear.
7: Me refiero al money. Es difícil, hay que tener mucha pasta para formar parte.
8: Bueno,
7: acceder a la
1: claro, el 15% del aval, el aval personal, amigo.
8: Ha sido muy sobrevenido, es verdad, pero bueno, el que no está metido ahora en la hipoteca para arreglar el baño está pagando el coche en Ocasión Plus. Pero bueno, la conseguiremos, vamos a hablar con todo el mundo, con bancos, con sillas, con quien haga falta que esté dispuesto a dejarse engañar. Todo el mundo a romper el cerito y si, oye, luego al lugar de 3 cervezas te tienes que tomar dos.
7: O una, o cero.
8: tú, para adelante, oye.
7: O sea, que vais a conseguir el money, confías en el...

0: fin, ¿no? Como si no podía ser de otra manera.
1: Sí, por fin ha cumplido su sueño, secretario.
0: Sí. También hemos hablado con el padre de Haaland, pero por el grupo de WhatsApp de padres del colegio, pero me parece que no es él.
1: ¿Tú qué sirves?
0: Yo creo que no, alguien se ha puesto ese nombre, papá.
2: Pero hay que intentarlo, hay que intentarlo.
0: Nos está dando larga y muy penosa, además.
1: Bueno, lo importante, Dani, es que haya democracia y que haya más opciones y que el madridista pueda votar.
0: La democracia, con permiso del jamón y la gamba.
1: Es lo mejor. Es lo mejor.
0: Eso
1: democracia,
0: lo
1: jamón y gamba. Ramiro, pues seguiremos atentamente la candidatura.
0: Venga, hombre, a la Madrid sobre todo, venga.
1: A la Madrid,
2: venga. Ramiro, presidente. Pues Flaky, los vas a ver ya, te echamos una mano con los del Paris Saint-Germain. No parece que haya cambios,
3: bajando
2: ¿eh?
3: Las escaleras.
2: Sí, sí. No parece que haya cambios.
4: No, Safonov, Kvaratskhelia, hemos visto a Marquinhos, veo a Rafa Kimi también, y lo que decíamos, ninguno de los futbolistas, de los suplentes en el PSG ha hecho ejercicios, están a punto de subir las escaleras, habla Marquinhos con sus compañeros, a Rafa está hablando con el árbitro, se está quejando de

0: físicamente probablemente también había bajado un punto y bueno, agitó, empezó a ganar otra vez y se quedaron los nuevos, como Luis Scully sobre todo. Y bueno, eso hace que otros jugadores estén en el banquillo. Pero desde luego yo creo que si el marcador se mantiene 1-0, va a entrar Zubimendi para ser todavía más sólido en el tramo final de partido. Y luego para atacar la profundidad, pues jugadores como Martinelli, como incluso Eze, pueden ser cambio también en Gyökeres, ¿no? Que es poderosísimo y que además el partido tiene un componente emocional para él porque se juega en Budapest. Él no es húngaro, pero es de origen húngaro. Su abuelo se marchó de Hungría a Suecia hace muchos años, creo que he leído 70 años, pero bueno, que no deja de ser una tierra que es especial para él.
1: Desde luego salta el Arsenal. ¿Te sorprende, Andrés, que no meta cambios ya Luis Enrique?
2: Bueno, no suelo hacer cambios al descanso. Yo, viendo cómo está el partido, creo que una opción puede ser Gonzalo Ramos, que es el único 9 que tiene plantilla para molestar un poco más a los centrales del Arsenal en el área. Y Zaire Emery, yo creo que también puede entrar, aunque si quiere un perfil más técnico, Kangili también es un jugador que suele citar los partidos en la segunda parte, pero tiene jugadores de sobra, o incluso Barcola, que se me estaba olvidando, tiene jugadores de sobra para cambiar este partido.
1: Pues tras este carrusel deportivo, gran día, la gran final de la Champions. Salta Mikel Arteta, en cuestión de 2 minutos Flaky va a arrancar la segunda parte del PSG 0, Arsenal 1, gol de Kai Havertz.
3: Desde el minuto 6 está ganando el cuadro Gunner, al que en la afición muchos pensarán en la final de hace 20 años, cuando al descanso también ganaban 1-0, en ese caso al Barça la acabaron perdiendo, y esperan que la historia les premie con la que sería primera Champions de la historia del cuadro inglés. Saca el Paris Saint Germain de centro, arranca en este instante la segunda parte. Veremos si ha tocado algo, ha agitado Luis Enrique, si mueve alguna pieza en el tablero para tratar de conseguir que David Raya tenga que participar más en el partido. Primera parte plácida del guardameta mundialista español. Balón para Vitinha, que se desplaza al perfil izquierdo. Arranca el PSG con cierta velocidad. Due de tacón para Kvaratskhelia. Kvaratskhelia en la media luna. Se marcha de uno, se marcha de dos, de encierra al otro. Apertura para el centro, primer palo. La buscaba Dembélé, el que despeja es Gabriel Magalhães. El despeje vuelve a ser para Fabián, que compite ahí para llevarse el balón ante Mosquera. ¿Quién la tocó? Dice que Fabián, pues es saque lateral para el Arsenal. Balón ya en juego en el segundo acto.
4: Tampoco hay cambios en el Arsenal. Hoy ha cambiado, ¿eh? En este segundo acto ha empezado el Paris Saint-Germain no haciendo el típico saque de tirarla directamente fuera y ponerse a presionar. La ha tocado Vitinha atrás y ha montado el ataque del PSG.
3: Mira, pensaba...
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1: No ha aguantado más el español.
6: Claro, es que se ha olvidado el balón ha dicho hasta luego.
7: En el Mundial veremos que si pierdes, tardas 5 segundos en sacar, sacaría el PSG. Esta misma jugada la cambiamos.
1: Sin amarilla, pero saca el PSG.
7: Eso es.
1: Ya verás cómo sacan antes.
3: Pero 5 segundos desde que coges el balón, ¿entiendes?
7: Desde que estás en disposición de sacar.
3: Balón largo, no llega Due, se la lleva la defensa del Arsenal, en este caso sale perfecto. Saliba se zafa de la presión de Due, los dos al suelo, es falta del delantero francés sobre el central compatriota. Es balón para el Arsenal ya en campo contrario. Sigue Arteta lo suyo, sigue Luis Enrique. De momento sentado, yo creo que pues, quizás es porque estas jugadas de estrategia, ¿no, Bruno? ¿Qué?
4: Sí, vemos salir a Rafa Pol prácticamente al límite del área técnica, señalando qué tienen que hacer los jugadores del PSG, que se van a poner ya en breve en línea. Justo, mira, saca rápido el Arsenal.
3: La saca de Clan Rice para Trossard. Está Leandro Trossard ante el Due, que trabaja en defensa, se le vuela de Clan Rice. La hace correr para colgarla buscando punto de penalti, el despeje es de Marquinhos. El balón sobrevuela al cielo, cae de nuevo a la zona de Clan Rice. De cabeza orienta hacia la izquierda para Trossard. Trossard recibe presión de Due, decide corregir, guardar el balón, tocando para Luis Scully, que es prácticamente el hombre que cierra. Veníamos del lanzamiento de falta, apertura banda izquierda para Trossard. Salta Rapp, toca de cabeza, es saque lateral, balón para el Arsenal, que quiere sacar rápido. A punto de sorprender a Rapp, lo intentaba hacer hincapié, que se lleva el rechazo, toca para Rapp. De momento el héroe de los Gunners, intentando en banda izquierda sacar el centro. Hay un rechazo, se lleva finalmente Trossard. Trossard intenta pisar el balón, le aguanta en la presión Ousmane Dembélé, jugando atrás para Declan Rice. La toca el Arsenal en zona ancha. 3 de la segunda parte. Viene Odegaard para darle carrete. Se lleva el PSG, que quiere correr. La tiene Kvaratskhelia. Viene Odegaard enmendando ese error. Saque lateral. Balón para el cuadro de Luis Enrique.
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1: Es que no, solo está Luis Enrique en la técnica y no vemos a nadie más.
2: Bueno, pues confía Luis Enrique en que a partir de las mismas piezas pueda tratar pues de cambiar el guión de un partido.
3: Tiene que intervenir, porque el equipo se le está escurriendo.
2: Mira Vitinha como recorre el área, busca el pase dentro para Nuno Mendes y lleva el balón, aguanta, busca el pase atrás, controla Vitinha, se le marcha cuando quería cargar tierra izquierda. Parece que el PSG ha salido con las ideas algo más claras de atacar el mínimo espacio que pueda encontrar.
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1: Por la acción de ataque ha tenido esa acción Vitinha, la ha controlado mal dentro del área. Otra llegada del PSG, pero de momento sin acierto en el área rival.
2: Vale.
4: Pues ahí Flaky.
2: Balón para el...
1: No se oye Flaky. Enseguida lo
4: vale, ahora.
2: Alguien ahí para el cable. Balón para el PSG en zona defensiva. No sé si Axel te sorprende que la poca acción a priori de Luis Enrique, aunque el PSG sí que parece que sale con otro aire, pero si esperabas algo más de Luis Enrique al descanso, decías, tiene que darle una vuelta.
5: Seguramente esperaba algo más, pero también entiendo que puede.
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2: Bien lo hizo Hincapié, recupera el balón, se lleva finalmente a Arsenal, se la quita encima Hincapié. Ante la presión del PSG, balón para William Pacho, recibe intimidación por parte de Havers, juega con Safonov. Insiste el Paris Saint-Germain, Nuno Mendes con Vitinha, vuelve a morder el Arsenal, obligando a Vitinha a jugar de nuevo con su guardameta. Arteta aprovecha para decirle, salgamos, no nos metamos atrás. La tiene Graf, mira la presión otra vez, aunque hay falta, yo creo sí, de Hincapié, la pita el colegiado. La protesta, pero parecía clara, quiere sacar rápido y João Neves se lo impide trozar.
1: Se queja mucho la afición del Arsenal, les ha pillado la acción justo al lado. Es verdad que era una acción un poquito al límite de Hincapié, que ya sabemos que es un futbolista agresivo en ese tipo de...
4: ¿Y tú?
1: De
4: nada, no había nada.
2: Se deja caer. Para el PSG. Pues la pitó el colegiado.
3: Hasta ahora el Dembélé del Barça.
4: Y a Kimi está, Kimi yo le veo tieso, no sé, no... Igual es por lo que decía Andrés, de no tener metros, ahora se mete más.
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6: Sí, lo disfrutemos. Rafa, querido, ¿qué estás tomando?
7: Rafael. Bueno, estoy tomando un pata negra que no lo podéis ni creer.
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6: Ay, vaya.
4: Flaky.
2: 7 de la segunda parte, se mantiene el 0-1, el gol de Havers, que ya le diera una Champions al Chelsea, a esta hora se la estaría dando al Arsenal. Balón para el PSG, en mano queda, Due no puede controlar la asistencia de Vitinha, ventaja Gabriel, toca atrás, ante la presión de Achraf, que intenta tirar de despliegue físico, para forzar a David Raya a jugar muy en largo, salta a Trossard, le ha hecho falta en el salto a João Neves, se queja Arteta.
1: En todas las acciones, ¿eh? Los jugadores del Arsenal las pelean, las luchan, las disputan. Es un partido físicamente súper exigente para los futbolistas de Mikel Arteta.
4: Es que Rafa no está generando nada al Paris Saint-Germain.
2: No, nada,
4: porque no ha tenido 3-4 oportunidades de gol, no acerta. No, lo tiene seco el Arsenal, seco.
8: No, porque incluso los cortes que ha hecho Fabián en la primera parte, no los centros, teniendo esa pareja central tan buena, es muy difícil rematarles. Yo insisto en que creo que el partido debería estar por fuera, pero deberían dejar a los jugadores intentar con uno.

0: un uno contra uno, ¿no? Y prácticamente no lo han podido hacer en toda la primera parte.
1: Mira ahora Rafa Joao Neves dentro del área, pone el centro, se equivoca en el despeje, intenta recuperar a Due, pide falta, se queda tendido en el suelo, la pito. Sí, sí, plancha. Pero
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3: No quiere que pase nada, quiere que pase lo que él quiera, y eso no es arbitrar.
4: Ya me lo ha cabreado.
0: Yo en la acción, no, pero aquí le mete arriba, ¿eh?
3: Sí, no, que es falta, es y falta, es amonestación, sí. Y eso no queda duda. Pero sí, pita al principio.
0: Porque no la ha enganchado mejor.
5: Eso es.
3: Le resbala el balón.
4: Saltan a calentar los primeros futbolistas del Paris Saint-Germain. Veo a Warren, Zaire Emery, también Barcola. Zaire Emery que podría entrar en el centro del campo por Asraf, Barcola por uno de los de ataque o quitar un centrocampista, así que empieza a mover cosita Luis Enrique.
6: Buena falta.
1: Muy lejana.
5: Y Dembélé está viniendo más a la banda derecha en esta segunda
1: parte.
5: Sí,
1: sí, se está abriendo para intentar ensanchar. De hecho, Hakimi ha habido momentos que lo hemos visto prácticamente de 9 en una acción del Paris Saint-Germain. Bueno, pues ahí está la falta para pegarle Nuno Mendes, tiene buen disparo. También está Rafael que dialoga con él. Más atrás creo que es Joao Neves el que espera por si puede pegarle. Falta lejana, la barrera queda justo dentro de la media luna. Completamente centrada respecto al marco de David Raya, que ha ubicado tan solo dos jugadores en la muralla. Yo no voy a pegar Nuno Mendes, veremos entre carrileros anda el juego. Wagraf en uno, Nuno Wagraf en el 10 de la segunda. Wagraf le pega a Graf, supera la barrera. Tuvo tiempo perfecto David Raya al poner tan poca muralla de ver por dónde iba el balón, le botó delante, lo embolsó sin problemas. Atrapó por tanto David Raya para no dar opción al Paris Saint-Germain.
4: Segundo remate a puerta del Paris Saint-Germain.
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1: Dui Kvaratskhelia para tratar de intimidar por ahí a la defensa del Arsenal. Viene Kvaratskhelia tocando para Vitinha. Vitinha orienta hacia el otro lado para Marquinhos. Marquinhos tiene abierto a Joao Neves. Va a recibir el 87. Siempre vigilado de cerca por un jugador del Arsenal. Intenta agitar el árbol a partir del movimiento de esas piezas. Dembélé se va a la derecha. Joao Neves también. Intentan hacer como un aclarado por dentro. Porque tanto Due como Kvaratskhelia también se va muy a la izquierda. Balón para Nuno Mendes. Tocando para Due. Entrando por el perfil izquierdo. Por fuera le desdobla Fabián por dentro y recibe Kvaratskhelia. El Arsenal siempre ordenado, no hay ningún despiste. Reciben uno, buen pisotón de uno para darle carrete a la jugada. Ahí se va a acabar, ¿no? Sí, porque tocó mal, tocó finalmente en Mosquera, es banda para el PSG. Sensaciones que alguien tiene que inventar algo, Bruno, porque si pasa lo previsible, el Arsenal está muy cómodo.
4: Está llegando muchísimo a tres cuartos el PSG, pero cuando llega ahí se le apagan las luces porque está defendiendo muy bien el Arsenal y porque tampoco hay nadie, ninguno de los tres de arriba está teniendo especialmente su día de momento.
1: Balón ahora para Kvaratskhelia, ante el saque, agarra línea de fondo Kvaratskhelia, pone el centro, otra vez muy pasado, segundo palo, no va a llegar a Graf. El balón lo protege Trossard, se lo lleva Graf, no hay falta, dice el asistente. La tiene el PSG, Fabián en el vértice, busca por dentro, se equivocó Fabián, justo aparecía Trossard para rebañar el balón y aprovechar el pase malo de Fabián Ruiz, que no encontró destinatario, contra del Arsenal, balón largo de David Raya, se va al suelo Pacho, falta de Kai Havertz sobre el central ecuatoriano.
2: Que fíjate, Rafa. 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
0: Si fijáis, hemos visto ahora otra jugada donde Due se va donde Kvaratskhelia, es que no tiene que ir donde Kvaratskhelia, es que a Kvaratskhelia le tienes que dejar pelear contra uno o contra dos si es preciso, pero claro, luego tienes que sacar un centro y tienes que meter gente al área. Yo tengo la sensación de que eso es lo que más le está faltando.
1: Pues veremos, pues sí, conviven muchas veces en la misma baldosa prácticamente Due y Kvaratskhelia en ese perfil izquierdo. Balón ahora para Due, que aparece por el otro lado, por la derecha, libertad de movimientos para el 14 del Paris Saint-Germain. La tiene Fabián, Fabián buscando pase para Due, el más activo en este segundo tiempo, tocando de nuevo atrás para Marquinhos, muy metido en campo rival. 12, segunda parte, sonido carrusel deportivo en el Puskás Arena. De momento contando que el Arsenal está tumbando al actual campeón 0-1 desde el 6 cuando marcó Kai Havertz. Balón dentro del área, falta en ataque de Nuno Mendes. Se llevó por delante al jugador del Arsenal que le tapaba. Lo celebra la afición Gunner. que ve que van descontando minutos, son 13 ya del segundo tiempo y siguen sin apenas sufrir ante el cuadro francés.
6: Yo no sé, en Rubia, si ha habido algún partido que haya sufrido. Imagino que sí, hombre, la temporada es muy larga y partido.
7: Sí, pero está maniatado, yo creo que nunca.
6: Que, no, no, iba a decir que haya sufrido, no, que haya generado tampoco el Paris Saint Germain en Rubia en estas alturas de partido.
8: No, no, yo creo que ha perdido algún partido, es verdad que tuvo un tramo a mitad de temporada en el que pegó un importante bajón en Champions, pero siempre un equipo que disparaba 20 veces por encuentro. Es que hoy, como habéis dicho hace poco, lleva dos tiros a puerta y por eso recalco que creo que la figura de un 9 hoy puede generar segundas jugadas, centros más peligrosos y abrir más espacio. Me sorprende un poco que no esté ni calentando, como ha dicho Bruno ahora, Gonzalo Ramos.
1: Balón en saque lateral
2: en
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4: Los que los parisinos.
1: Por ahora hay que decirlo a Arteta, que superando en esta batalla táctica ha desnaturalizado por completo al PSG de Luis Enrique. Balón de Marquinhos buscando Dembélé. Dembélé prácticamente en la zona de Azraf, que se tira arriba. Viene la presión de pie en capié, recupera Fabián, mantiene la posesión el PSG. Fíjate cómo muerde ahora el Arsenal, obligando al PSG a jugar atrás. La viene a buscar Vitinha, intenta Declan Rice estafarle el balón, a punto de llevárselo. Trabaja João Neves en la recuperación, se va al suelo, es falta. Falta, la protesta mucho los jugadores del Arsenal, aunque parecía que había existido, Bruno.
4: Sí, bueno, y Bukayo Saka tiene amarilla, no era falta de amonestación ni mucho menos, pero que está quejando mucho el internacional inglés.
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7: La saca, ¿no?
4: Sí.
1: Balón ahora para Due, que encuentra pasillo en el perfil derecho. Ahí aparece Due, pisa área, pone el centro, se pasea el balón, el despeje defensivo. Evitando una vez más remate, esta vez sí que encontró ventaja Due. El centro no fue del todo bueno, recupera el PSG, que quiere agarrarse a este subidón. Balón para Kvaratskhelia, línea de fondo, banda derecha, sale en el centro, corner.
7: Retando el PSG.
1: Trata de acelerar el Paris Saint-Germain.
7: Esquina.
1: Dembélé le pide a la afición que se venga arriba, que apriete, que intimide, que anime, que insufle ánimos. La va a poner Dembélé en el perfil izquierdo, medio Arsenal o casi todo metido dentro del área pequeña. La pone Ousmane Dembélé hacia esa zona, sale Raya, puños fuera. El despeje frontal de la grande para Graf, a Graf para Vitinha. Vitinha la baja al verde, intenta pase, toca el horizontal, jugando para Nuno Mendes. Nuno Mendes por dentro para Due, Due para tratar de acelerar, buscando y encontrando a Kvaratskhelia, recibe de espaldas. Vértice del área, juega por dentro, la pared con Dembélé, se va al suelo, penalti sobre Kvaratskhelia. Penalti sobre Kvaratskhelia. Penalti de Mosquera. Piden incluso la segunda amarilla para él. La pared por dentro. Dembélé, Kvaratskhelia le gana la espalda. El penalti aparentemente pinta claro. Y Iturralde, los jugadores del PSG piden la segunda amarilla para Mosquera.
3: Dos cosas. Kvaratskhelia no tendría que estar jugando porque tiene una herida sangrante en la pierna.
7: Terrible, además.
3: Desde hace 5 minutos. Y el árbitro pasa. Y luego no es jugada de amonestación, porque solo sería jugada de amonestación en una oportunidad manifiesta de gol, que intentes jugar el balón y de roja pasa amarilla. Como no es un ataque prometedor, de amarilla pasa a nada.
7: Lo único que nos queda es la repetición.
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6: En Champions ha fallado tres. Uno Vitinha, otro Dembélé y otro Barcolá. Y ha marcado Vitinha y Dembélé.
7: Pues es un problema el de los penaltis para el PSG. ¿Quién lo va a tirar, Flaky?
1: Tiene el balón, creo que es Vitinha.
4: Sí.
7: ¿Te fías, Onrubia? ¿Te fías del portugués?
8: Sí, sí. Es verdad que lo acabáis de decir, ha fallado muchos penaltis el PSG esta temporada, ¿eh?
7: Sobre todo en
1: bueno,
7: Champions.
1: Siguen hablando con el,
3: están mirando el fuera, posible fuera de juego cuando recibe.
7: En la pared.
1: Check over,
7: penalti.
1: Sí, sí. Se acaba la verificación, lo celebra el público.
7: Y ahora le pone el apósito en la herida que tenía Kvaratskhelia.
3: Antes de empezar el partido ya tenía un apósito grande.
7: Sí, sí,
3: se le ha abierto la herida. Pero es que no puede jugar con una herida sangrante.
7: Más herida sangrante,
1: bueno,
7: grande.
1: Hay de todo en el punto de penalti. David Raya, que trata de poner nerviosos a los jugadores del PSG.
3: Sí, sí,
1: hay varios que forman una coraza ahí.
3: Bueno.
1: David Tiña protegiendo el punto de
7: muy
1: penalti.
7: Listo, con
1: el rival que quiere pisarlo. Ahora el colegiado le pide a David Raya que se vaya bajo el larguero. Mientras, insisto, es que han hecho como un círculo los jugadores del PSG para proteger el punto de penalti. Y hay 4 o 5 del Arsenal. Saquen de ahí a todos ya,
3: bueno,
1: que se tiene el penalti.
3: Empujones de Luis Skelly, Marquinhos sacando a Luis Skelly de esa zona. Eso no lo tiene que hacer Marquinhos, lo tiene que hacer el
7: Arsenal. Claro, lo tiene que peritar el colegiado, el que se acerca amarilla, punto.
3: Claro. Y ahora,
1: bueno, se la va a dar a Dembélé. Se la va a dar a Dembélé. Le ha liberado de la presión del momento de tener que aguantar ahí todo el embrollo. Y en cuanto se ha liberado el punto de penalti, Vitinha le entrega el balón a Dembélé. El balón de oro, asumiendo responsabilidad para tratar de encontrar para su equipo, el Paris Saint-Germain, el antídoto ante el entramado y el planteamiento de Arteta, que hasta ahora había funcionado a la perfección. No había concedido nada, pero la torpeza de Mosquera le entrega a Dembélé el balón en el punto de penalti. La carrera la toma completamente centrado. Le va a pegar con la derecha. ¡Gol, gol, gol, gol, gol, gol, gol, gol, gol, gol, gol, gol, gol, gol, gol, gol, gol, gol, gol, gol, gol, gol, gol, gol, gol, gol, gol, gol, gol, gol, gol, gol, gol, gol, 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no se reconocía, andaba perdido, desnaturalizado ante un enorme planteamiento defensivo de Arteta. El gol de Kai Havertz, nada más arrancar, le había puesto un aprieto. Apareció Kvaratskhelia para robarle la posición a Mosquera. La torpeza del lateral se convierte en penalti. Ousmane Dembélé, balón de oro al rescate para demostrarle al Arsenal que el actual campeón no baja los brazos, no se rinde fácilmente. Triste la imagen ahora, aluvión de bengalas en la zona del fondo, en el que ha marcado Dembélé, lo iguala al actual campeón, lo empata el Balón de Oro, final nueva, 20 segunda parte, lo resetea el cuadro de Luis Enrique, París Saint-Germain 1, Dembélé de penalti, Arsenal 1.
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7: Todos, Mikel Arteta, inalámbrico, Bruno.
3: Sí, doble cambio del Arsenal. Entra Jokeres, lo hace por Odegaard. Cambio, si se quiere, sorprendente, aunque ahora va a ser
7: Javier, ¿no?,
3: que se ponga en la media punta. Y sí, sí. Y cambio también en el lateral derecho. Entra Timber por Mosquera, que tenía tarjeta amarilla.
7: Bueno, me parece, Axel, lo lógico. No se puede poner una segunda amarilla que ya le habían pedido. Y bueno, a mí me parece justo tener por delante 24. Vamos a ver si le ha añadido para ver quién gana esta final, Axel.
5: Sí, sí, sí, es verdad que el Arsenal sentirá que el trabajo que había hecho era perfecto a nivel defensivo y que solo una vez te equivocas y te hacen gol, ¿no? Bueno, el fútbol es eso también.
7: Sí, lo que le ha pasado al París en la acción del gol del Arsenal, ¿no?
5: Sí, sí, y a partir de ahí empieza un nuevo partido. Haría bien el Arsenal en no buscar desesperadamente ir arriba, creo que no lo va a hacer, creo que ahora es un momento de resistir el golpe, de resistir anímicamente al empuje de un París que se siente pues que ha cambiado la inercia de la final. Y los cambios de Arteta creo que son interesantes. Es interesante meter a Jokeres en este contexto, siendo un jugador súper agresivo, con el París más cansado, con un París que quizás se vaya arriba para amenazar al espacio, con Havertz para meter último pase. Odegaard no estaba brillando demasiado en la final. Y lo de Timber, fíjate que yo creo que ya era una duda que probablemente Arteta tenía antes de empezar el partido, porque era una de las posiciones en las que había mucha igualdad entre Mosquera y Timber.
7: El equipo Rafa que no ha...
1: Sí, por cierto, dale una cosa, la imagen ahora mismo, el despliegue policial tremendo, de lado a lado por detrás de la portería de David Raya, pero yo que sé, Bruno, que habrá 70 policías, 75 más.
3: Yo creo que hay bastantes, más de 100.
1: Más de 100 policías, todos formados en línea. para vigilar de cerca a toda la afición, sobre todo la parte baja, que es donde están los más peligrosos, los ultras, digamos, del Paris Saint-Germain.
4: Ha empezado a salir cuando se encendían las bengalas. Es verdad que ahora se han apagado las bengalas, que ven la cosa un poquito más tranquila y se empiezan a ir.
1: Bueno, pues balón para el PSG, pero balón para Rafa, Rafa con espacio, es momento francés, saca el centro.

0: Paquito con hincapié, es córner para el Paris Saint-Germain, que siente ahora que le han dado alas, que le han puesto pilas, que le han dado cuerda a su reloj. Andaba, insisto, sin encontrar soluciones al problemón que tenía enfrente. Se ha encontrado con un penalti que le ha abierto las puertas, evidentemente, a poder renovar título. De momento empate a uno, saque de esquina. La va a poner Dembélé, la pone en cortito para Due dentro del área. Recibe de espalda, se gira, busca bicicleta, baila sin tocar el balón. Se la pone a la zurda, no encuentra resquicio. Va a tocar para aquí, en momento está estático. Le vigilan tres, sigue Due, toca para Graf. A Graf para colgarla, no, insiste con Dembélé. Se la pone a la zurda, pone el centro al segundo palo. Muy pasado, no va a llegar, ni mucho menos Pacho. Saque de portería Garrido, nueva final, 24 de partido, segundo acto. Empate a uno, pausa de hidratación en el Puskás Arena.
1: Tal cual, Ponce 22
2: para... 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
1: La imagen, Bruno, es importante. ¿Qué hace Mikel Arteta? ¿Qué hace Luis Enrique?
4: Pues dando instrucciones a los suyos. Luis Enrique hablando básicamente con dos, tres jugadores, los otros más dispersos, hablando con gente del cuerpo técnico. Veíamos a Luis Enrique hablando con Arra, con Marquinhos y con Dembélé. Arteta sí que está en el centro de operaciones, hablando con todos, haciendo un corrillo todos en torno al técnico vasco, que anima y que da instrucciones a los futbolistas del Arsenal cuando se empieza a dispersar el corrillo del PSG, también el del Arsenal. Se va a reanudar el encuentro.
1: Estaban de Viveca en un set de televisión con la estrella de la NBA, ex NBA, Tony Parker.
5: Tony, he visto a Pecha antes, sí, por ahí, estaba Pecha por la grada.
1: Uno de los mejores bases de la historia de la humanidad.
5: También, Tony Parker.
1: Tony Parker, hombre, no.
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6: Nikola Jokic. Un fofisano que las mete de todos los lados.
1: Sí, sabes quién es Jokic, ¿no?
7: El de NBA. ¿Es serbio? ¿Puede ser?
1: Es serbio.
5: Sí, sí, es serbio, es serbio.
0: ¿Y sabes? Otro Jar que prueba disparo, no se lo piensa, busca el pase, le taponará bien Vitiña.
5: Que yo tampoco sé nada de NBA.
7: Lo confundo con Doncic, la verdad.
1: No, Doncic es esloveno.
7: Es de los
1: tuyos. Jokic es serbio, nada, una pequeña cosa.
7: Doncic es esloveno, sí.
1: Doncic es esloveno.
5: Y de ojos claritos.
1: Y unos base y otros pivot.
5: Doncic es fofisano.
1: Pero se llevan muy bien, son muy amigos, muy muy amigos.
7: Bueno, es que hay muchos eslovenos y serbios que se llevan muy bien.
1: Claro, afortunadamente.
5: Divac y Petrovic también eran amigos.
7: Creo que Jan Oblak, que es esloveno, su pareja, sí.
0: Uy, qué error de David Raya, le regala el balón a Graf. A Graf con mucha parada por delante, activa Dembélé, recibe dentro del área, se lo ubica a la zurda, busca a la derecha, remata forzado directamente fuera. Se disculpa David Raya ahora con sus compañeros, quiso filtrar un pase, se la entregó de ventaja Graf, no la aprovechó Dembélé.
1: Malos momentos, Marcos, ahora para el Arsenal, porque no tiene nada que proteger.
8: Ese es el tema.
1: Ha hecho un par de cambios. Para mi gusto ofensivo, no he entendido muy bien el Dodegaard, porque va a perder un poco el control del balón, pero bueno, en cualquier caso.
8: Campo, claro.
1: Vamos a ver.
8: Pero son momentos más mentales que casi futbolísticos, ¿eh? Resistir, saber que no puedes cometer errores, que al final ha entrado un nuevo escenario y que ahora lo que tienes que hacer es equilibrar el partido, porque si no va a sufrir muchísimo, ¿eh?
0: Y ahora está encontrando más pasillos el PSG para activar, por ejemplo, a Kvaratskhelia, al que forzó el penalti. Está en línea de fondo, amenaza con el centro, se frena ante tres jugadores, uno de ellos saca. Obligado hoy a tener una tarea defensiva, balón para Vitinha, prueba el disparo, Vitinha, ¡fuera!
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4: Pedía más a sus compañeros, ¿eh? Animaba también al público, el futbolista portugués que hoy está capitaneando el ataque del Arsenal.
0: Saque de portería para el Arsenal. Veíamos ayer, Bruno, tuvimos la suerte de ver los dos entrenamientos previos a la final enteros. que Arteta hace entrenar a los suyos mucho rato con música, ¿eh?
4: Sí, con música, pero con música de ojo.
0: ¡Uy, el error de Pacho! Se lleva el balón Havers, se la entrega, saca, sale, safonó Felino rapidísimo para embolsar el balón, estirándose todo lo largo que es para que no llegara Saka.
4: Mete unos altavoces tremendos de juego.
5: Pero se la lleva con la mano, ¿no?
4: Pero pone música sobre todo noventera, ¿eh? O sea, más de...
0: Sí, la dije Arteta, más que lo
9: jugadores. De su época.
4: No se oía reggaetón.
1: De su época, ¿no? De la época de Arteta, ¿no? Hombres que a las que de nada.
9: 80.
1: Vamos a ver si se... vale. Bueno, es igual porque la pelota sale de ahí, pero
7: yo creo en nada cómo encuentran espacios
0: no ahora para nadie, salir.
5: Ya, pues yo creo que se la lleva en la disputa con el brazo
1: como,
5: izquierdo,
1: como hombro mano después, ¿no?
9: Y que parece mano, ¿no?
1: Va al PSG.
0: Va al Paris Saint-Germain, que insisto, ahora encuentra mucho más resquicio para activar, por ejemplo, otra vez a Kvaratskhelia con ese apósito, ese vendaje en la pierna izquierda. Toca para Fabián para Vitinha. Empate a uno, vamos a entrar en los últimos 15 de tiempo reglamentario. 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Desde la cabina de retransmisiones de este estadio para decidir si franceses o ingleses se convierten esta tarde en el nuevo rey de Europa. Balón para Nuno Mendes, tocando para Vitinha. Vitinha ahora encuentra bien en banda derecha Raf, recibe pegadito en línea de cal, ante él viene Hincapié, le rebaña el balón bien el ecuatoriano, intenta ser a la contra, toca con Gio que le recibe de espalda, busca y encuentra a Trossard, buen quiebro para superar la presión de Marquinhos, encuentra pasillo para irse por dentro, aguanta ahora la presión, que bien la ha frenado Vitinha, qué trabajo de Vitinha, qué jugador Vitinha, y eso que hoy tampoco ha estado extenso, balón para Trossard. Presión y falta de Desiré Doué, balón para el Arsenal. Arteta ya no está tan como antes, Bruno.
4: No, está ahora mismo girándose hacia su banquillo pidiendo explicaciones, como intentando encontrar argumentos al mal momento que está pasando su equipo en estos minutos.
0: Oye, Rubia, Luis Enrique tiene banquillo, porque no.
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0: Con el círculo central en juego para William Saliba, este para la posición de Timber. Apertura banda derecha para Saka, este con Havers, el que había sido héroe de los Gunners. Con ese gol el minuto 6, presiona al PSG, obliga a Kai Havers a jugar con David Raya. Buscando el balón largo, Raya, salta Marquinhos, choca con Gyökeres, vaya choque de trenes, el balón dividido, se lo lleva al Arsenal.
4: Está haciendo rueda de calentamientos el Paris Saint-Germain, ahora veo que sale Beraldo, Lucas Hernández, Jabarni también. Y Barcola sigue haciendo ejercicios, pero está con las manos atrás como si fuera un señor mayor mirando las obras. Está más parado que haciendo ejercicios.
0: Entra Trossard, despeje de Pacho, el despeje le cae de nuevo a Trossard. Ahora es el señor mayor que defiende. Balón para Hincapié, pone el centro, punto de penalti.
9: Las obras, ¿eh?
1: Eso es.
4: Bueno, a ver.
1: Yo solo iría, ¿eh? Yo de vez en cuando me paro y digo, voy a ir ensayando.
5: Eso está mal hecho.
1: Con suerte.
7: Cuentan que Barcola...
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0: Su marcador, tiene toda la pradera, entra en el área, se frena, aguanta, dispara al palo. El remate de Kvaratskhelia, a todo pulmones, todo velocidad, todo piernas. Yo creo que desvió Luis Scheli y dan la madera. Madre para evitar mía. El gol del georgiano. De la nada, el PSG pulsó el vértigo y Kvaratskhelia estuvo a punto de voltear la final.
1: Lamenta el Lucho, el georgiano, que ha llegado fundido a la acción. No sé si físicamente algo tocado por la herida, por la carrera.
7: ¿Cómo
1: así
7: se ha hecho eso? ¿Cómo sabemos esta, cómo se ha hecho eso?
5: Eso ha tenido que ser un entreno, porque antes del partido ya llevaba un vendaje de, del tobillo a la rodilla. ¿Ha tenido que ser ayer o esta semana?
7: Qué raro, sí. Herida tremenda.
5: Pues.
1: Igual en la herida
0: el centro de Dué, balón para Joao Neves, queda suelto dentro del área, se va a perder por
5: línea. Esa te puede decir Rafa.
7: Es más herida de césped artificial.
5: No.
1: Un taco
5: o
1: algo.
5: Esa te puede decir Rafa, que igual es una raspada de un taco, porque la tiene abierta. Entera.
1: Sí, la tiene muy abierta, ¿no?
5: Sí.
0: Corner para el PSG.
5: Igual, pues eso, en una disputa te dejas ahí el taco y la
0: ahora, no, vería. Ya estás tirando, está tieso.
1: Está tieso, creo, sí, está sí,
7: para...
1: sí.
7: Es que no para.
0: Ahora hacía ejercicios de calentamiento para tratar de evitar que se nos viera la bola. Ojo, el balón de Dembélé muy cerrado, busca el Olímpico. Imposible porque el balón se salió muy arriba.
7: Pero otro jugador de
0: Arsenal al suelo, no parece que... No, es que
5: minuto 80 y sí, sí. Ni un cambio.
0: Y hace mucho calor, ¿eh?
10: sí, cual, sí. Físicamente
4: y no es sé. El equipo que llega más tieso. Es verdad que ha podido, lo sabe un Rubia, hacer rotaciones durante la temporada en muchos partidos de Liga Francesa, pero hay que recordar que acabó con la final del Mundial de Clubes tardísimo la temporada pasada, que fue súper exigente, y es uno de los equipos más trinchados físicamente.
0: Viene el Arsenal, que viene Havers. Havers para Declan Rice, Pizarro saca ante Nuno Mendes, busca el desmarque, buscaba habilitar de nuevo a Declan Rice, despeja al PSG que quiere correr, está bien Saliba, aguántame Axel, balón para Luis Skelly, se duerme Luis Skelly, le roba el balón Due, Due para correr, le agarra de la camiseta Luis Skelly, aguanta Due con el balón, otro cambio de ritmo, cómo le aguanta, qué porcentaje físico Luis Skelly, y acaba sacando falta en ataque de Due, se lleva la ovación de los suyos, el error lo creó él. Y lo acabó solucionando, Axel, decía.
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7: A las 6 de la tarde hace mucho más calor que a las 9 de la noche. Sí. Y eso tiene una afectación sobre el partido. No sé si eso va a hacer revisar esa idea.
5: No fastidies, pero la idea, esto es maravilloso.
6: La idea del cambio, lo que comentaron ellos el año pasado, que era por los espectadores de...
0: ¡Ojo, Trossard! ¡Trossard de Trossard! ¡Perdona, Iturralde! ¡Balón despejado in extremis! ¡Iba a cargar pierna ya Trossard! ¡Iturralde, perdón!
6: Es tener a 50.000 espectadores a las 12 de la noche por la ciudad, sin taxis, sin historias, sin transporte público, y era un poco para ellos.
7: Sí, eso lo entiendo, pero de repente tenemos 30 y pico grados en Europa entera. Yo estuve en Leipzig esta semana, que en teoría piensas que no va a hacer calor, y el calor fue bochornoso, tremendo.
5: Sí.
6: Hace. Eso lo haces a principio de temporada y no te imaginas esto.
1: Yo prefiero fútbol por la noche, si me dan a elegir.
0: Yo también.
1: Pero bueno.
0: Y conociendo a la UEFA, algún rédito económico en forma de audiencia debe sacar de esto. Sí.
6: Hombre,
0: porque yo no me creo eso de que la UEFA piense tanto en el
4: básicamente es para que el partido se pueda ver en masa en Asia.
5: A mí este horario me encanta.
1: Va a haber doble cambio en el Arsenal.
4: Sí, están preparados Martinelli y Madueke. Entiendo que va a querer refrescar las bandas. Lo normal sería que se fueran Saka y Trossard, aunque vamos a ver qué es lo que decide Arteta.
0: Balón para Fraf. Luis Enrique pidiéndole más a los suyos. Ahora el técnico asturiano, que se ha sacado la losa de encima del 0-1. Con el 1-1 evidentemente ve la final muy diferente. La tiene Due. Due para Kvaratskhelia, que sigue aguantando. Tocando para Vitinha, Vitinha encontrando por dentro en el círculo central a Dembélé. Activa entre líneas a Kvaratskhelia. Ahí viene el tridente otra vez, Kvaratskhelia entra al área, pisa, aguanta, le encima al 4. Aguanta Kvaratskhelia, quiso adornarse con el tacorazo, la pierde y le permite al Arsenal acelerar. Balón para la salida atropellada de Timber, que pierde el balón y hay que volver ahora porque la tiene Due. Due dentro del área, busca remate, pone el centro, tocó en Saliba, córner.
2: Está gobierno. 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
0: Fabián se queja de un golpe en la cara. Va para allá el colegiado alemán Sieber. Para interesarse, le dice a Marquinhos que no puede ser lo que haya pasado ahí dentro.
5: En este minuto 81 encajó el Arsenal contra el Barça el segundo gol en la última final de Champions.
7: Sí, el de Belletti.
1: Estás muy culé, esto. Estás desconocido.
7: Sí. Muy bien. Asistencia de
0: Arsenal. ¿No? Ojo que viene el córner de Dembélé, muy cerrado, segundo palo. ¡Oh! No llegó nadie para aprovechar ese balón que había tocado en el primero Marquinhos. Es para compensarlo de Axel, yo creo, lo de Escorial.
7: No sé si entraba, yo creo que se la mete Almunia, igual.
8: No entraba.
6: Gran problema ahí.
4: Se marcha a trozar del terreno de juego, como decíamos, lo normal era que reforzara o refrescara, mejor dicho, las bandas. Entra Martinelli y vamos a ver el segundo. Se marcha muy tranquilo, Trossard andando tranquilo, sabiendo que el momento seguramente es para el Paris Saint-Germain. Vemos a Luis Enrique dándole instrucciones también a Barcola, que acaba, está a punto de entrar también al terreno.
1: Jugador caroso,
4: cambio.
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5: Tú eras flaco y seguías con el pelo.
1: Yo yo creo que ya no tengo, yo creo que ya no tengo un pelo negro.
8: Muy poco de saca,
7: pero muy poco, sí, muy poco, muy, muy poco. Él se ha ido con cara de,
0: claro, pocos amigos. La primera de Martinelli. El balón botó dentro del área, a punto estuvo de cazarla. Se la lleva Joker, es Joker encerrado en el mandarín de córner. Soca atrás para Hincapié, decíais.
7: No, que Saka no estaba contento, imagino que con su partido tampoco, con el cambio, obviamente. Bueno, es verdad que ha tenido problemas físicos en el último mes y medio y que, bueno, llegó justito ya a semifinales y es una pena porque es el jugador de más talento del Arsenal.
0: ¡Ojo! Saque de banda para el Arsenal. La va a poner Hincapié. Veremos si para colgarla no, sí, espera, sí, que llegue Declan Rice.
4: Está subiendo Gabriel, sí, Magallanes, sí. O sea, ya te digo que la va a colgar, aunque finalmente va a ser Declan Rice, como dices.
0: Esto habrá que ver cómo se perita en el Mundial, pero claro, tiene el balón Hincapié, 3 segundos la zona de saque.
4: No, ahí ya puede sacar, ahí son 5 segundos para el otro.
8: Vale, pues fuera.
0: Para, o sea, otro, que aquí, ¿no?, se lo hubiera dado a otro área.
4: Eso es.
0: Bueno, la va a poner Declan Rice, la va a colgar directamente al corazón del área. Mucho tráfico en el área pequeña, la cuelga buscando primer palo. El balón sobrevuela el área, lo peinan hacia el segundo, se pasea, no sale Safonov. Despeje defensivo, el balón le cae a Saliba. Saliba apertura, banda derecha, por ahí entra Madue, que la primera que toca, se la entrega a Fabián. Fabián para hacer correr a Barcola, que tiene piernas frescas. Barcola para medirse velocidad, control orientado, se va a plantar solo ante David Raya. Sale Raya, rapidísimo. ¡Qué acción de guardameta felino! ¡Qué acción de guardameta valiente! La de Raya, pierde el balón el Arsenal, se mete en otro lío. Balón para Barcola. Uf, Barcola
1: del medio
0: del área, pisa área, aparece Madue, que rebaña. ¿Qué? Qué rápido David Raya,
1: Sí, no sé si
4: la acción de Raya.
1: Si igual ha comenzado tarde, sí, el acto de salir.
4: Qué bueno Raya y qué torpe Barcola.
0: Viene Vitinha, le pega, que bien tapón ahora el Arsenal. Qué carrera de Barcola, por cierto.
10: Sí que parece que salió un poco tarde.
1: Sí, ha aparecido. O ha confiado en su defensor.
0: Me da la impresión que lo ha controlado en todo momento. Que ha esperado el momento justo, no sé. Que tenía muy controlado.
8: Sí, pero el primer control de Barcola no es bueno, ¿eh? No es bueno.
1: No, se le va demasiado. Demasiado lejos, 5 para el 90, todos igual con la emoción, empate a 1, Juan.
8: Este empate a 1 en el minuto.
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1: Juega el París.
0: La tiene Raf en posición de extremo, en banda derecha, intentando buscar espacio para el centro. Lo consigue ante Martinelli, sacó córner. Córner para el PSG. Entre Martinelli y Hincapié, que también parece que anda bastante tieso, Bruno.
4: Sí, tendría la opción de Calafiori. Vemos al jugador ecuatoriano con calambres. Tocaba la pantorrilla derecha. Va otro córner para el PSG, irá Dembélé.
0: 61.035 la asistencia oficial que nos comunica UEFA. Lleno en este estadio. La va a poner Dembélé, balón punto de penalti. Se pasea el balón, la saca Malmadue, que se la regala a Vitinha, le pega a Vitinha, no le pegó del todo bien, mordida. Balón en despeje defensivo. Uy, qué error la que ha liado Bruno Méndez. Le entrega el balón con todo el campo por delante a Martinelli. Martinelli para activar a Madue, que demasiado largo. Era tan tentador querer aprovechar ese espacio que quiso activar rápido a Madue, que... Y se la regaló a Safonov.
1: Ay,
10: pero cómo ha bajado,
1: Estando fresco debería haber seguramente... Apurado algo más, ¿no, Rafa? En
10: algo
1: la acción.
10: Algo más, claro. Estás fresco, pero ves que
8: pero
10: te están persiguiendo.
8: No, la cabeza no.
10: Y la cabeza no, claro.
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0: La va a colgar para el intento de remate de João Neves. Llegó a peinarla, pero no a dirigirla. El rechazo lo gana Fabián en la banda izquierda. Todo el Arsenal en su área. El centro de Fabián es un caramelito al segundo palo para Graf, que remata forzado fuera. La llegó a rematar a Graf en el segundo palo. No puedo dirigirla bien. Saque de portería, 2.5 para el 90.
1: La pregunta, ¿y tú cuánto crees que se va a añadir?
6: pues como la primera parte por lo menos, y pues nos vamos a 6, ¿eh?
0: 6 también.
6: Sí. Sí, porque ha habido la misma pausa de hidratación, 3 minutos.
0: Pausa de hidratación y en
6: pero
0: el
6: gol en el penalti ha habido la revisión de VAR, que hemos estado parado también,
1: y le han puesto el apósito a Guardiola.
6: 6 mínimo nos vamos, 6 7.
0: Bueno, si no sé por qué te discutimos, si siempre aciertas.
6: 6 7.
0: 6 7.
1: Mira, yo digo 4 y un cordero. No, 5 y un cordero.
6: 5.
0: No largo la gana.
6: Si hay 5 voy andando yo a Dallas.
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4: 10 bengalas otra vez encendidas por el sector de aficionados radicales del PSG.
0: Recordemos que la final de Múnich del año pasado se tuvo que demorar un poquito la entrega de la copa porque hubo invasión de campo. Balón largo, perfecto para Due, la pincha con calidad, uno para uno para entrar en el área, sigue Due para la travesura, toca para Vitinha que remata, afuera. Era esa la del PSG. ¿Con qué intención, con qué veneno remató Vitinha tras la acción de Due? El balón control. No sé si llega incluso a tocar madera por arriba.
1: ¡Uy! ¡Madre mía!
0: La tuvo Vitinha en el 90 para el 1-2 para el Paris Saint-Germain.
1: Qué control, Axel, de Cire Due en la banda, ¿eh? Increíble.
7: Qué cambio de juego de Pacho, ¿eh? Que se le ha puesto
0: sí,
7: desde,
0: tremendo, ¿eh?
7: Desde el eje de la defensa cruzada, perfecta.
12: Qué calidad en el pase, ¿eh? Qué calidad en el pase de Pacho.
7: Espectacular.
4: Sí. Si andaros en Vitinha que está parado. Problemas. Sí. David Raya se ha lanzado.
13: Portero que se le suben los gemelos.
4: En el intento de palomita se queja de la pantorrilla izquierda, del gemelo izquierdo, correcto.
12: Se queja de llegar al último minuto.
4: Vamos a ver si
1: la lesión del 89 con el equipo
5: sí,
1: agotado.
5: Antes del añadido, mal negocio.
7: Es espectacular, Vitinha.
6: La cuestión es parar el partido.
5: Vitinha es increíble, Axel.
7: Es espectacular porque incluso en un día que puedes pensar, bueno, más gris, más.
12: Es mejor.
7: Pero sí.
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4: 7 con
1: mierda.
4: Esta lesión. O sea que con lo de Raya acabarán siendo 7.
6: 7, 7. Con lo de Raya van a ser 7. 6 de momento. Vale, pero lo de Raya. Ahora
0: pero llevamos
6: 30
0: segundos parados.
6: Eso.
12: Pero si el árbitro se cabría serán 4 o 5.
6: Eso, o sea, si el árbitro ahora coge y dice, pues mira, estáis fuera. Jugando mal, como estáis jugando mal, se suspende.
0: Y la imagen en el banquillo del Arsenal, Bruno, insisto, es como un tiempo muerto para Arteta, para tratar de dar ánimos, dar instrucciones, arenga a sus jugadores.
4: Y un corro, todos en torno a Mikel Arteta, ni asistentes, ni nadie más. El técnico vasco dando instrucciones a sus futbolistas que ya empiezan a volver al terreno de juego.
0: Bueno, pues se recupera aparentemente David Raya. Se ha cumplido uno de los 6 que se han añadido. Intuyo. Yo sigo peleando en estas nuevas normas, algunas un poco raras que introduce el mundo del fútbol, lo sencillo que sería Iturralde, que en el tiempo añadido como ahora salir al cuarto árbitro y dijera 7.
1: Uno más,
0: no sé,
1: es.
0: Uno más, si tuviera algún cartelón para decir uno más, no sé algo.
4: Bueno.
1: Ya. Sí, para que el jugador también calcule esfuerzos, sepa cuánto queda la grada, nada, generalmente, 7 mínimo.
6: Generalmente en los tiempos y sobre todo en finales, estos 6 minutos, a que no se juegan 2.
0: No. Bueno, hoy están empatados igual, sí.
6: No se va a jugar nada.
0: Si fuera uno por delante, seguro que no. Balón para Barcola. Rebaña bien abajo de Clan Rice. Saque lateral.
12: El PSG es solo un cambio. O sea, puede hacer. ¿Cuántos puede hacer en la
6: 5 más?
12: ¿A 5?
5: En la segunda parte son 11 remates del Paris Saint-Germain, 2 a portería y 1 al palo. Un remate del Arsenal, ninguno a portería.
0: Hay Dembélé que parece que se echa la mano. Uy, atrás, Bruno.
4: Sí. La cara es de preocupación. Es en la de zona isquiotibial derecho.
1: No, está bien, dice.
12: Debe ser calambres.
4: Va muy, muy recto.
0: Va muy cojo.
1: No ha hecho el gesto de que estaba ok con los dos pulgares.
6: Sí,
1: no sé.
6: Sí. Ahora le va a decir Luis Enrique. Pues, cómo está.
5: Luis Enrique reacciona.
6: Sí, Luis Enrique le va a decir.
1: Es un calambre, yo creo.
6: Estás bien para ir al banco.
0: si está bien que cambie el rictus, porque sí, la sensación es de que está roto.
5: Mira cómo va, está disimulando bien. Si parece que va a patinar.
0: Sigue haciendo friega ahí detrás. No sé si es que ha sido un golpe o qué, pero.
1: Tiene pinta de calambre, ¿no, Rafa?
7: ¿Qué? Tiene más pinta, ¿no? Más.
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7: ¿Pero quién preguntó eso? O sea,
0: un periodista brasileño. Periodista brasileño que estaba
5: sufriendo. Si van a tener la tentación de
13: no todos los periodistas.
0: ¿Cómo se gestionaba eso, Axel? ¿Cómo se gestionaba eso?

0: momento de jugar la final de Champions.
1: De puta.
2: Pero casi todos, pero casi todos.
3: Bueno, balón para Fabián, Fabián para Due. Estamos en el 48-30, sigue Due, que tiene ganas de acabarlo por la vía rápida, pone el centro, el despeje le cae de nuevo a Due. La vuelve a colgar al corazón del área, viene a buscarla Barcola, el control era complicado, le bota mucho, de cabeza toca atrás para Nuno, que la guarda con Pacho. Pacho para tocar para la posición de Marquinhos, Marquinhos para Fabián, Fabián a punto de perderla ante la presión de Martinelli, el rechazo le cae de nuevo al PSG.
4: Yo creo que se va Dembélé, porque también, está preparado Gonzalo claro. Ramos para entrar al terreno de juego, lo normal.
0: Ahí lo tiene,
4: sería
0: son rubia.
4: Se marchará bueno,
5: es que, claro, tiene está, que sacar un delantero centro.
3: Ah, que está, este, sigue ahí probándose con el, la mano arriba, atrás del muro.
2: Yo creo que quiere llegar al final del tiempo reglamentario y luego ver si puede arrancar la, la prórroga.
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3: Buscando el gol del cojo, aunque el PSG tiene cambios, está Gonzalo Ramos desgañitándose por entrar, pero el balón no se frena, la tiene Marquinhos, se incorpora al ataque Marquinhos, frontal de la grande, apertura para Agraf, Agraf atrás para Fabián, Fabián para tratar de superar presión de Gyökeres, toca no para Agraf, banda derecha, el Arsenal vuelve al modo estar ordenadito y que no pase nada, la tiene Vitinha, Vitinha amenaza con el pase, activa Fabián, vértice del área, la pisa Fabián, gana ángulo, pone el centro, segundo palo, despeja Madué que se la lleva. 49-55 segundos, la contra del Arsenal, que bien protege y que bien João Neves, falta táctica, le va a costar la amarilla, pero frena una posible contra del Arsenal.
4: Sí, sí, que salía con mucho ímpetu, vamos ya con el cambio, se va Dembélé, que se va trotando, no se va corriendo, no puede más el futbolista internacional francés, acaba la final para él, va a entrar Gonzalo Ramos en el cuadro de Luis Enrique.
2: Bueno, por su bien. Esperemos que no tenga nada, Andrés, porque aunque Francia tiene una pólvora terrible arriba para el Mundial, sería una baja importante en caso de que tuviera algo serio.
7: Sí, ya salió lesionado en el último partido antes de la final, vea que salió también trotando ante el Paris FC. Y ojo a Gonzalo Ramos porque esta temporada en finales es experto en marcar goles, le marcó un gol al Tottenham en el último minuto y en la última final del PSG esta temporada, que fue en enero en la Supercopa de Francia, también le marcó en el último minuto al Olympique de Marsella para empatar ese partido que perdió Paris Saint-Germain.
2: Yo creo que está bien, pues está cansado.
4: Le quedan 20 segundos
3: para el Arsenal.
5: Gol de Ramos.
3: Va a ser la
5: ahora.
3: Última. Como no se pisa David Raya, el alemán pita al final, ¿eh? La cuelga David Raya, buscando corazón del área. Salta Gabriel Magalhães. Balón punto de penalti, el despeje defensivo. Le cae Declan Rice. Declan Rice para Gabriel. Gabriel para activar pierna, buscando el centro. Toca para Martinelli. Ahora el que sufre es el PSG. El centro de Martinelli es buenísimo. El remate no llega, el despeje defensivo sí. El balón le cae de nuevo a Saliba. Saliba para aguantarla. 51-15. Entiendo que añadimos uno más.
4: Sí.
3: El balón es para Madueke. Madueke en la banda derecha, tocando atrás para la posición del intento de Timber. Timber se frena, aguanta, toca de nuevo para el centro, la pone el Arsenal, punto de penalti, despeje de Marquinhos, el despeje lo gana, habido mano, yo creo, bueno, le dio la ventaja, uy, qué error del Arsenal, qué error del Arsenal, el balón para Barcola, Barcola aprieta el sprint, se va a quedar solo ante Raya para cerrar la final, remata afuera.
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2: Muy buena oportunidad para Barcola, va a pitar, va a pitar el final.
3: Sí, se acabó, se acaba el partido con esta acción. La
2: prorroguita
3: en el último instante. Nos vamos a la prórroga. Se lamenta Luis Enrique por esa última acción de su jugador. Se adelantó el Arsenal en el 6, Kai Havertz. Lo igualó de penalti Dembélé. Empate a uno, Bruno, prórroga.
4: Manos a la cabeza de Luis Enrique, lamentándose por esa última acción. El último control de Barcola es bastante malo. Yo creo que es por eso que acaba fallando, que el tiro final acaba siendo tan malo. Vemos a Luis Enrique ya dándole instrucciones a Vitinha, los jugadores del Arsenal refrigerándose, bebiendo un poquito de agua para reponer fuerzas, porque realmente está siendo una final muy, muy exigente aquí Budapest.
0: Estos dos últimos minutos nos han retrotraído a los dos últimos minutos casi de la final del Mundial de Qatar, con ocasiones para uno y otro lado. Eso sí, durante el partido, clara superioridad del Paris Saint-Germain, 18 remates, 3 a portería y 1 al palo por 4 remates del Arsenal, solo 1 a portería, es un 75% de posesión para el Arsenal, 591 pases completados por parte del Paris Saint-Germain contra 145 del equipo inglés, 10 saques de esquina para el equipo francés. es 1 para el equipo inglés, 9 faltas Paris Saint-Germain, 12 Arsenal, empate a 1, primera prórroga en la final de la Champions desde la 15-16, entre entonces Real Madrid y Atlético de Madrid.
2: Así que, por tanto, el único disparo entre palos del Arsenal ha sido el gol.
0: Correcto.
1: Y luego fíjate que lo que tiene el fútbol, ¿eh? Carabasquel ya coge la 2 de Barcola y por lo menos una va entre los 3 palos.
2: De hecho, en una que ha llegado forzado la da al palo.
1: Pues, y justo, el cambio ha sido Barcola por Carabasquelia y las dos... No, que no podía más Carabasquelia, pero lo que es el fútbol. Que sí, las dos más claras al final las ha tenido Barcola.
2: Enfoca la Dembélé, que va, bueno, no va a tieso del todo, pero evidentemente está fatigado. Yo creo, Marcos, independientemente del acierto, que no lo ha tenido el PSG, ambos equipos han sido fieles a lo que esperábamos.
8: Sin duda. Sin duda, lo ha sido especialmente el Arsenal en la primera hora de partido. Luego el PSG se ha desatado un poquito más. Era obvio porque en la primera parte el PSG no ha estado a la altura de lo que es y de lo que representa. Y ahora las condiciones, como bien explicaba ahí tú al final estás afrontando la prórroga sin dos de tus tres delanteros titulares. No tienes a Kvaratskhelia, no tienes a Dembélé. Y vamos a ver la respuesta que puede ofrecer Luis Enrique. Pero es obvio que el Arsenal se ha venido muy abajo después del gol de penalti. No ha tenido respuesta, no ha tenido reacción, y con todo mi respeto, si solo tiras una vez a puerta, pues mira, casi le da para ganar la final, pero ahí está en la prórroga.
2: Pues nos queda, Juan, media horita por delante, por lo menos, veremos si penaltis o no.
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2: Axel, ¿cómo lo ves? ¿Qué tipo de prórroga imaginas?
10: Pues creo que si el París mete 3 cambios de golpe y mete piernas frescas y lo junta al hecho de haber empatado el partido y por lo tanto de venir de abajo y la inercia que lleva, pues le veo favorito para la prórroga, ¿no? Ha acabado mejor. Tengo la sensación de que en la segunda parte ha generado más, ha conseguido desajustar algo más al Arsenal, sobre todo después del gol, ¿eh? Creo que el punto de inflexión es el penalti, y que a partir de ahí sí que puede encuentra más espacios entre líneas, sobre todo. Fíjate que el Arsenal incluso le han pillado en alguna transición, lo cual es muy raro. Y en este momento la sensación es que está más para el París, ¿no? Pero bueno, obviamente el Arsenal se puede reponer y de hecho Mikel Arteta va a incidir ahora en este ratito que tiene para hacer ajustes y va a meter a Zubimendi, ya estoy viendo. Sí. O sea que bueno, se va, también va a jugar sus cartas, obviamente.
2: Doble cambio en el Arsenal, Bruno.
4: Sí, entra Eze, lo hace también Zubimendi, se van al banquillo Luis Skelly y Kai Havertz.
2: Va a comenzar la prórroga, Andrés, optimista con el PSG.
7: Sí, de hecho, la verdad que los últimos 3 títulos los ha ganado en penaltis, ¿eh? O sea, esta temporada. Y la última prórroga creo que fue la Intercontinental contra Flamengo, que también la ganó en penaltis, pero tal y como ha terminado el partido, yo creo que el PSG puede aprovechar esa inercia positiva que ha mostrado en el tramo final.
2: Pues ahí está el sorteo de los capitanes.
4: Paró 4 penaltis, 4 penaltis consecutivos parados por Safonov en aquella final de la Intercontinental.
2: Pedía cabeza a Rafa Kimi, el internacional marroquí, está Siver con la bola. Se acabó el sorteo de capitanes, 62.000 personas in situ en Budapest, Puskás Arena. Millones escuchando Carrusel Deportivo en esta gran final de la Champions con empate a 1. Flaky, ¿preparado para el arranque?
3: Sí, la va a poner el Arsenal y luego los utilizará todos o no, pero recordemos que a Luis Enrique le quedan 4 cambios.
4: Sí, a Luis Enrique 4, si no me he descontado, el Arsenal ha hecho 6.
7: Sí, sí, sí, está 6 ya.
3: Ya está, sí. Pues, bueno, pues comienza la segunda parte, es un tema a tener en cuenta, ¿eh? Porque evidentemente...
4: Sí, sí, si hay alguna lesión, algún tocado, lo que sea, no puede hacer cambio.
3: Balón para el PSG que recupera con Vitinha, Gonzalo Ramos, ya la lleva Joan Neves. Joan Neves al suelo, el Arsenal no quiere que el PSG pueda correr y ya nada más arrancar esta primera parte de la prórroga.
1: Ha vuelto a...
3: La pone en circo...
1: Ha vuelto a sacar en alto. Si os fijáis, el Arsenal siempre saca en alto para el segundo balón. Le da tiempo a todos a presionar y
2: incorporarse, ¿no?
1: Y incorporarse para buscar el segundo balón.
2: Nueva táctica, Flaky.
3: Va, te la regalo. Balón para Nuno Mendes.
0: Imagínate, el año que viene empieza el primer partido del Barça y hace eso, el Flaky flipa.
8: Hombre,

0: Cuatro palos en una ciudad que sí, no señor. Conoce. Unos periodistas que quizá muchos estaban cabreados porque llevaban 7 horas esperando la presentación. Y se puso a hablar en perfecto castellano, midiendo los tiempos, moviendo bien el parangüaje, las manos, mandando el mensaje que quería. Me pareció flipante. Con 25 palos el chaval, que no deja de ser un chico, por buen jugador que sea. A mí me pareció flipante. De esquina para el Arsenal.
1: La acción de Pacho. Vaya corte, sí, de Pacho.
2: El
1: estaba solo ese ahí en medio, o Madueque, no sé qué.
2: Centro de Madueque, llevaba veneno, Rafa. Que acción de central.
1: No estaba Güelqueres, fíjate, solo.
2: De las que hacías tú, Rafa. La va a poner.
1: Ni me acuerdo.
3: Uy, ojo, le empiezan a. Le han lanzado un par de cosas. No puede sacar Madueque. Le están los aficionados del PSG en esa esquina. Le han lanzado, hay una cosa como fosforito en el suelo, me parece que es un mechero, pero pasan de todos los árbitros y va a sacar igualmente.
2: Sí, sí, le dicen que saque y que no esté para tonterías. Bueno, pues ahí va Madueque para ponerla desde el perfil derecho. El Arsenal que quiere convertir en arte de nuevo. Los saques de esquina, balón, primer palo. Se quedó media salida Safonov, despeje defensivo. Pero es otro córner, ¿no? Sí, a ver, colegiado.
0: Referí.
3: Ha escondido el balón. Ha sido Gonzalo Ramos el que la ha enviado a correr.
2: Mira, ahora el asistente saca lo que decías tú, Bruno. Ha ido a buscar aquello, creo que sí que es un mechero, ¿no?
3: Está muy lejos, da la sensación como si fuera un mechero, sí.
2: Bueno, pues otro córner. Tardó en decir que era, pero saque de esquina. Le van cayendo de nuevo objetos a Madueque. En ese saque de esquina, en ese banderín, en la zona de los aficionados del PSG. 3 minutos de la prórroga, busca el Arsenal sacar petróleo como ha hecho toda la temporada de la juega de área. La va a poner Madueque, balón muy cerrado. Tan cerrado. Se enfada Arteta, que la envía directamente fuera.
3: No sería lo mismo Madueque que saca, ¿eh? Claro. Para poner los corners. El corner que sacó Saka y que le dio medio título al Arsenal hace un par de semanas en el partido de la Premier, no ha sido lo mismo que lo que acabamos de ver.
0: Se quedó cerradito, Flaky.
2: 3 de la segunda, balón para Safonov. La quiere sacar jugando, está Pacho a su lado, pero amenaza el Arsenal con la presión. Y Safonov le dice a Pacho, ¿sabes qué? En una prórroga final de Champions igual no hace falta subir ciertos riesgos. Todos a...
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5: No, lo comentaron, yo estoy leyendo en Rubia, igual lo sabe también, que lo comenta, que es una táctica
2: contra
5: de rugby,
2: Bayern fue,
5: contra sí, el Bayern, que es una táctica de rugby, la sacas en banda para tener a todos los jugadores juntos.
0: Vale, pero pégala bien a tres cuartos, que la puso en el centro del campo.
2: No te creas,
3: el Bayern era así también, igual,
2: hombre. Que quiera jugar a rugby, que juega a rugby. Balón de David Raya.
3: ¿Cómo está?
6: Te oigo a Luis Enrique y Arteta, ya verás tú.
0: ¿Cómo está el Flaky?
2: Se la lleva otra vez, se desespera Luis Enrique porque vuelve a aparecer Madueque. Madueque para superar a Nuno Méndez, toca por dentro, la intenta jugar el Arsenal. Que bien se marcha Timber, le ha pitado falta. Uy, qué faltita. Qué faltita le ha pitado a Timber, que había roto, creo que es a Joao Neves, sí. Se fue al suelo quejándose de un golpe en la cara. Ya Timber entraba para pegarle dentro del área.
0: Le saca la mano,
2: ¿sí?
1: Le saca la mano para quitárselo del medio. Parece que le da.
2: Claro, pues falta.
0: Pasa que Joao Neves, no, pasa que Joao Neves es verdad que es muy bajito. Igual su intención no era pegarle la cara.
3: Toca mano en cara, claramente, sí.
2: Sí, sí, le da. Cambio en el PSG, Bruno.
3: Sí, va a entrar Warren Zaire Emery. El que se va es el dorsal número 8, Fabián, que se ha desfondado, que no ha parado de correr, que está, la verdad, muy, muy cansado el futbolista andaluz. Entra Zaire Emery.
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6: Muy de Luis de la Fuente, muy de Luis de la Fuente, pero a mí me gustan muchos. Vamos, creo que es la zona más superpoblada de la convocatoria.
0: Yo creo que va a ser titular en el Mundial. Fabián.
2: Yo es que creo que, sobre todo primera fase por descontado, no va a repetir esfuerzos. Va a rotar mucho de la Fuente, creo, para empezar esa primera fase. Pero veremos, cuando llegue lo gordo, veremos quién se impone en el centro del campo. Y estoy con Axel, es la línea en la que tiene mucho donde elegir. Otra vez Safonov ha hecho lo que le encanta en intuyo a Luis Enrique, que es enviarla fuera directamente.
1: Pero ahora más
2: balón
1: lejos,
2: ahora en... mejor. Sí, un poquito más lejos. Igual por eso Luis Enrique le ha aplaudido. Balón para el Paris Saint-Germain. Estamos en el 6 de la prórroga. Veremos si se impone el hambre de la primera vez o la jerarquía de la segunda. PSG buscando repetir título. El Arsenal buscando el primer entorchado. 6 de la prórroga la tiene Nuno Méndez tocando para Zaire Emery, que la va a perder ante la presión del incombustible de Can...

0: Guais que toca para ese, desde primera se precipitó buscando a Gyökeres. Protege el balón Nuno Mendes, le va a frenar antes de que salga, le intimida Timber. Toca para Zaïre Emery encerrado en el banderín de córner, zona defensiva. Al Arsenal encerrando al PSG en este arranque de prórroga, ¿eh? La tiene nuevo el conjunto Gunner.
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2: Segunda parte y en el arranque de la prórroga.
0: Porque en Rubia suena gente que se vaya a ir del PSG este verano. Es decir, este equipo tan afianzado en cuanto a nombres va a sufrir mucho cambio este verano, ¿no?
3: Pues se hablaba de Gonzalo Ramos, que quería salir porque no está teniendo mucho protagonismo. También Barcola podría marcharse, quieren a Jan Diomandé, el jugador del Leipzig, pero tampoco hay muchos jugadores que son susceptibles de salir en el próximo mercado.
4: ¿No va a ir al Liverpool Diomandé?
5: Si va Barcola,
3: sí,
5: ¿no?
3: Sí, o Barcola. Barcola también es uno para el Liverpool.
4: ¿Y el portero? ¿Van a firmar un portero o no? Porque deberían firmar un portero, creo.
3: Si
4: yo.
3: Sale Chevalier, sí, que parece que va a salir del Paris Saint-Germain.
0: Uy, qué recuperación abajo del capitán Marquinhos para entregarle el balón a Gonzalo Ramos, que está fresco. Gyökeres hace una falta de aquellas que le cuestan la amarilla, pero que son un tesoro para tu equipo.
2: Súper inteligente, porque era un ataque muy peligroso y todo lo que se lleva es una amarilla, y desde ahí dudo vaya que vaya a chutar el PSG.
0: Bueno, sin violencia, simplemente le desestabiliza.
6: Luego lo contamos, pero está siendo Escorial épico el tiebreak definitivo del Cherúndolo, la andaluz, ¿eh?
7: Tiene bola de partido el argentino, 6 horas de partido nada más y nada menos. 6-4, 6-7, 7-6, 6-7, 6-6, super tiebreak, 9-8 para el argentino.
4: Virgen Oye, Santa. ¿Vosotros qué sabéis? ¿Quién va a ganar Roland Garros sin Djokovic, ni Sinner, ni Alcaraz?
2: Es Beret.
6: Sí, podría ser, ¿no?
7: Rafa Jodar.
8: Gane quien gane, será histórico. Bueno,
9: cuida con Fonseca.
8: Jugador en liza ha ganado
6: Roland Garros. Berrettini también está por ahí, bueno.
2: Axel, mete ¿qué? Todo tu imperio en Zverev.
6: Sí, hombre, es el favorito, ¿no?
0: Axel
6: no
0: va a poner el balón Vitinha. La acción de estrategia. El portugués soteando, leyendo desmarques, nadie en la barrera, falta muy lejana. Quiere David Raya ver lo que hacen. La pone Vitinha, balón segundo palo, buscando la espalda de Saliba, que la despeja. El despeje la gana Pacho, que la cuelga, le taponan bien, va a ser banda para el Paris Saint-Germain.
10: Ha perdido un poco el hilo el PSG. Ha perdido un poquito el hilo, sí, con el que acabó el partido.
6: Sí, no está tan fresco, ¿no? Parece.
9: No está tan pulcro, ¿no? Sobre todo en ataques. Sí,
6: fresco de juego, digo.
10: No, de hecho, ha sido sería
0: más
10: la palabra.
0: Atrás que... Gracias, sí. Marcos, pues no la encontrabas tú, no la encontraba nadie en este carrusel, la palabra. Balón para João Neves. Tocando para Vitinha. ¿Cómo estás de la voz, Marcos? ¿Aguanta la voz, Marcos, o no?
10: Bueno, estamos ahí aguantando. No estamos en el mejor momento, ¿no?
0: No, yo le decía como un elogio para Marcos, que se les... Vamos.
11: No todos los periodistas.
0: Que no.
11: No todos los hijos de puta.
0: Pues nada.
7: Bueno, es verdad.
0: Para Vitinha.
7: No todos.
0: Pero...
7: Y decir, pero, algunos años.
2: De todo y la viña del señor.
6: Claro.
4: ¿Quién?
7: Ah, no voy a decir nombres.
6: Excepciones puntuales.
0: A ver, esta iba para mí. Balón para... Gonzalo Ramos dejando banda derecha, intentando acelerar el Paris Saint-Germain. La tiene a Rafa. Rafa encuentra pasillo, le va a pegar de zurda. Raf se le marchó muy desviado. A Raf, que fíjate que lleva poco ritmo de partido, pero ahí está en la prórroga, ¿eh? Minuto 10 de la prórroga y aguantando como jabato.
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2: Un porterazo también, con una experiencia durante esta temporada bastante superior a lo que tiene Safonov. Yo, si fuera entrenador de cualquiera de los dos equipos, no me molaría demasiado.
4: Yo no veo a Luis Enrique. Yo creo que eso. Los penaltis siempre gustan más al que es peor, es decir, al que tiene menos opciones de ganar en el juego, ¿no? El que se siente mejor quiere que se alargue el partido, el que es peor, pues dice, firmamos los penaltis y nos la jugamos ahí.
6: Así tal cual.
0: Están calentando jugadores del PSG, pero están todos quietos. Del Arsenal, recordamos, ya no calienta nadie porque agotó cambios Arteta.
6: Cortanos cuando quieras, Flaque, una rápida. Malas noticias en Roland Garros. Juliana.
7: Sí, porque ha perdido el andaluce, ha estado sufriendo durante todo el partido, ha intentado llegar hasta el final, pero ha perdido en el super tiebreak 10-8, por tanto 3-2 para Cerúndolo, se despide en tercera ronda, pero bueno, gran torneo sin duda para el madrileño.
2: Axel, el que controla aquí es Ullana, pregúntale quién va a ganar.
6: Pregúntale ya lo contrario.
4: Viana.
7: De los más abiertos de los últimos 20 años.
0: Pero ojo, yo no cuidado, creo que pide cuidado. Penalti. Pide penalti Madueke. Del uno se come Declan Rice. Sale todo el banquillo del Arsenal. Madueke había ganado la posición. Se va al suelo. Hay que veritar si hay contacto suficiente para ello o no.
2: Nada.
0: Siver, igual que Iturralde, dice que nada.
2: Nada. Tenía más ganas, tenía más ganas de caerse.
7: A mí sí que me ha parecido Madueke se va como loco
2: nada,
7: a hablar
2: nada.
7: Con Arteta, con su banquillo. Ha pasado a defender, Madueke no ha ido a su zona defensiva, se ha ido.
0: Arteta
7: como loco.
0: Dice que
6: defienda.
0: Puede ser que saque.
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0: Fondo banda derecha. La busca Due. Due dentro del área. La pierde. Aparece Vitinha para recuperar. Balón para Vitinha. Sale rápido al quite. Y a los jugadores del Arsenal le piden que por favor que active la pantallita, pero no hace ademán, ¿eh?
2: Arteta lo manda a esparragar al cuarto árbitro, más integrantes del staff de el Arsenal quejándose al cuarto árbitro. Parece que evidentemente la acción está peritada, que no van a pitar penalti.
6: El alemán no hace ademán, ¿no?
0: Mira, no. Va a parar el juego para enseñar la amarilla a Declan Rice. Se va al banquillo también. Se va al banquillo por Arteta.
2: Arteta se ha vuelto prácticamente loco, señala al área, le señala acción clara de penalti para el técnico vasco. Se queja otra vez Arteta ahora mismo con el cuarto árbitro. Llama la atención, ¿eh?
12: Me llega un mensaje de después del que le pitaron contra el Leverkusen y contra el Atlético de Madrid, normal que pidan cualquier cosa a penalti.
6: De todas formas, tampoco sé por qué no ofrecen la repetición.
2: Ahora está claro, es que... aquí. Nada. Bueno, es a mí no me parece, es... vaya. Es un cuerpo
13: que le mete el cuerpo y que tiene más ganas de caerse que de hacer penalti. Eso se ve
2: si
13: al
2: le
13: principio.
2: Trabaron la pierna,
13: que nada,
2: había
13: que no,
2: me trababa en la pierna, a mí no me había parecido penalti en directo, yo me lo hubiera comido.
13: Ahora, nada. No hay nada, que es fútbol.
0: Ahora vas a ver la reacción de Arteta y
6: los dos abrazados.
0: Se vuelve loco.
4: Bueno, pero es que Arteta se vuelve loco a menudo.
6: Sí, sí, sí.
0: Sí, sí, pide bastante el cambio Arteta, por cierto, al revés, ¿no?
13: Arteta se vuelve loco,
0: no hay cambios.
13: Pero lo que tenía,
0: fíjate, está pidiendo el cambio Gabriel Magalhães porque Incapié no puede, pero es que el Arsenal no tiene cambios.
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2: Pero me parece un error bastante grave del cuerpo técnico.
13: Bueno, los cinco cambios anteriores, ninguno que haya sufrido un golpe en la cabeza.
2: No. ¿Conmoción? No.
13: Vale.
0: Es que era
13: como
0: Saka,
13: pregunta.
0: Declan Rice, Odegaard, Trossard, Havertz.
2: No.
6: A no ser que el plan de Arteta fuera... establecer ya los cambios y acabar así.
4: Pero Incapié, o sea, ¿cuándo empezaron a tener problemas?
12: A final de los 90 minutos.
0: Ahora, pero lo que pasa es que
4: al final de los 90. ¿Eh?
12: Sí, que se veía que no estaba del todo bien.
4: No, hombre, no,
0: sí,
4: da igual.
0: Una prórroga, o sea, con el desgaste que ha habido, claro. Una prórroga con el desgaste que ha habido, con el calor, a la altura de temporada que estamos, yo creo que una bala tiene
6: sí, que tienes que guardarla. De hecho, estaba calentando Calafiori, es de los primeros que ha calentado, ¿no? Calafiori es de los primeros que entra a calentar, pues yo creo que seguramente porque no estaba muy allá.
10: Tienes que manejar que por delante tienes 30 minutos, puede pasar cualquier cosa.
12: Vamos a atacar por ahí.
0: Sí, sí, está tieso, Incapié, pero veremos. Se añaden, ¿cuánto?
2: Dos minutos
0: a la primera parte de la prórroga en la que no ha pasado nada más allá de esa jugada que Arteta, yo creo que sobre todo en caso de derrota, va a sacar en la rueda de prensa de ese penalti que reclamaba y que no existió sobre Madueke.
6: Nada que declarar.
13: Nada, que declare a ver por qué no juega.
0: Arteta es de rajar después.
13: Pues que raje a ver por qué no propone algo para jugar en vez de...
0: Bruno, vaya al verazo.
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13: No sé, pero es que con los jugadores que tiene, jugar al fallo del rival.
12: Ha ganado la Premier,
13: que
12: después
13: sí,
12: de 22 años.
13: Genial, que me parece genial. Grecia ganó una Eurocopa.
12: Y fue increíble.
13: Sí, sí, pero también.
10: Increíble,
13: genial.
10: Sí.
13: Pero propone algo.
0: Balón para Rafa. Rafa supera a Martinelli, gana línea de fondo por el centro. Martinelli se rehace banda. Queda un minuto.
4: No, que me tenía más excusa. Grecia tenía más excusa para jugar de esa manera, seguramente.
13: Correcto.
12: Pero que al Arsenal no le ha ido mal jugando así, quiero decir.
4: No le ha ido nada mal y de hecho. Eso le da la razón a Mikel Arteta, que entendió en un momento dado que o se volvía más pragmático o no iba a ganar.
2: para jugar con el Manchester City juega mejor el Manchester City. Es así.
4: Era, sí, claro que era juega mejor el Manchester City. Claro que juega mejor el Manchester City.
2: No, que digo que para jugar mejor, igual que el Manchester City, es mejor el Manchester City que el Arsenal, lo va a ser siempre, por tanto, es mejor cambiar la manera de jugar para intentar ganar.
0: Balón para el Arsenal, puede ser la última, la tiene Madueke, que aguanta Maxel, que quedan 30 segundos, la tiene el conjunto Gunner, que está con 10 y medio, porque, insisto, hincapié, se va probando, avanzando en el campo.
7: Hago hincapié, sí, tienes razón, Armand, no sé cómo no se me ha ocurrido a mí.
0: Por algo,
7: por algo eres humorista.
0: Tú eres, tú
7: estaba
0: eres
7: votando, bueno, macho. Yo
0: no. Lo intenta. Sí, sí. Balón de Gyökeres, quería descolgar de tacón para Martinelli, no se entendieron. Veo también a João Neves renqueante. Luis Enrique sí que prepara cambio, este tiene cuatro más todavía.
2: Sí, es Lucas Beraldo, creo, el futbolista sí, sí. Está preparado para cuando pitan el final de la primera parte de los 40 y, perdón, de los 15 minutos de la prórroga. Se van los futbolistas tranquilamente, están muy cansados a hablar con Luis Enrique. Vamos a ver cuál es el cambio. Beraldo ha jugado mucho de medio centro esta temporada. Yo entiendo que va a salir como central, pero vamos a ver qué es lo que decide Luis Enrique Martínez.
6: Enseguida, Borja, 15 minutos más en carrusel.
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6: A ver, Iturralde, la teoría loca de Iturralde González, otra vez repescada.
13: No tiene nada, en
6: así, a ver.
13: Hablaré con los grandes miembros de
2: FIFA. Ya vas tarde.
13: Ya voy tarde. Para mí, mi teoría siempre ha sido que para ver una prórroga mucho más bonita de lo que se ve, es tirar los penaltis nada más acabar el partido. El que pierde los penaltis, el que gana los penaltis, sabe que si el empate le vale.
6: La prórroga.
13: Claro. Y el que ha perdido los penaltis, tiene que ir a muerte a ganar. Es decir, veríamos un partido de ida y vuelta. Es
6: para que veáis que la Rancudiaga también están locos. O sea, no
2: es,
6: lugares.
2: Es brutal. Yo, vamos, te lo van a levantar y vas a dejar de ganar un pastizal.
6: Cuidado. Ahí, ¿qué pasa?
2: Que se ha lesionado Vitinha y va bastante cojo, ¿eh? Vamos a decir, tiene una afectación incluso de cara al Mundial. Vitinha lesionado, no, se va del terreno de juego, entra Beraldo, va a hacer otro cambio, va a entrar Jabarni en el terreno de juego y se va Marquinhos. Se va el capitán, se va Marquinhos y entra Jabarni.
6: Nah, yo creo que Vitinha lo que tiene es que está tieso, pero no me parece una lesión, yo creo que está muy acalambrado.
13: ¡Ostras!
6: Sí.
13: Este se parece un poco
6: a Chigrinsky, ¿no?
13: Jabarni.
6: Jabarni.
10: Sí, señor.
6: Sí, sí. Dale, dale. Que sí. 60 kilos le sacó el próximo entrenador del Liverpool, Andoni Iraola, al Paris Saint-Germain con ese jugador.
10: Más caro que Chigrinsky este.
6: Porque más caro que Chigro.
10: Sí, costó 25 millones.
6: Y yo creo que Marquinhos también estaba pues fundido. Sí. Digo yo, no sé. Si no, no tiene sentido. Pues chicos, o 15 minutos gol o penaltis. Que tampoco estaría mal.
13: Sí,
10: mola.
2: Está la lotería de los jugadores del Arsenal haciendo un corrillo, intentando motivarse de cara a la segunda parte de la prórroga. Como no está Vitinha, el que va a sacar desde el centro del campo es João Neves. Parece entre João Neves y Gonçalo Ramos, uno de otros lo va a hacer a punto de arrancar esta segunda parte.
6: Y a todo esto le queda un cambio todavía al Paris Saint-Germain. Le quedaría un cambio también para esta. A mí me viene regular la prórroga.
10: ¿Qué tiene?
6: Me viene.
13: No, tiene teatro luego.
6: Sí, tengo teatro.
13: ¿Teatro?
10: ¿A qué hora?
13: Bueno, no, a las 10 menos cuarto.
6: No, he tenido.
13: La verdad de Joaquín Reyes.
6: He tenido visitas, unas 20 visitas en 24 horas a mi amigo Roca.
13: A ver.
6: Más o menos.
13: Y no es el restaurante. Axel, son ya las 8:30. Se está cagando vivo.
18: Bueno.
6: Escucha, escucha ahí tú. No, pero desde menos cuarto. Desde menos cuarto. Lo que pasa es que no sé desde qué hora, desde qué menos cuarto.
13: Eso es, claro. Tiene el síndrome este de cuanto más corres, más te cagas. Y si te paras, te mueres.
12: Flaky, por Dios. Sácanos.
2: Pasó ayer en la rueda de prensa de Luis Enrique.
6: Es jodido. En marcha, Flaky.
7: Sácanos aquí, Flaky. Comienza la segunda parte de la prórroga. De hecho, hace 30 segundos que ha comentado, pero vamos, quería que lo recrearais en el momento.
6: Sí, sí.
7: Balón para el

0: Paris Saint-Germain, 15 minutos por delante. Si no hay gol, iremos a la tanda de penaltis.
1: Acaba sin Kvaratskhelia, sin Dembélé, sin Vitinha. O sea, muy difícil. Sí, ahora bueno, para el PSG.
0: Balón largo de Nuno.
2: Sí, tiene un plantillón, sí, hombre.
3: No hay nadie como Vitinha.
4: Y como sigas así, sin ti, y también Marcos, porque no veas.
1: Queda poco. Es que el problema
2: no es. Menos mal que lo tuyo, Marcos, va mejor lo tuyo.
3: Sí, sustituible es Vitinha, sí, en este equipo.
0: Entonces, no es tan escatológico tampoco como el otro. Balón para la posición.
4: Si Dani no puede ser, claro.
2: Tal cual. Estoy en uno de los peores momentos de mi vida,
0: ¿eh? Oye, Dallas hay que llegar bien, ¿eh?
3: No, yo quiero con los virus, ser muy respetuoso.
0: ¡Ojo, marcó la punta de penalti Gonzalo Ramos! ¡La aparición prodigiosa! Otra vez más rapidísimo de David Raya, como voló, para evitar que pudiera aprovechar Gonzalo Ramos en el punto de penalti. Ese balón que había descolgado Barcolá. ¡Qué reflejos, qué felino, qué rápido estuvo David Raya!
5: A sus compañeros David Raya, el despeje ha sido un poco raro, pero ha sido súper ágil la acción del portero español para desbaratar la posible llegada, el posible remate de Gonzalo Ramos.
0: Bueno, pues la primera llegada con cierto peligro del Paris Saint-Germain, diría que en toda la prórroga, la desbarató como lo hizo David Raya. Balón que recupera Gonzalo Ramos, queda dividido, se lo lleva Joao Neves. Apertura banda izquierda para Due. Tiene pulmones, tiene piernas, activa la aparición por banda izquierda de Gonzalo Ramos. Aguanta el balón Zaire Emery tocando por dentro para Due para cargar pierna. Busca ángulo, le taponan entre uno, entre dos. Balón despejado, lo gana de nuevo Zabarni en apertura banda derecha, tocando para Graf. Aprieta el PSG que quiere marcar el gol que evite los penaltis. Defiende con todo el Arsenal, que recordemos no tiene cambios. La pone a Graf, tocar un defensor. Balón que embolsa dentro del área pequeña David Raya.
5: Se lamentaba Raf, el centro no ha sido bueno, tocaba en Hincapié, que va bastante cojo. Es verdad que se ha recuperado bastante bien, yo pensaba que no iba a poder seguir, pero bueno.
0: Sigue probando ahí, ¿eh?
5: Sí, pobre, va a tener que acabar el partido, pero bastante mal el ecuatoriano.
1: Hakimi tampoco le está apretando mucho, ¿eh?
2: No, nada, en concreto nada.
1: Haciendo un partido...
0: Mira, ahí la recibe Hincapié.
2: Yo quiero penaltis. Yo me descubro, quiero penaltis.
0: Bueno, ya llegados a este punto...
2: Que sí, hombre.
1: ¿No? Como se nota que no los tienes que tirar.
2: Tal cual.
0: Claro. David Raya toca de Clan Rice, la
2: y
0: busca Madueke.
2: Nunca mejor dicho.
0: El balón rechazado se lleva al Paris Saint-Germain. Buena maniobra de Timber, apertura para Madueke. Madueke en el perfil derecho, buscando la individual, se va al suelo, pues ha sacado petróleo. Qué torpe Due.
5: Qué inocente.
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0: Pues ya está de Clan Rice. Ya se pone al frente el responsable de la estrategia de la pizarra del Arsenal en el área técnica. Defienden todos en el PSG. Due se pone en la barrera. Madueke se abre para ensanchar campo. Declan Rice es el que la va a colgar. Cuatro del Arsenal en el segundo palo. No hay nadie más poblando el Arsenal el área por parte Gunner. La va a poner Declan Rice, buscando a partir del laboratorio ponerse de nuevo por delante en la final. Viene movimiento, la pone Declan Rice, sale Safonó, puño fuera. El balón despejado, se la lleva Graf. Si tuviera piernas, intentaría una contra, pero es que a Graf también llega evidentemente cansadísimo a este minuto ya de la prórroga. Toca atrás para Zabarni toca para el punto de penalti, donde Nuno Méndez no obtiene ningún tipo de presión y la guarda. Busca el balón largo, que pie tiene Nuno Méndez, vaya pase de 60 metros para ponérsela al pie de Zaire Emery, que rompe a Hincapié, que no puede más. Que bien trabaja Martinelli, consciente de que Hincapié necesita un cable. Recupera Hincapié, que se la quita de encima. Balonazo a la espalda de Zabarni. Corre Gyökeres, balón atrás para Safonov.
5: Veíamos la instrucción muy clara de Luis Enrique. Le decía a su futbolista que fuera a buscar a Hincapié, claro, que claramente buscara ese regate. Ha salido.
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2: Digo yo, ¿no? Por merecimientos, disparos, llegadas.
3: Por acercamientos, sí, desde luego.
2: Vamos.
0: Sí, ha cambiado todo, es que a raíz del penalti.
2: Sobre. O sea, ¿es de 5-0 como ante el Inter? No. Claro, pero, hombre, a los puntos no.
5: Sí.
0: Balón para Beraldo en zona ofensiva, gira, pisa bien. El 4 del PSG toca atrás para Nuno Méndez, que no se cansa. La tiene Nuno Méndez, busca el desplazamiento hacia el otro lado para Zabarni. El Arsenal metido en la frontal del área, defendiendo en este minuto 5 y medio de la prórroga. Seguimos con empate a 1. Si no hay gol que lo remedie, nos iríamos a los penaltis.

0: aquí en el Puskás Arena de Budapest. Busca Beraldo por dentro a Gonzalo Ramos, de dentro afuera, muy afuera, porque el balón llega al círculo central para Nuno Mendes. Toca para Pacho, Pacho para Zabarni. El PSG no quiere riesgos, el Arsenal no quiere que el PSG avance. Ahora sí que la tiene Agraf. Agraf para buscar a João Neves. Se marcha de su marcador, entra en el área de fondo, pone el pase. Corner, sí, se salió, es corner. Corner para el Paris Saint-Germain.
1: Buena acción de Zubimendi, que al principio es verdad que se le había ido João Neves, pero ha creído todavía en la jugada y ha acabado
2: lo ha rectificado.
1: Haciendo la acción, porque acaba siendo un corner, pero al menos ha cerrado esa opción de ataque. Va.
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0: El balón en ventajas para Zaïre-Emery, que no se complica y guarda el balón con Safonov. Vuelta a empezar para el PSG, que veremos si tiene una vuelta de tuerca más para darle un último impulso al partido, tratando de evitar lo que parece evidente que busca el Arsenal, que es llegar a la tanda de penaltis. Balón para Nuno Mendes. Nuno Mendes para Zabarni. Arteta casi dentro del campo. Viene a buscarla Zabarni para entregársela a Due. Due fresco de ideas. Parte desde la derecha. Toca por dentro para João Neves. Se la devuelve al 14. Due apertura para Nuno Mendes. La va a abrir más, sí, a la parte izquierda, para que juegue el Paris Saint-Germain. La viene a buscar por dentro otra vez Due, que ocupa todo el ancho del campo. De cara para Beraldo. Beraldo para João Neves. João Neves para ensanchar, para briseando ahora el PSG ante la tupida defensa del Arsenal. Balón de lado a lado, de lado a lado, pero con poca o nula profundidad. Ahora Nuno Mendes vuelve a activar a Due, que aparece por la izquierda. Se ofrece entre líneas Zaïre-Emery. La movilidad de los jugadores del PSG sigue existiendo, pero el Arsenal se muestra firme e inamovible en esa doble muralla por delante de la frontal. Otra vez para brisas hacia la izquierda. Es Pacho el que abre buscando la posición en banda izquierda. Por ahí entra el Paris Saint-Germain. Lo hace Zaïre-Emery. Tocando para Barcola. Barcola para Zaïre-Emery. Zaïre-Emery levanta mirada. Toca para Due. Due para inventar. Pone el centro para Gonzalo Ramos. Territorio David Raya. Es la giganta figura y bloca el balón arriba.
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0: Tocando por dentro para Martín Zubimendi. Zubimendi buscando a Declan Rice. Ahora trata de estirarse el Arsenal. Balón largo, toda la ventaja para Nuno Mendes. Recupera, se enreda, se mete en un laberinto, la pierde. Recupera el Arsenal. Saliba le da salida en banda derecha. La tiene Timber. Timber se lo piensa, controla. Pues no hace además Luis Enrique, ¿no? De agotar ese cambio que le falta, Bruno.
1: No, tiene a un par de futbolistas calentando, pero bueno, calentando por decir algo. Estos sí que están mirando directamente sin demasiada intención de entrar. Uno es Kangin Lee, el otro juraría que es Mbaye, Ibrahim Mbaye, pero me parece que no va a agotar cambios Luis Enrique.
0: Despeja el balón Raya, se va directamente fuera, justo delante del banquillo de Arteta, que les pedía lo suyo. Salid, se lo miran todos desde el campo con la lengua fuera. Porque están agotadísimos todos los jugadores de uno y otro equipo. Balón en saque lateral, la recupera Eze para el Arsenal. La tiene Hincapié, insiste por dentro para Eze. Ahí viene el 10 Gunner, intentando encontrar pasillo. Supera Beraldo, toca para la aparición en la media luna de Madué, que se le escurrió el balón por debajo de la bota. Si hubiera controlado, hubiera tenido opción de disparo. Lo lamenta Arteta.
1: Que hemos puesto mucho el acento en que el Arsenal defiende muy bien su área. También está defendiendo muy bien cuando sale. La presión ha incomodado bastante al Paris Saint-Germain, que no ha tenido ninguna salida jugando desde atrás de la suya. Está presionando muy bien cuando lo hace el equipo de Arteta.
2: Y Neves ya muy fundido, muy fundido en el centro del campo.
0: Todos. Están todos los que han iniciado el partido. Es que fíjate la temporada para el PSG. Recordemos que tuvo el verano que tuvo, que llegó a la final del Mundial de Clubes.
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0: Pero evidentemente sienten el temor de poder perderlo en el último instante. Balón para Graf, se desespera Luis Enrique ante lo que hacen los suyos. Le pide un pelín más de profundidad, porque toquetean, soban, pero no hay peligro. Ahí la tiene Barcola, por el centro para Gonzalo Ramos. El despeje de la central de la defensa del Arsenal. Recupera el PSG. La tiene

0: en el perfil derecho, busca pase por dentro, no la encuentra. El Arsenal está fundido, ¿eh? Hay balones divididos, es que no los compiten prácticamente. Quedan 4 para llegar al 120. Balón para Nuno Mendes. Nuno Mendes tocando para Pacho, por delante del círculo central. Tiene mucha pradera por delante, pero no la aprovecha. El desgaste físico y mental evidentemente empieza a notarse. Sale el asistente de Luis Enrique para darle instrucciones. Ahí los dos de cuclillas. Balón para Graf. Agraf por dentro para Due. Due intenta línea de pase. No la encuentra. Cada vez más metido atrás el Arsenal. Una primera línea de 6, luego 2, luego 3. Para poner ahí una muralla a Gamer. Para evitar que el PSG pueda encontrar el gol del triunfo en la final de la Champions. La tiene João Neves. 11 minutos, 20 segundos. Sonido carrusel, segunda parte de la prórroga. Empate a 1, todo abierto en Budapest. Se busca, todavía no sabemos quién será el campeón de la Champions.
1: Está de los nervios de Dembélé, ¿eh? Que...
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0: Ahora el cambio de ritmo tremendo de Madueque. El PSG, Bruno, lo tiene clarísimo. A la que corran, falta.
1: Sí, sí, hemos visto varias faltas tácticas bastante inteligentes en el partido. A ver, tarjeta ya la ha visto Nuno Mendes. Hincapié, en condiciones normales lo habrían cambiado hace mucho, pero yo no sé si incluso va a tener afectación más allá, ¿eh? No puede más. El centro de João Neves también lo ha hecho bastante errático, sí, porque estaba muy cansado. Están todos los jugadores tiesos en el terreno de juego en el Puskás Arena.
0: 2.5 para el 120, Iturralde, entiendo que el árbitro tendrá piedad en el añadido, ¿no?
3: Sí, si has visto un partido de estos,
4: igualmente 7.
3: Pasa los penaltis y sin, no descuentas nada y ya está.
4: Igual uno como mucho, ¿no?
3: No, yo creo que nada.
4: Nada.
0: Si mete 7 voy andando a Dallas.
4: Eso es.
0: Balón para David
4: Raya. Y de Dallas a la Azteca también andando.
0: También. La va a poner David Raya para colgar el balón directamente al corazón del área. Ahí va ese balón que sobrevuela la grande, la van a dejar pasar, la van a dejar pasar. No hay remate, no hay despeje, se pierde por línea de fondo. Balón para Safonov, sigue Arteta dando instrucciones, pero yo insisto, se lo miran los suyos diciendo, aguantar como podamos, Mikel.
4: Claro.
0: Que sí, pasen los 2 minutos que quedan y
4: sal tu máquina, sal tú.
1: Sí, están diciendo atentos a sus futbolistas que vayan a presionar para provocar justamente,
0: correcto,
1: lo que ha provocado, que saque en largo Safonov.
4: Por cierto, el que no está bien, evidentemente, lo champurreaba por aquí con Escorial, es Mikel Merino.
0: Vamos.
4: Porque con la experiencia que tiene para aportar, sí, 15 minutos, es lógico.
5: Y hasta para el penalti, vamos.
4: Es lógico.
0: Sí, sí. Bueno, directamente fuera lo de Safonov, le regala el balón al Arsenal. Supongo que verán algún beneficio en eso, pero la tiene Madueque para atacar. Madueque para buscar en la jugada de extremo. Se marcha de Veraldo. Toca por dentro, puede ser buena para el Arsenal. Balón dentro del área, por en el centro. Quiso sorprender Timber, creo que era, aprovechando que Safonov había dado el paso para esperar el centro. Le quiso sorprender en el centro directamente a portería. Se fue al lateral de la
4: red. Uy, madre mía.
5: Qué buena era, ¿eh?
4: Se había abierto Safonov, ¿eh?
1: Sí, sí, sí, sí. Está fresca la banda derecha. Madueque, Timber, tiene jugadores con piernas en esa zona.
4: Pues un minuto, familia. Un minuto.
0: Sí, sí. Bueno, la tiene Hincapié para... Mejor para él porque es un saque lateral, no tiene que jugarla con el pie. Luis Enrique,
1: Luis Enrique le ha dicho, para, que te está haciendo muy adelante.
0: Luis Enrique le dice que tiene que sacar más atrás, Hincapié no tiene ningún tipo de prisa. Pasan ya 10-15 segundos, ahora sí que la saca, buscando en largo a Gyökeres para que trate de guanarla. Se la lleva ese, puede ser buena para la última del Arsenal, que bien trabaja João Neves. La aguanta bien cuerpeando ese, toca para Zubimendi. Zubimendi en línea de tres cuartos, lotea horizonte, toca para Declan Rice. Declan Rice para pegarle o para buscar la apertura. Pues para buscar la apertura, balón para Madueque. Madueque ante Due, intenta en el vértice del área, va a poner el centro. La cuelga, es buenísima, pero qué gran despeje defensivo. El balón rechazado, lo gana todavía Gyökeres. Se gira Gyökeres, le quiere pegar el hombre de la máscara. En la media luna le pega, hay un rechazo. Corner.
4: Entra en tiempo,
0: hay
4: ¿eh?
0: Uno en el banquillo del Arsenal.
1: Está pidiendo mano.
0: La
1: Arteta pide mano. Arteta pide mano, no con mucha convicción. No se vuelve loco como antes, quizá porque sabe que tiene.
4: Y era fuera del área.
3: Y era fuera del área y está abajo. Si le
4: en caso de ser. En caso de ser punible, fuera del área.
5: El mejor equipo de Europa, balón parado.
4: Cuidado.
5: Aparte, la pierna, creo, ¿no?
4: Y es la última, ¿eh?
0: Bueno, pues el hombre, Arsenal, que ha hecho de los
3: corners
0: su virtud.
3: Ha dicho, uno más.
0: Sí, sí, una acción puede ser peligrosa.
4: Ahí tiene el cuadro, en la última acción.
3: Pega la pierna.
0: Pues ahí va a venir.
4: Sube raya o no.
0: Arsenal. No. Todo el PSG metido en el área pequeña. Todo el fondo de los Gunners de pie, tratando de redirigir ese balón. Que va a poner. El Arsenal del perfil derecho, en la última acción de la final, en el 120 de la prórroga. La va a poner el Arsenal. Balón primer palo, la peina Barcola, queda suelta, sale Safonov, la deja suelta, balón puntal de la pequeña, la despeja el PSG, le cae Declan Rice, le pega, balón para rematar, hay un despeje defensivo, se multiplican las defensas del PSG, la tocó finalmente Declan Rice, se saque de portería para el Paris Saint Germain. Aquí puede haber acabado correcto.
4: Madre
0: se acabó
4: mía.
0: La prórroga con este asedio final del Arsenal, lo evitó el PSG, el campeón de la Champions 25-26. Tras el 1-1 se va a decidir en la tanda de penaltis.
4: Bruno,
1: exhaustos, absolutamente muertos en el terreno de juego, incluso Madueke, que ha entrado al final. Yo creo que Madueke se está lamentando porque el centro que ha puesto en el córner ha sido bastante flojo, el propio Incapié, que está obviamente lesionado y que no debería haber jugado en la prórroga. Luis Enrique dando ánimos, empezando a hablar con sus futbolistas. Ahora toca lo más complicado seguramente en este tramo de los partidos, elegir los cinco de la responsabilidad, los cinco del PSG y del Arsenal, que van a lanzar los penaltis en la tarde noche de Budapest.
6: Pues mira, jugadores que han tirado penaltis en uno y otro equipo, en el Paris Saint Germain esta temporada, de los que están en el campo, han tirado Barcola, Nuno Mendes, Gonzalo Ramos y Doué. Y en el Arsenal, de los que están en el campo, han tirado penaltis esta temporada Gyökeres, Madueke, Saliba, Timber y Declan Rice. 21 remates del Paris Saint-Germain, 4 a portería, 7 del Arsenal, 1 a portería, 75-25 la posesión, 11-4 saques de esquina. Ahí estamos viendo al portero Safonov cómo está recibiendo. Como decía Bruno, en la Intercontinental le detuvo 4 penaltis. En la final veremos 11 faltas Paris Saint-Germain, 17 el Arsenal.
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13: Budapest, Puskás Arena. Instrucciones finales a Safonov y a David Raya, que está estudiando la chuleta junto a Kepa Arrizabalaga, que hoy podría levantar, aún sin participar, la tercera Champions. Todo el mundo se ha fundido, Flaky, y en nada se van a decidir los tiradores.
0: Sí, está el PSG ya preparado en el círculo central. Ha sido corta la arenga de Luis Enrique. Todo lo contrario, Bruno, que era de Mikel Arteta.
1: Sí, que primero ha querido hablar con Nicolás Jobert, el encargado del balón parado del Arsenal. Primero ha hecho eso y luego hablar con el resto de sus futbolistas. Charla parecía bastante emotiva. Desde la distancia parecía de Luis Enrique muy emotiva. Hemos visto a Rafa Pol hacer un sprint desde la zona de banquillos hasta el centro del campo donde están sus jugadores para decirle algo, no sé exactamente a quién. Y ahora vuelve a hacer el segundo. Se va hasta la zona donde están sus futbolistas cuando se está produciendo ahora mismo el sorteo. Sivert con Declan Rice y con Arraf, que son los capitanes que han acabado el partido, para primero decidir, si no me corrige Iturralde, quién lanza primero.
14: Primero portería. Bueno, está diciendo sí, amarilla a la derecha, azul a la izquierda.
13: Mira, la ganó Arraf y lo celebra con su gente.
1: Celebra Arraf porque ha ganado el primero el Paris Saint-Germain. Se va a
14: amarilla derecha,
1: la portería
14: izquierda,
1: que queda a la derecha.
4: O sea, portería del PSG.
14: Eso es. Y ahora
4: ¿quién tira?
14: Y ahora
4: elige.
14: El que gane el sorteo, el que gane el sorteo ahora elige tirar primero o tirar segundo.
4: Venga, ahí va.
15: Pues también lo gana Graf, ha tenido suerte.
1: No, a ver, lo que dije que pedía a

0: bueno, tirar primero Arteta a los Simeone, pidiéndole a la afición del Arsenal que no se venga abajo por el hecho de que los penaltis son en la otra portería.
1: Bueno,
0: ya todo preparado para que arranquen los penales.
1: Desde luego no son 1-0, pero portería del Paris Saint Germain y comienza lanzando el PSG. Así que, con Rubi, ¿alguna duda con algún lanzador que iremos viendo poco a poco?
2: No, yo creo que los que ya tienen más experiencia van a lanzar. Y una estadística, el PSG ha ganado todas las tandas de penaltis con Luis Enrique. La última que perdió Luis Enrique fue en el Mundial de Qatar contra Marruecos.
3: Vaya, hombre, vaya por Dios. Ya vea otra.
2: Lo siento.
1: Vaya por Dios.
3: Ya está.
4: Francesa o este.
1: Vámonos, va a lanzar el Paris Saint-Germain el primero, Flaky.
0: Claro, jugaba el 8.
5: Ahí va. Veremos. Tasafonov dialogando con el jugador que va a lanzar, que creo que es Gonzalo Ramos, si no me equivoco, mientras David Raya está todavía en la arenga final de los jugadores del Arsenal.
0: Gonzalo Ramos está con Safonov y David Raya tranquilo, le han hecho masaje durante el descanso, va con la pelota, intentando llevar los tiempos del lanzamiento de penalti del meta español.
1: Ahí va Gonzalo Ramos.
5: Bueno, pues Gonzalo Ramos, que todavía no tiene el balón, chocan la mano ahí deportivamente David Raya y Safonov. Se va a poner bajo palos el portero mundialista español y Gonzalo Ramos va a ser el primero. El PSG, que ganó la Champions hace tan solo un año, ve cómo le separa una tanda de penaltis de convertirse en equipo capaz de reeditar título. El Arsenal, 140 años de historia le contemplan, ve cómo que nunca ha ganado esta Champions y ahora mismo 11 metros son los que le separan de esa gloria. Va a arrancar la tanda de penaltis. Juego ahí mental entre Gonzalo Ramos, que mira el balón, y David Raya, que ahora dialoga con el colegiado, le pregunta alguna cosita, como si tuviera alguna duda.
0: Está diciendo a Safonov que vaya, porque va a tener primero la charla con los porteros. Safonov, tampoco te pienses tú que va muy rápido, que está muy estresado el hombre, va tranquilamente.
5: ¿Tú crees que los porteros tienen alguna duda de cómo va una tanda de penaltis?
6: Pero a ver, que esto se llama prevención. Es lo mismo que cuando la DGT antes de verano te saca el mismo anuncio de que no corras.
1: Venga, vámonos.
6: Todo el mundo sabe que no hay que correr.
1: Va Gonzalo Ramos.
5: Bueno, pues ahí les dice que no tienen que, tienen que pisar la línea, tal, que si lo paran pues no cuenta gol, que si toca el balón, supera el balón, la línea de gol es gol para el rival. Bueno,
1: pinturero,
5: ahí está la charla. Sí, porque aparte, chicos, date prisa.
1: Una chapa de 3 minutos, sí.
7: Siever, bueno, ahora foca, sí, ¿no?
1: Siever. Sí, Siever era una foca, sí. Una... dibujos animados.
5: Gonzalo Ramos, David, ahora ya le dice, no está el balón en el punto de penalti. El alemán le dice, está en el punto de penalti. Bueno, ahora sí, va a arrancar la tanda de penaltis que va a decidir el campeón de Europa. El primero en pegarle, Gonzalo Ramos. Intenta intimidar desde bajo del larguero David Raya, que baila en la línea. Va Gonzalo Ramos. Gol, gol, gol, gol, gol, gol, gol, gol, gol. Engañó a David Raya. Balón buscando la escuadra. Se venció a la derecha el guardameta español. Ubicó el balón en la escuadra del otro lado Gonzalo Ramos. Arranca el PSG marcando. Lo marcó Gonzalo Ramos 1-0.
0: Que lo celebra con rabia el portugués. Primero con la afición, ahora también señalando a sus compañeros. Y va Víctor Gyökeres. Ojo la pitada, la pitada de la zona de aficionados del PSG. Va el futbolista sueco.
5: Pues ahí va el hombre de la máscara, hoy suplente, entró en el segundo tiempo. Ha tenido un remate en el minuto 120, desbarató la defensa, tratando de igualar este 1-0 que ha puesto Gonzalo Ramos tras el primer lanzamiento de penalti. Bajo palo Safonov, paró 4 en el Mundial de Clubes, en la Intercontinental del pasado diciembre. Va Gyökeres, pierna derecha, gol. Lo celebra el hombre de la máscara. De nuevo engañando, mismo lado que el que eligió Gonzalo Ramos, pero a ras de césped, Safonov a la derecha, balón a la izquierda, 1-1.
0: El grito de la afición del Arsenal de alivio de no empezar perdiendo ya también esta tanda de penaltis. Se prepara, va tranquilo también de Désiré Doué, que va a ser el segundo en lanzar penalti para el Paris Saint-Germain.
5: El 14 francés, uno de los que ha jugado los 120 minutos con protagonismo, ha tirado del carro, sobre todo en el tramo final. Pone el balón con mimo en el punto de penalti, se lo mira David Raya, que está en la frontal de la pequeña, tratando de intimidar, se planta ahí para lanzarle la mirada desafiante a Doué, que ni tan siquiera le regala el intercambio de miradas. Intenta gritar Arsenal, Arsenal desde el fondo del otro lado. El balón para Doué, carrera centradita, Raya para tratar de atrapar la primera. Doué para intentar evitarlo, 1-1 hasta ahora, nadie ha fallado. Va Doué para Diña, remata, gol, gol, gol, gol, gol, gol, gol. De momento el arte del engaño se impone. Los tres lanzadores han engañado al guardameta, lo hizo también Doué. portero a la derecha, balón a la izquierda del guardameta, 2-1 PSG.
0: Hielo en las venas de Doué para lanzarlo, engañando perfectamente a Raye, también para celebrarlo, muy sobrio, muy tranquilo. Un Doué que ahora señala al banquillo, va el segundo de...

0: El Arsenal le da la pelota David Raya a Berezzi.
1: Está Joao Neves llorando ya. El portugués está llorando ya.
2: Caramba. Pues quedan emociones fuertes todavía.
3: Mejor tiene dolores.
4: Ahí va. La presión que ha descargado.
2: Safonov.
1: Uy, cara, esa carita.
3: Qué cara de miedo.
1: Tiene cara.
3: Hombre,
1: cuidado,
3: si te parece, va como si fuera a comprar el pan y turral de cosas.
1: De Berezzi.
0: Ahí va Safonov. Talón a 1, 2, 3, 4, 5. Llega hasta la media luna. Mucha carrera. Desafía Safonov, impertérrito bajo el larguero. Le va a pegar ese para Diña. Baila, otra para Diña. Remata, fuera. Demasiado arabesco. Demasiado pensar. Demasiada pausa. Demasiado tiempo. Demasiada duda. Balón fuera, ni tan siquiera encontró portería. Toma ventaja el PSG tras el fallo de ese.
5: Sonrisa, no sé si irónica, nerviosa más bien, sí. De Berezzi ese, que la verdad es que ha lanzado el penalti horrible, lo ha tirado.
1: La aguantó Safonov.
5: Nuno Mendes.
1: La aguantó Safonov hasta última hora, no se movió y la tira fuera. Nuno Mendes.
0: La ha aguantado tanto, ha ido haciendo paradiña, que si una especie de sprint ahí estático, luego otra vez paradiña y al final.
1: Sí, demasiado barroco,
0: demasiado,
1: tal cual.
0: Demasiado duda. Demasiada duda. Bueno, va Nuno Mendes. Ahora David Raya, sintiendo ya el peso de la responsabilidad, necesita parar un penalti, porque si el PSG los va marcando, la Champions volará de nuevo a París. Cobra ventaja el cuadro francés, que ha anotado los dos. Muy poca carrera en Nuno Mendes, falló el suyo. Ese lo transformó Gyökeres. Va Nuno Mendes, pierna izquierda. Raya, Raya, Raya, Raya, Raya, Raya, Raya. Esta vez cambió el lado. Le habían engañado todos. Se tiró a su izquierda. Le adivinó las intenciones a Nuno Mendes. Deja por ahora sin efecto el error de ese. David Raya resetea la tanda.
1: Tal cual.
5: Estirada del
1: muy buena parada.
5: Español. Vaya para donde David de Raya anima ahora mismo a Nuno Mendes por el fallo del penalti.
1: Sí, porque era prácticamente media altura.
0: Porque el PSG ha tirado 3, el Arsenal 2.
1: Eso es, la tercer turno ahora.
0: Ha sido transforma Declan Rice, que es el que le va a pegar. Bueno, como lo celebraba Kepa en esa conexión portería española del Arsenal. Va Declan Rice con muchísima pausa, con muchísimo temple, no quiere poner el balón hasta que Safonov esté bajo palos. De momento, 3 lanzamientos del PSG, 2 goles, un error. Este es el tercer lanzamiento del Arsenal hasta ahora, un gol y un error. Si marca Declan Rice, igual a la tanda. Basta la media luna, mucha carrera, veremos si tanta pausa como ese. No, va más directo, de cara a Barraca, gol, gol, gol, gol, gol, gol, gol, gol, gol.
1: Empatados.
0: Gol de Declan Rice, que resetea la tanda, deja sin efecto el error de ese, aprovecha el de Nuno. Pone el 2-2 en la tanda tras 3 lanzamientos.
5: Muy seguro siempre en el golpeo, Declan Rice le pega fuerte, le pega a un lado, no se acaba de tirar del todo Safonov. Volvemos a tener empate ahora mismo en los penaltis, 2-2, 2 ha marcado el PSG, 2 ha marcado
1: Safonov
5: el Arsenal.
1: Safonov está esperando Flaky mucho, hasta
0: pues
1: última hora.
0: El PSG.
1: Ahí va.
0: Sahraf el que va.
5: Sí, a Rafa Kimi.
0: Capitán ahora mismo del Paris Saint-Germain. Empieza ya momentos de muchísima, muchísima tensión. Ya cualquier error puede ser definitivo. También cualquier acierto. Cara de máxima concentración. David Raya, que viene de pararlo. Trata de intimidar. Saltito Sahraf. Estamos en el cuarto penalti. Sahraf. Gol, gol, gol, gol, gol, gol, gol. Primer penalti que el PSG lanza a la derecha de Raya, que si tira a la izquierda le engañó a Sahraf. Con el 3-2, tercer gol del PSG tras 4 lanzamientos.
5: Engañó perfectamente a Rafa David Raya, muy seguro, lo ha además ajustado bastante al palo. Va Martinelli para tirar el cuarto penalti para el Arsenal.
0: Todavía no tiene efectos definitivos lo que haga Martinelli, pero evidentemente un error le daría ya el primer matchball al PSG. Si lo marca, con 3-3 ya en el quinto penalti, iríamos ya a una especie de muerte súbita. Está Safonov consultando. Debe tener ahí la toalla con los apuntes, con la chuleta, porque se toma su tiempo ahí en la toalla, en el lateral de la red. Ahora se va hacia adentro. Se pone manos en las rodillas. Martinelli se orienta para pegar al balón. Agiganta brazos Safonov. Busca Martinelli resetear tanda. Le pega. Gol, gol, gol, gol, gol, gol, gol, gol, gol, gol, gol. 4 penaltis cada equipo, un error por bando, 3 goles, llegamos al quinto con todo igualado.
5: Penalti lanzado fantásticamente por Martinelli, hoy no tiene el día Safonov, no ha parado ninguno de los 4, paró 4 en la Intercontinental, este evidentemente no podía hacer absolutamente nada, bien ajustado, casi perfecto el penalti que ha lanzado.
1: Penalti de oro, Flaky, penalti de oro.
0: Pues entramos ya en muerte súbita, ya estamos todavía en el quinto, pero ya entramos en aquello
3: pierde
0: de que,
3: pava,
0: el que marque.
1: Sí.
0: Si el otro falla, pues es campeón.
5: Va Beraldo.
0: Va Beraldo.
6: El quinto.
0: Ha entrado ya en el tramo final de la final.
1: Beraldo el quinto, tal cual.
0: Va a pegar el 4 de zurda. David Raya, que quiere volver a volar para hacer lo propio con todos los suyos.
2: Pobre Beraldo.
0: Tarda lo suyo para ponerse bajo el larguero. Beraldo, quinto penalti para el 4. Pierna izquierda. Gol, gol, gol, gol, gol, gol, gol, gol, gol, gol. Gol de Beraldo, que le traslada toda la presión al Arsenal. No puede fallar el conjunto Gunner si quiere evitar que esto se acabe con la Champions para el PSG.
5: De brasileño a brasileño lo ha marcado Beraldo, lo tiró cruzado, engañando perfectamente a David Raya. Va a acabar la tanda de penaltis Gabriel Magalhães, si no me equivoco, es correcto, el futbolista brasileño, el dorsal número 6, toda la responsabilidad en su pie izquierdo.
0: Pues muchísima presión para él, el Arsenal, que busca su primera Champions. Sabe que si falla se va al traste la ilusión de tantos años. Bajo palo Safonov, todo lo contrario para él. Sabe que puede convertirse en el héroe de la segunda Champions del PSG, ambas llegarían consecutivas. Le va a pegar Gabriel. Máxima tensión en el Puskás Arena, carrusel deportivo. Va Gabriel Magalhães. Mucha carrera. Safonov baila, trata de intimidar. Le va a pegar de zurda. Paradiña, remata, fuera. Paris Saint-Germain gana en Budapest la segunda Champions de su historia, las dos consecutivas, las dos con Luis Enrique. El Arsenal deberá seguir esperando en otro quiebro que le hace la historia, esta vez en la tanda de penaltis. Falló Gabriel, el PSG celebra en el verde de Budapest, que vuelve a ser campeón de Europa.
1: En la tanda de los penaltis, con agonía, Bruno, lo ha conseguido el equipo de Luis Enrique.
5: Se vuelven locos los jugadores del Paris Saint-Germain celebrando con su público. Han saltado de alegría y hemos visto una imagen preciosa. No ha ido ni siquiera un segundo a celebrar Marquinhos para consolar a su compañero, consolar a Gabriel Magalhães, compañero de selección. Sabe que es un momento muy duro,
1: muy afectado.
5: Ha fatal el último penalti y estamos viendo otra vez bengalas. La afición del Paris Saint-Germain celebra su segunda Champions de la historia, segunda de manera consecutiva.
1: En los penaltis, otra vez Luis Enrique, que protege el título en un partido mucho más complicado, lo sabíamos que el año pasado. Vamos a ir ya a titulares, analizaremos evidentemente en el larguero, ahí están las lágrimas de William Pacho, que le ha pasado mal durante el partido, de Hakimi, de Desiré Doué, de Garasgelia, que ha sido fundamental. En titulares, Rafa, ha ganado el mejor.
7: Bueno, yo creo que lo ha merecido. Me ha gustado mucho el Arsenal, es un equipo que ha defendido muy bien, pero yo creo que ha merecido más el PSG, y la verdad es que me alegro mucho por Luis Enrique.
1: Un abrazo, Rafael, tu titular, Axel, del título Champions del PSG. Ahí está Mikel Arteta pasando un mal momento. Axel.
8: Final muy disputada, el Arsenal ha llevado hasta el extremo al Paris Saint-Germain, ha habido un margen mucho más pequeño del que probablemente se esperaba, pero sí, creo que ha sido superior, ligeramente superior el París en los 120 minutos.
1: Marco, tu titular, la historia de París.
9: El equipo que más ha propuesto, el equipo más creativo, es el que al final se ha llevado. En el último penalti lo ha fallado un central, otro central lo ha metido, y creo que el PSG lo ha merecido mucho más que el Arsenal.
1: Por Magallanes, evidentemente da pena, pero así es el fútbol, es evidente. ¿Dónde se celebra en París, Andrés? Que tendrás que salir a la calle, ¿no? ¿O qué?
10: Sí, ahora saldré a la calle. Ya están tirando por aquí fuegos artificiales en el barrio número 5, así que
11: mañana te metemos en carrusel.
10: Mañana estaremos en el Parc de France, será por la tarde de celebración, y ahí estaremos para contarlo.
1: 8 de la mañana. Así que pásalo muy bien. Un abrazo, Andrés.
10: Un abrazo. Gracias.
1: Y Iturralde, Siver, bueno, por debajo de la final, ¿no?
12: Bueno, al final ha sido, entre comillas, fácil de pitar, y lo difícil que tenía, pues se lo ha complicado él. Demasiado partido para este árbitro.
1: Enhorabuena para el Paris Saint-Germain, enhorabuena para Luis Enrique, porque por segunda vez consecutiva son campeones de Europa. Comienza la celebración, analizamos esta noche en Carrusel. Seguimos.
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1: 3:31 p.m.
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0: Noventa y dos punto cinco.

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1: 4:02 p.m.
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1: 4 de la tarde, 30 minutos.
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1: 4:47 p.m.
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1: 5 de la tarde, 17 minutos.
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1: 5:33 p.m.
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1: 6:03.
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1: 6 de la tarde, 18 minutos.
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1: 6:30 p.m.
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1: 6:47 p.m.
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1: ¿Qué tal, amigos? Comenzamos ya a vivir la 14ª fecha del campeonato de la primera B y hoy Temuco juega un partidazo en el Carlos Dittborn frente a un equipo que está invicto y líder del torneo como es el cuadro de San Marcos de Arica. ¿Cuál es el aval de Deportes Temuco? Ser el mejor visitante hasta este torneo. Tendremos un partido realmente increíble que lo vamos a vivir a través de Zona Deportiva con los relatos de Cristian Zambrano Candia. Y ya estamos en la previa. Vamos a ir de inmediato a escuchar al técnico.

0: para poder pelear el torneo, estar siempre en los puestos de liguilla. Eso es lo que hemos intentado siempre, es lo que hemos buscado. Nos ha tocado estar una semana, otras no, pero siempre con el convencimiento de que por este camino tenemos mucha más posibilidad de estar más cerca de conseguir algún objetivo importante para el club. No, después de cada partido, siempre nosotros tenemos una metodología que es siempre poder revisar muchas veces el partido. Y también los entrenamientos. Siempre hay cosas que mejorar, como lo dije ese día después de la conferencia, creo que no tuvimos después del gol, por la impaciencia del equipo, no tuvimos la lectura correcta hasta una jugada antes del segundo gol, donde perdíamos el balón constantemente, donde tuvimos pérdida innecesaria, donde no tomamos las marcas de la zona media y lo hundimos en demasía. Y por la premura de poder atacar rápido, no hacíamos posesión, donde teníamos que llevar el balón de un lugar a otro para tener ataques profundos. Y eso permitió que Yerko tuviera que estar ahí a la altura, como siempre lo ha estado, y poder sacar ese balón, ese remate que venía de una jugada. Entonces siempre hay cosas que mejorar, siempre hay cosas que trabajar, cosas que reforzar, y en ese sentido la semana la hemos llevado de esa forma y también buscando variantes siempre para que el equipo esté siempre lo más competitivo posible, porque hoy en día tenemos prácticamente casi a todo el plantel disponible, entonces cada entrenamiento se hace muy competitivo, que es lo que buscamos siempre desde el primer día. Nosotros revisamos siempre los últimos cuatro partidos de cada equipo, tanto los dos que puedan enfrentar de visita como de local. Un equipo que juega con un sistema, con un rombo, que lo ha mantenido durante todo el torneo, ha cambiado algunos nombres, pero lo ha mantenido y eso hace ser un equipo que tiene mucha gente por el centro. Pero también el rombo tiene sus virtudes y sus debilidades. Entonces, ante eso hemos trabajado en todo lo que nosotros creemos que le podemos hacer daño ante un buen rival. Hemos trabajado también ya, dado tiempo para poder trabajar la acción a balón detenido a favor o en contra, tener la condición necesaria que es también el tema del viento, todo lo que conlleva a poder enfrentar a un Arica que más allá de su buen juego, tiene muchas virtudes.
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2: Muy bien, queda poco para el partido. Deportes Temuco de visitante hoy frente a San Marcos Arica. Seguimos escuchando a Arturo Sangüesa acá en www.fmentretenida.com, 92.5 FM, la señal de los del Pije, acá en Radio Entretenida.
0: Bueno, Rocha viene trabajando hace un tiempo con nosotros, ha tenido un crecimiento notable, sobre todo este último tiempo. Indudablemente que había que buscar el espacio adecuado para que él pudiera ingresar. Se fue ganando su espacio y tiene el valor como lo que tienen todos, un futbolista que hace muy buenas presiones, que tiene una capacidad física que es muy llamativa para ser centro delantero y eso le ha permitido poder jugar de titular. Hoy tiene la condición de que él está en la selección, entrena pocos días con nosotros, pero eso es una virtud porque todo futbolista o todo plantel le gusta que, o cada entrenador le gusta que sus futbolistas, al menos a mí, que puedan estar en la selección y siempre estén un paso más arriba. Entonces, ante eso, siempre vamos a tener la mejor disposición para que él pueda estar en la selección. Y indudablemente que hoy en día él tiene un valor agregado por ser un futbolista que viste los colores de todo nuestro país. El día de mañana, si me toca perderlo, o los toca perderlo a nosotros como cuerpo técnico, porque tenga que jugar algún partido de la selección, bienvenido sea. El club se potencia con eso, indudablemente.

0: Que todo lo, la gente de Temuco va a estar orgullosa que él pueda vestir los colores de la selección. Brian Valdivia ya sí está listo 100%. Torrealba tuvo ahí, después que entrenó algunos días, le molestó un poco, entonces volvió a irse con el área kinésica para no tener un retroceso. No tiene nada, pero le dimos una semana más para que no tengamos un retroceso en torno a su recuperación. Lo demás, solamente Campo y Vicente están fuera, pero que ellos ya tienen un par de semanas más todavía.
1: Tema refuerzos, que puedo.
0: Tema refuerzo, lo vuelvo a reiterar, o sea, va a llegar el momento de que lo podamos hablar, tanto con ustedes, con la dirigencia, que lo vamos ahí comentando. Nosotros lo tenemos bastante claro, pero hay que llegar al último, a la última parte, al último partido, con el respeto necesario con estos futbolistas que han hecho la fuerza durante todo este tiempo.
1: Y salidas de jugadores para.
0: Es lo mismo, lo mismo, lo mismo, ¿no? Entramos todos en un periodo de evaluación. Indudablemente que creemos nosotros que siempre, tanto al inicio como a la mitad o al final de cada año, se tiene que evaluar, y ahí tomaremos una decisión en conjunto, tanto con la dirigencia, y observando qué es lo mejor para cada uno de nosotros. No solamente por nosotros, porque también hay futbolistas que son observados por algunos equipos de primera, y que eso también lo ha llegado a nosotros. Y indudablemente que es todo un mundo que se vive en esta última semana en torno a llegada y a salida de futbolistas. No, nosotros creo que hemos sido protagonistas en todos los lugares. Solamente siento que lo fuimos sobrepasados solamente con Cobreloa en la primera fecha, después de haber empezado ganando. Lo demás, siempre hemos sido protagonistas, hemos intentado presionar alto. Lo que sí puedo rescatar del partido anterior es que, más allá de poder presionar alto, no, siento que nunca pudimos correr hacia nuestro arco porque siempre estábamos marcando un ataque, que eso es algo que se recalca constantemente. Entonces, cada vez que intentaba salir San Felipe, recuperábamos el balón y podíamos dar una vuelta más. Eso llevaba a entender a que con el segundo gol, el equipo entendió que para volver a atacar se necesita darse una buena cantidad de pases, y eso llevaba a que pudiéramos tener el tiempo necesario para poder marcar en ataque. Y eso llevó a que el equipo estuviera bien adelantado, y no por ir ganando 2-0 o 3-0 puede ir a aguantar, sino que la idea era seguir atacando, respetar al rival de esa forma, de poder seguir presionando y progresando en nuestro juego, que es lo que buscamos.
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3: Muy bien, delantero goleador que ha tenido mucha presencia, muchas asistencias. El Nico Rivera también habló en la conferencia de prensa antes de viajar, por supuesto, al norte del país para ir a buscar los 3 puntos. Escuchamos a Nico Rivera acá en www.fmentretenida.com, 92.5 FM, Radio Entretenida.
4: Una de las cosas que uno se plantea al principio en los objetivos personales, que es jugar, tratar de responderle al equipo, al técnico. Y así que nada, contento con los minutos que he tenido. Espero seguir sumando muchos minutos, seguir ayudando al equipo. Sí, creo que eso siempre ayuda a los equipos cuando por ahí siempre se arman los triángulos, que tengan buena sociedad, que se empiezan a conocer. Con Franco, bueno, yo partí jugando por derecha, después cambié al lado izquierdo y me fui acostumbrando bien con Franco, los movimientos, nos comunicamos bien, y creo que eso ayuda al equipo y ayuda a tener un buen rendimiento por esa banda.
1: El día de hoy están sextos con 20 puntos en la tabla de posiciones. ¿Qué les deja eso? y qué se aspira a lograr en estos dos partidos, que hace puntos en juego, hacia dónde puede apuntar Deportes Temuco.
4: Sí, creo que uno de los objetivos principales siempre fue estar peleando arriba. En estos momentos estamos sextos, pero la tabla está súper apretada. Por ahí perdimos con Unión y quedamos décimo. Así que nada, el objetivo de estas dos fechas es sí o sí quedarse con los 6 puntos y poder quedar ahí en lo más alto en la tabla para el segundo semestre partir con todo y ir por el campeonato. Sí, creo que Arica tiene un buen equipo, bueno, jugador en medio sobre todo, van invictos, eso también habla de que son muy ordenados, tienen una buena defensa, le han convertido súper pocos goles, creo que son la valla que menos goles le han hecho. Así que nada, nosotros hemos estado viendo videos, hemos estado analizando cómo les podemos hacer daño y esperamos ir a Arica y traernos sus 3 puntos sí o sí.
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3: Algo más del Nico Rivera, viviendo la previa acá en zona deportiva. Vamos con el Nico Rivera.
4: Sí, bueno, el Guille lo conozco, jugamos juntos. Es un jugador que pasa mucho, va harto el ataque. Por ahí de repente quizá ganarle su espalda creo que puede ser beneficioso para mí, para el equipo. Así que nada, vamos a tratar de buscar eso. Por ahí nos dijeron que quizá estaba lesionado, así que no sabemos si va a jugar. Pero al que le toque puede jugar Barrio y también uno analiza a sus rivales y trata de ver cómo le puede hacer daño. Bueno, el equipo creo que más que ir de menos a más, creo que hemos tenido por ahí alto y bajo. Creo que tuvimos un par de partidos que no nos encontramos mucho. Perdimos por ahí la posición del balón, que al principio la teníamos. Perdimos puntos importantes también en ese lapso, pero creo que no hemos podido recuperar a eso. El equipo siempre ha intentado ganar, siempre tiene las ganas de ganar. Si de repente los equipos te complican, o de repente los rendimientos no están al 100%, no están en lo alto y por ahí enredamos puntos. Pero nada, ahora estamos motivadísimos, estamos ahí en una posición que estamos cerquita de los punteros. Si bien la tabla está apretada, si nos quedamos con estos 6 puntos, vamos a quedar sí o sí metidos ahí dentro de los 3 primeros.
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3: Uno que está en estado de gracia es Cristian Rocha, jugador juvenil de Deportes Temuco, 19 años, seleccionado chileno, fue llamado para el partido que va a disputar Chile frente a Brasil la próxima semana. Está convocado, seguramente puede ser titular la próxima semana frente a la selección de Brasil, pero hoy quiere marcar goles por Deportes Temuco. Escuchamos en la previa de este compromiso qué dijo Cristian Rocha acá en Zona Deportiva y en www.fmentretenida.com.
6: Feliz de poder que me hayan nominado en la sub-20 para jugar el amistoso. Es un sueño estar ahí en la selección. Y nada, seguir entrenando, que vienen más cosas.
7: Cristian, los trabajos que han realizado en los microciclos, más o menos en el que están orientados, ¿cómo se pueden también vincular con el trabajo que tú haces la semana con el equipo?
6: No, no cambian mucho porque la exigencia es la misma, pero igual estar en la selección, llegar a lo más alto, uno siempre intenta llegar allá y feliz que se me esté dando.
7: ¿Se ha podido ver la nómina que llegaron también? Hay jugadores que vienen del extranjero, el nivel en general de tus compañeros, ¿cómo lo has podido visualizar? Me imagino que ya has enfrentado a varios también en el torneo formativo.
6: No, bien, son buenos los que vienen de afuera y los de acá igual, todo bien. No, bien, con Luis yo me llevo bien, me aconseja harto, hablo harto con él, le pido cosas de repente, futbolística, y no, bien, con él todo bien.
8: ¿Cómo son tus inicios? ¿Tú partes, eres formado en Temuco, tú eres oriundo de dónde? Cuéntame un poco para que
6: te conozca. No, yo soy de Angol, llegué a Temuco el 2019, y aquí ya he estado hasta el día de hoy.
8: Hay un trabajo de esfuerzo en la familia también, ¿no? De gol chiquitito.
6: Sí, ahí estaba en una escuela, me vieron de acá y aquí vine a probarme.
8: ¿En qué escuela estaba en el gol?
6: En Promesas de Angol.
8: ¿Promesas de Angol?
6: Sí.
8: Y la promesa ya se cumple, ¿no?
6: Sí.
8: ¿Llega a Temuco qué edad?
6: A los 13 años.
8: O sea, ¿y ahí no te ha salido más de
6: Temuco? No, siempre estaba acá.
8: ¿Qué significa para ti hoy estar en tu primer equipo entrenando? Por jugadores que intentan volver al ascenso y colaborando en esta meta.
6: No, bien, feliz de poder llegar al primer equipo y poder estar jugando ahora de titular.
8: ¿Y en los goles
6: quién se lo bueno? No, en mi familia, en todo el sacrificio que he hecho para poder llegar a donde estoy.
8: ¿Era como lo pensabas, debutar y
6: convertir? Sí, quería hacer gol, siempre cuando juego quiero hacer gol y se me dio dos goles.
8: ¿Era como un sueño?
6: Sí, el sueño de todo delantero que debuta quiere hacer gol.
1: Sí, Cristian, ¿cómo enfrentas el desgaste que te significa estar compitiendo en dos frentes, estar trabajando algunos días en la selección, algunos días en Temuco, jugar partidos oficiales? ¿Cómo está eso y cómo has ido manejando un poco las cargas para, en el fondo, no lesionarte, no tener alguna molestia física?
6: No, bien, trato de no sobrecargarme y cuando ya siento alguna molestia igual bajo un poco y no hago todo el entrenamiento, pero para no lesionarme. No, bien, ahora vamos allá a Arica y vamos a ganar. Tenemos que traernos los 3 puntos y hacer lo que estábamos haciendo. No, sí, San Marcos está más arriba que San Felipe, es otro juego. Pero nosotros vamos a hacer nuestro juego y tratar de poder ganar allá, de traer los 3 puntos.
7: ¿Qué dices? Una vez enviada la situación, tú terminas el partido en Arica y te vas a Santiago directamente. Estás esa semana allá, ¿cómo estuvo también el itinerario previo al partido con Brasil?
6: Viajo a Arica, termino el partido y ahí ya me tengo que ir a Santiago y ahí me quedo hasta el 9, creo, si no me equivoco.
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0: bien, seguimos acá haciendo Zona Deportiva. Saludos cordiales para los que están sintonizando recién a esta hora. Temuco, el visitante hoy día frente al cuadro de San Marcos de Arica. Un partido que promete, muchachos, porque San Marcos es el líder invicto del campeonato y Temuco la mejor visita del torneo. Veremos quién hoy día puede tener mayor jerarquía para ganar este partido. Vamos a saludar de inmediato al periodista Cristian Zambrano, que va a estar en los relatos en el día de hoy. Cristian, ¿cómo estás? Bienvenido a Zona Deportiva. Muy buenas tardes.
1: ¿Cómo te va, Gerardo? Buenas tardes. Día histórico para el fútbol mundial porque la Champions League, la Copa de Campeones de Europa, la ganó el Paris Saint-Germain por segunda vez consecutiva. El equipo de Luis Enrique, el director técnico, se quedó con la victoria en los penales ante el cuadro del Arsenal, que hizo un partido muy estrecho, pero al final PSG, el Paris Saint-Germain, se quedó entonces con la victoria. Y recién la Universidad de Chile acaba de ganar por 2-1 a la Universidad de Concepción en el fútbol de la Primera División, a Deportes Concepción. ¿Y qué esperamos hoy? Esperamos una victoria de Temuco. Estamos con la convicción, tenemos la fe, tenemos puesta toda nuestra energía para que hoy Deportes Temuco traiga la victoria. Le fue mal al cuadro de Santiago Wander, no logró ganar en condición de local y perdió 2 puntos ahí con la posibilidad de estirarse en el primer lugar, y de ganar Deportes Temuco podría quedar a 3 puntos del líder. Por eso que es tan fundamental lograr una victoria en la jornada de hoy en Arica, donde a Temuco le ha ido bien. De los últimos 3 años ganó 2 partidos, empató 1, y hoy Temuco va a enfrentar a un equipo de Arica que es invicto, pero fíjate que uno revisa el plantel y no son superiores a Temuco, ni individual ni colectivamente. Tampoco ha perdido Temuco allá, y lo otro, que Temuco es el mejor visitante del torneo. Entonces se van a encontrar y van a chocar dos equipos que a priori van a ser un partido realmente bastante estrecho o parejo. Así es que estamos con todas las pilas cargaditas, señoras y señores, para entregarles la mejor transmisión en la jornada de hoy. Vamos con la formación de Club de Deportes Temuco. ¿Cómo forma el equipo que dirige Arturo Sangüesa? Pero antes...
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1: Vamos de inmediato con la formación del Club de Deportes Temuco para esta jornada, que es la misma que le ganó la semana pasada al cuadro de Unión San Felipe. No modifica el 11 Arturo Sangüesa. ¿Cómo va entonces el cuadro albiverde? Con la número 13 en la puerta para Yerko Urra, 23 para Rodrigo González, 5 para el argentino Enzo Letieri, 20 para Vicente Lavín, el otro central, 17 para Franco Ortega, carrilero por izquierda, 27 para Camilo Núñez, la número 20 para el Nico Astete, 14 para el Maxi Cuadra, 18 para Diego Buenanote, y arriba con la 12 Cristian Rocha y el número 16 Nicolás Rivera. La formación del cuadro albiverde.
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1: Vamos con la banca del cuadro albiverde, número 1 para Juan Garrido, el número 6 para Pablo Contreras, 15 para la gran novedad que es Brian Valdía, que vuelve al banco de suplentes en el día de hoy. Número 9 para el uruguayo Luis Acevedo, que ya la semana pasada también marcó un gol. 7 para el Maxi Torrealba, 10 para Sebastián Molina y número 3 para Miguel Sangüesa. Director técnico es el señor Arturo Sangüesa.
2: Vamos con los partidos que se disputaron en la jornada de hoy en el fútbol de la Primera B. Recoleta igualó 0-0 con San Luis de Quillota. El líder Santiago Wander no pudo, estaba perdiendo con la Unión Española por 2-1. Logró empatarlo en el minuto 90, Wanderers 2 en el Puerto, Unión Española 2. ¿Y qué pasó con San Felipe y Puerto Montt? Otro de los partidos, porque Puerto Montt está peleando la punta del campeonato, no pudo. Puerto Montt perdió 1-0 en condición de visitante, muy buen triunfo de San Felipe. San Felipe 1, Puerto Montt 0 y ya se viene. En zona deportiva a las 20 horas, San Marcos de Arica y Club de Deportes Temuco.
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1: Muy bien, vamos de inmediato a nuestro principal coliseo deportivo, que es el gimnasio de la Universidad de la Frontera, gimnasio olímpico de la Universidad de la Frontera. Allá está Rodrigo Vargas, que nos trae toda la información del básquetbol en vivo junto a Mayorista Dolí. Rodrigo, buenas tardes.
4: Muy buenas tardes, Gerardo, muy buenas tardes, Cristian, a toda la audiencia zona deportiva. Efectivamente, nos encontramos en el gimnasio olímpico de la Universidad de la Frontera. Hay 750 personas en las tribunas y está cayendo el local, la Unión Deportiva Española.

0: 28, Huachipato 31. En estos instantes acaba de finalizar la primera mitad del compromiso. La Unión Deportiva Española está alineando con Chevy Fogil, es el número 4 del extranjero, el número 6 Alexis Ávila, el número 7 Jorge Manrique, que es el capitán, el número 8 Nicolás Pecio, que es el base uruguayo, el número 11 Carlos Iglesias, el número 12 Renato Cain, el número 13 Sebastián Acuña, el número 19 Matías Pican, que es argentino, número 23 Cristian Segovia, número 24 Diego Palma, número 25 Francisco Atala y número 30 Paulo Sangüesa, todos dirigidos por Álvaro Cuña.
1: Ya, partido muy parejo, son solamente 3 puntos los que hay entre la Unión Deportiva Española de Temuco y el cuadro de Huachipato. Terminado ya los 2 primeros cuartos, Rodrigo, ¿posibilidades de que la Unión lo pueda dar vuelta en el segundo tiempo?
0: Perfectamente, si el equipo de Huachipato tiene 2 hombres grandes, 2 pivots gigantes ahí bajo los tableros, que han ganado los tableros, y eso ha sido fundamental para el triunfo parcial de Huachipato. Pero yo confío en la Unión Deportiva Española, que con presión de cancha entera puede ganar este compromiso, tal cual como se hizo hace 2 semanas atrás cuando jugó frente al equipo de la Unión.
1: Ya, perfecto. Tú me decías que hay mucha gente escuchando Zona Deportiva ya en el gimnasio, ¿no es cierto? Porque están ellos pendientes del básquet y pendientes de Deportes Temuco, así que le enviamos un afectuoso saludo a la gente que está en el gimnasio olímpico de la Universidad de la Frontera. Gracias, Rodrigo, por la información. Luego vamos a estar contigo.
0: Perfecto, muy buenas noches, estamos en contacto.
1: Muy bien, muchas gracias, buenas noches. Ahí está Rodrigo Vargas en directo desde el gimnasio olímpico de la Universidad de la Frontera, y estamos junto a Mercado de la Carne, claro, para que usted vaya y disfrute los mejores asados. 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Vamos contigo, Juan Ignacio Tello, por 3, ya vamos a conocer la formación del local, la formación de San Marcos de Arica.
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1: Muy bien, vamos a ir con la formación del cuadro dueño de casa, la formación de San Marcos de Arica, el equipo que está, por supuesto, en la primera ubicación en la tabla de colocaciones. Vamos de inmediato. Número 3 en portería para Benjamín Tapia. Número 3 para un viejo conocido, Yerko Águila, formado en Deportes Temuco. 23 para Álvaro Cazula. Número 24 para Didier Pereira. Con la número 18, Adriano Galleguillos. 26 para Camilo Rencoret. Con la número 8, Augusto Barrios. Número 10 para Boris Sagredo, 22 para Nahuel Donadel, con la número 9 el ex jugador de Deportes Temuco Camilo Milibilú, y con la número 5 está Javier Rivera. Ese es el 11 del cuadro de San Marcos de Arica.
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1: Vamos con la banca de suplentes para esta jornada en San Marcos de Arica. Número uno para Rodrigo Saracho, puede ser hijo del ex portero Antonio Saracho, me da la impresión de que sí. Número cuatro para Mauricio Iturra, con la número 4. 14 para Cristóbal Guerra, 15 para Guillermo Cubillos. Número 16, Gonzalo Reyes, con la 9, Agustín Maidana. Y Alfredo Ábalos completa el banco de suplentes en el cuadro de San Marcos de Arica. Su director técnico es el señor Iván Sanrock.
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1: Muy bien, vamos de inmediato con la terna a referir para este compromiso. El juez central es el señor Nicolás Gamboa, primer juez de línea Sebastián Pérez, segundo juez asistente Nicolás Medina y el cuarto árbitro es el señor Cristian Galás. Temuco va a ir con su indumentaria tradicional hoy día, camiseta flanjeada blanca con verde, pantalón y medias blancas, y San Marco Arica va con una camiseta, Cristian, muy hermosa en el día de hoy. Pero antes vamos a escuchar a Iván Sanrock, el técnico de San Marcos de Arica.
3: Van a ayudar, Vivier entró muy bien el partido con Puerto Montt, entonces se gana ser desde el arranque y Yerko vuelve a la titularidad.
4: ¿Cómo han preparado esta semana al rival que viene de dos triunfos?
3: Sí, es un rival muy difícil, es un rival que viene de dos triunfos, que además viene de golear, ha hecho más de cinco goles, ¿cierto? Ha ganado por esa diferencia, entonces es un rival de cuidado, que viene también con confianza, pero de local. Nosotros nos tenemos que hacer respetar y imponer nuestros términos.
5: Vamos con una nota de la gente del Club de Deportes Temuco, Gerardo Brian Valdivia.
6: Lo escuchamos. Ha sido muy bueno a lo largo que llevamos este tiempo, así que estamos muy expectantes a lo que vamos a hacer hoy. Sabemos que enfrentamos a un gran rival, pero también conscientes de lo que podemos hacer nosotros.
4: En lo personal, ¿vuelves después de la lesión?
6: Sí, feliz por volver. Tratar de ayudar al equipo de la posición que me toque estar. Hace unos meses atrás me tocó estar lesionado y estábamos en una posición difícil, pero bueno, ahora estamos de vuelta y feliz por poder ayudar.
1: La palabra de Brian Valdivia.
5: 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La verdad que es un partido clave para Temuco. De ganar va a quedar a 3 puntos del puntero y todavía no termina la primera rueda. Es decir, si llega a lograr la victoria, Temuco va a pelear derechamente el campeonato. Eso está muy claro. O sea, es un partido clave. Es partido fundamental de cara a lo que puede ser una segunda rueda donde los equipos pueden reforzarse. Y Temuco creo que lo está haciendo de buena manera, como lo dice Sangüesa, su técnico, está compitiendo y lo que esperamos hoy es una victoria de Temuco sobre el cuadro de San Marcos de Arica.
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5: Muy bien, ya los equipos, señoras y señores, están muy próximos a salir al campo de juego porque ya el partido va a comenzar en 7 minutos y medio más y la verdad es que estamos expectantes, al igual que todos los temuquenses, que obviamente le desean la victoria a Club de Deportes Temuco en un partido que es crucial. Ya les

0: Voy a comentar cómo quedó la tabla de colocaciones de la Primera B con los resultados que se jugaron en el día de hoy. Está Wander con 26, Cobreloa 25 en el segundo lugar. Tercero San Marcos de Arica con 25. Fíjate que si gana Arica, queda con 28 puntos como exclusivo puntero. Realmente tiene una posibilidad de oro a la espera de lo que ocurra mañana con Cobreloa. Antofagasta tiene 22. ¿Y dónde está Temuco? Octavo lugar Temuco con 20. Si gana Temuco, va a quedar con 23 puntos. Va a quedar a 2 puntos de San Marcos de Arica, el rival de hoy. Y va a quedar a solo 3 puntos del equipo de Santiago Wander, que es el líder. Está todo muy estrecho en la parte alta de la tabla de colocaciones.
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0: Muy bien, señoras y señores, la formación del Club de Deportes Temuco para esta jornada será con Yerko Urra, el excelente portero, Enzo Letieri, Vicente Lavín, Rodrigo González como lateral derecho, el Nico Astete en la mitad de la cancha junto a Camilo Núñez colocando el equilibrio, Maxi Cuadra, el argentino que se mandó un golazo en el último partido de visitante, Diego Boranote, el enano que es el mágico de Club de Deportes Temuco, cuando vemos ya que viene Club de Deportes Temuco con su camiseta verde con blanco, franjas horizontales, viene el portero de Club de Deportes Temuco, Yerko Urra, con un uniforme fluorescente. El último en salir va a ser Cristian Rocha, el juvenil de Club de Deportes Temuco. Ya está el próximo a salir al campo de juego el cuadro temuquense. Termina la formación Franco Ortega, el Nico Rivera, que es uno de los buenos elementos del cuadro de la Araucanía.
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0: Viene Arica con un uniforme que es un homenaje al ejército de Chile. Más que una camiseta de fútbol, parece una chaqueta del regimiento, de aquellos años de la Guerra del Pacífico, del glorioso ejército chileno. La verdad que es prácticamente igual a esas chaquetas que uno ve, a esos uniformes militares que uno ve en la Guerra del Pacífico. De muchos años, bueno, se hizo esta camiseta y ojalá que le traiga fortuna a Deportes Temuco, a este homenaje al ejército que obviamente le traiga a Deportes Temuco. Es azul la camiseta, tiene un cuello tipo cuello Mao, un cuello redondo, dos botones dorados, hay también dorados también en el pantalón, en el uniforme. Bueno, ahí está, entonces va a salir Arica, siempre Arica, ese eslogan que lo conocemos ya hace muchos años y los números todos con un amarillo muy brillante. Va Pereira, están los equipos próximos a salir al campo de juego. Me parece que hay una bandera chilena, parece que también se va a alzar. No sé si va a haber alguna, como este es un homenaje de la gente de Arica al ejército glorioso de nuestro país. Seguramente puede que haya entonación de himno patrio, no lo sé todavía. Pero ya salen los equipos al campo de juego, va el árbitro del partido. Va a comenzar muy pronto y lo va a vivir intensamente a través de Zona Deportiva.
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0: Muy bien, han llegado algunos hinchas albiverde al estadio, por supuesto, Carlos Didbor de Arica. No sé cuántos serán, unos 50 o tal vez un poco menos. Ya está también la barra de los Bravos del Morro allá también apoyando su cuadro. No se llenó el estadio, pensábamos que podía llegar a los 10.000 espectadores, pero tenemos, creo, cerca de 6.000 espectadores, 5.500 a 6.000 espectadores. Está el público un poquito más alejado de lo normal porque hay una pista recortada entre la cancha y la galería, una cancha de atletismo, obviamente, y la camiseta que está utilizando la gente de San Marcos de Arica, esto en homenaje a las glorias navales de nuestro país, una camiseta, digamos, diseñada con el Ejército de Chile para esta presentación especial. Es una camiseta especial que ha sacado hoy día, entonces, azul con medias y pantalones rojos, la gente de San Marcos de Arica, que está en el primer lugar de la tabla de posiciones, está invicto, tiene todos los méritos porque el equipo ha jugado muy bien.
6: Lo mismo, Gerardo, ocurrió con Recoleta en su minuto cuando estaba puntero Recoleta, fue Temuco a Santiago y lo goleó, así es que Temuco ya tiene este desafío y que lo ha pasado, lo ha sacado adelante jugando contra el puntero.
0: Así es,
6: en este torneo.
0: Incluso creo que también es motivante para el Temuco jugar con esta cantidad de público. Temuco ha habituado a jugar con esta cantidad de público, hay unas cortesías por parte de la gente de San Marcos de Arica que le entregan un banderín a la gente de Deportes Temuco y viceversa, también Yerko Urra le entrega ese banderín que se utilizaba mucho a la antigua. ¿Te acuerdas tú que los
6: equipos de banderines que uno tenía, Gerardo, y compraba?
0: Pues, así es, pues.
6: Y
0: así
6: ahora es. Se está dando eso que me parece bonito, volver un poco a los orígenes,
0: a las raíces,
6: a la amistad de entregar una un banderín.
0: Así es, en todo caso se ve muy hermoso el estadio Carlos Didbon, son 6.000 más o menos, 6.500 espectadores los que hay a esta hora.
6: Cerca de 10 carriles, Gerardo, la pista de Recortán, que no menor, ¿eh? Es una cancha de atletismo bastante, yo diría que aleja bastante al público de la cancha en general, ¿eh?
0: Sí, es imponente la cancha, me parece que una cancha, digamos, que permite, digamos, tener carreras internacionales. Así que bueno, vamos a ver, la gran figura de San Marcos de Arica es Nahuel Donadelo, obviamente. Es un jugador pequeño, es como Bonanote, tiene mucha agilidad y tiene remate. Y la gran figura de Temuco es Diego Bonanote, que la semana pasada...
6: ¿No será Diego Armando Bonanote, Gerardo? Porque este sigue bueno para la pelota, Diego, y anda inspirado.
0: Marcó dos goles la semana pasada y ha estado, digamos, muy, muy claro en su trabajo dentro de lo que es la cancha. Vamos a ver qué es lo que pasa, lo vamos a vivir acá intensamente en Zona Deportiva con los relatos de Cristian Zambrano Candia. Todo listo, todo dispuesto, muchachos, tomen asiento, sírvanse algo, a disfrutar de este partido porque Temuco lo puede ganar el día de hoy. Vamos contigo, Juan Ignacio, por dos, y presentamos el relato acá en Zona Deportiva.
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8: Va a comenzar el partido y llega la emoción del relato con el periodista Cristian Zambrano Candia.
6: Todo personal del Ejército de Chile, ¿eh? Entró, creo, un comandante y algunos personeros del Ejército de Chile por este homenaje. Bonito por lo demás, esta camiseta que es en homenaje a las glorias del Ejército de Chile,
0: al ejército glorioso de la Guerra del Pacífico, mientras vemos a Temuco, que es una piña, se abrazan todos los jugadores, está Yerko Urra hablándole a sus colegas, a sus compañeros, y van a, obviamente, a salir con todo. Yo creo